0: Dios obra, de cómo Dios impacta, de cómo Dios, y aún así exponemos nuestra intimidad y nos hacemos públicos delante de todos, ¿no? A través de lo que yo creo que estamos viviendo un tiempo de comunicación total. Estamos totalmente conectados a través de lo que es el internet. Estamos totalmente comunicados a través de las plataformas, de las redes sociales. Hoy podemos tener una comunicación con una persona que está del otro lado del mundo en cuestión de segundos. Una persona que está del otro lado del mundo puede ver un estado tuyo, una reacción, lo que tú hagas. Y muchas veces nos hemos amoldado al correr de este tiempo, ¿no? De que hoy en día si estamos bien, lo transmitimos con un estado.
1: Y si lo estamos mal también.
0: Lo transmitimos con un estado. Entonces, sin darnos cuenta, estamos perdiendo nuestra identidad. Y hacemos y somos autodependientes de lo que los demás piensan y que los demás vean que estoy bien, ¿no? Y yo me he dado cuenta en este tiempo y reflexionaba en la palabra cuando Jesús le dice a sus discípulos: cuando oréis, entrad en tus aposentos. Y tu Dios que ve en los secretos te recompensa en público. Y muchas veces también cuando hacemos algo bueno queremos que todos lo vean, para que vean las cosas que Dios hace también. A veces queremos que todos nos vean para recibir un aplauso o un reconocimiento. Pero ¿qué te quiero dejar con esto? Con este pie, de que cuán importante es lo que hacemos en secreto. Cuán importante es lo que hacemos en secreto para el Señor, ¿no? Eso que nosotros hacemos que no queremos que nadie nos vea. A veces puede ser una picardía. Ay, que nadie me vea haciendo. Pero a veces queremos hacer algo grande para el Señor, para que nadie nos vea y solamente Él nos vea. Yo quiero dejarte esto hoy en este tiempo para que podamos meditar en esto. Lo que tiene más peso es lo que hacemos cuando nadie nos ve.
1: Cuando nadie nos ve. Amén.
0: Porque eso que hacemos cuando nadie nos ve, el Señor nos va a recompensar en público. Amén. Amén.
1: El Señor nos ve. Qué importante ahí, ¿no? Como comenzaba compartiendo el pastor, ¿no? Realmente es importante nuestro comportamiento, nuestra intimidad, ¿no? Y hoy en día el mundo se ha acostumbrado a mostrar todo, ¿no? A depender de las redes sociales, a depender lo que diga de la gente, a depender que le racionen, que le comenten un estado, a difundir todo lo que hace día a día, humanamente, familiarmente, personalmente. Y realmente hay cosas que solamente las tienes que saber vos y el Señor, ¿no? Vos y el Señor, ya. Es muy importante, ¿no? Entender que lo que tú haces en secreto, el Señor te lo recompensará en público. Y hay cosas que dependen solamente entre vos y el Señor, en tu intimidad. En tu intimidad, humillarte delante de Él, quebrantarte delante de Él, buscar de Él, depender de Él. Y realmente es importante en este tiempo que la amada audiencia pueda entender que realmente tenemos que comenzar a entrar en nuestra intimidad con nuestro Padre que está en los cielos, realmente buscar de Él, depender de Él, estar quebrantado delante de la presencia de Él, que es el único, Él es el único que puede traer restauración, sanidad, fuerzas nuevas hacia tu vida. Y realmente es el Señor, realmente es Dios el que puede consolarte en el momento de dificultad, consolarte en el momento de angustia, de preocupación a tu vida. No sé cuál es tu problema, no sé cuál es tu dificultad, pero déjame decirte que es tiempo de que tú puedas entender que realmente hay un tiempo de que tú tienes que dedicárselo al Señor, entrar como dice la palabra, entrar en tu aposento y clamarle al Padre que está en los cielos ahí, porque el Padre te recompensará en los secretos, te lo recompensará en público. Y realmente es muy importante depender de Dios, depender del Rey de Reyes, el Señor de los Señores. Y realmente es muy importante que en este tiempo tengamos un comportamiento diferente, que nos pongamos, si hemos fallado, si hemos hecho cosas que no tenemos que hacer delante de los ojos del Señor, realmente entender que realmente el Señor puede cambiar tu vida, puede restaurar tu vida. Y el Señor realmente no vino al mundo a condenar al mundo, sino vino a traer vida eterna, sino vino a traer restauración. Y realmente es muy importante que tú comiences a entender que lo que tú haces en tu intimidad, que lo que tú haces en secreto, el Señor lo está viendo. Cosas buenas y cosas malas. Y es importante que tú realmente medites. medites en este tiempo, medites qué realmente es lo que tienes que dejar de hacer, qué es lo que tienes que comenzar a cambiar para poder ver la mano de Dios a tu favor y que el Señor comience a respaldarte en todo lo que hagas.
0: Amén, qué tremendo. La verdad que sí, que sí. Yo soy una persona que me gusta mucho compartir lo que hago, pero hasta cierto punto, ¿viste? Dice que nadie puede dañar lo que no ve. Amén. ¿Viste? Sabemos que a veces ponemos nuestra vida y no nos damos cuenta y no todo el mundo tiene un buen corazón, ¿viste? Siempre está la crítica ahí. Tú sabes que yo me he determinado en este tiempo, ¿no? Oro fervientemente para quitar toda crítica que haya en mi boca, ¿no? Sin darnos cuenta, a veces criticamos para bien y a veces criticamos para mal. Y sin darnos cuenta nos exponemos mucho. Y a veces esa exposición que ponemos, esa de exponer todo lo que hacemos, nos expone delante de personas que... Así que, ¿y por qué te decía hoy que perdemos nuestra identidad? Porque a veces pintamos algo que no es, ¿no? Así que bueno, qué tremendo el programa número 56. Sabemos que Dios nos ha respaldado en este programa porque no le encontramos otro sentido a este montón de programas. Y bueno, hoy tenemos el privilegio y la bendición de poder estar, que nos esté acompañando un hermano de la fe, un siervo, un obrero que hace mucho tiempo está sirviendo con nosotros en un montón de áreas, sea en la iglesia, merendero, ollas populares. La verdad que el hermano ha sido una bendición para nuestra vida. Y el Señor nos ponía en el corazón en el programa pasado de invitarlo a él, ¿no? En sincronización, invitarlo a él. Y bueno, le damos la bienvenida a nuestro hermano Anthony Pereira. Dios lo bendiga, varón.
2: Hola, ¿cómo andan? ¿Todo bien? Bendiciones a ese pueblo, realmente a esas personas, a todo el mundo, realmente, ¿viste? Y sí, me invitaron y bueno, un gustazo de estar con ustedes compartiendo este momento, esta palabra también, realmente qué importante, ¿no? Porque nosotros vivimos, ¿no? Y trabajamos, ¿no? Y ahí yo trabajo en una empresa también, ¿viste? Y también me junto con personas que no se congregan, que también, ¿viste? No quieren recibir tampoco, no quieren hablar, no quieren juntarse con eso, ¿viste? No quieren. Y se nos hace cuesta arriba a mí, por ejemplo, por el tema de que también no soy una persona que está realmente, estoy en el camino, pero me cuesta. En área no estoy, porque no tengo la transformación al 100, ¿no? Y en parte hay veces que fallo y me doy cuenta, ¿viste? Porque viene los pensamientos, el Espíritu Santo dándote que hiciste mal, que tenés que remediarlo, que tenés que sanar el corazón de ese hermano, ¿eh? Porque siendo que son personas que están ahí, también nos dañamos, ¿viste? Siendo nosotros cristianos, ¿no? Y ha pasado realmente que no hemos podido, me he podido arrepentir y le he pedido perdón, realmente ellos pensando que eso no lo esperan, ¿viste? No lo esperan. Y hay un cambio en ellos, ¿viste? Hay un cambio en ellos. Pero tenemos que hacerlo porque realmente nos pide el Señor que hagamos eso, ¿no? Que cuidemos los corazones, que podamos, también como hizo Jesús, realmente, que Jesús no solamente en una plataforma ejercía, ¿viste? Hablaba de la palabra, sino que realmente él salía al mundo, ¿no? Salía al mundo a hablar, a predicar, a sanar y a poder esparcir nomás el evangelio, ¿no? A lo que él nos mandó, ¿viste? Y realmente eso, ¿viste? Yo no siendo realmente eso, también he venido y me ha cambiado de que entré, ¿viste? En el servicio, en la soledad, realmente también de poder ser obediente, también me ha costado también ser obediente también, pero lo he logrado, ¿viste? En muchas áreas, ¿viste? Y me ha cambiado totalmente lo que yo era antes, ¿no? Era una persona que también era cerrada y lo he luchado y vengo tratando y me ha formado, realmente me viene formando el Señor, me viene dirigiendo mis pasos, ¿no? Realmente tomando de la palabra que realmente cumplir los pasos como Él los pide es difícil. Amén. Para lo que es la carne, ¿no? Porque para lo que es el Espíritu Santo realmente pelea con la carne todo el tiempo, ¿no?
0: Son opuestas.
2: Son opuestas. Ahí está.
1: Se oponen entre sí. El Espíritu Santo se opone a la carne, ¿no? Y realmente es importante, ¿no? Importante entender que llegar a hacer la voluntad de Dios cuesta, ¿no? Por algo dijo Jesús: el que quiera venir en pos de mí, niéguese. Niéguese a sí mismo.
0: Muera.
1: Negarse es morir.
2: Amén.
1: Negarse es dejar todo atrás. Y seguirme. Y sígueme. Es tiempo de negarnos, es tiempo de seguirlo, si querés seguir en pos del Señor. Y realmente es importante. Importante que realmente en este tiempo comiencemos a negarnos, a seguir al Señor, y cada día involucrarnos más en las cosas del Señor, en el servicio, en lo que tengamos que servir a Dios, en cada área que nos toque servirlo. Es un privilegio realmente, y el Señor cada día te va enamorando de sus maravillas, amén. De su gloria, de su poder, de las bendiciones que el Señor tiene para cada uno de nosotros. Y realmente en este tiempo es una bendición poder compartir en esta plataforma, en este estudio, tenerte invitado, hermano, que hace mucho tiempo que vienes compartiendo con nosotros, sirviendo, has sido fiel a Dios, ¿no? Y realmente es importante tu fidelidad, tu corazón, tu compromiso. Eso lo que hace el Señor también recompensa, ¿no? Recompensa.
2: Amén.
1: Recompensa a los siervos, ¿no? Y realmente en este tiempo agradecido con Dios, ¿no? Por día a día darnos la oportunidad, ¿no? De poder estar difundiendo el mensaje en este lugar. Nosotros siempre compartimos, ¿no? ¿Qué se nos iba a pasar por la mente? Poder estar compartiendo a través de esta plataforma, a través de un programa, de una radio, difundiendo un mensaje, nosotros como personas imperfectas,
2: amén.
1: Personas con errores, porque muchas veces no entendemos que realmente nosotros somos personas imperfectas, somos personas que día a día nos estamos perfeccionando, tenemos cosas para cambiar, tenemos cosas para sanar, tenemos cosas para ir creciendo, para ir cambiando en nuestra vida también. Pero realmente el Señor nos ha escogido a nosotros.
2: Amén.
1: El Señor nos ha escogido en este tiempo para hacer esta tarea, para ponernos en como cabeza, no como por cola. Y realmente es importante que en este tiempo Dios siga respaldándonos en todo lo que estemos haciendo, ¿no? Por realmente nuestro corazón, nuestra obediencia al Señor y nuestro compromiso también al servicio, a la obra de Dios. Y realmente esto es un compromiso. Servir a Dios es un compromiso, no es una obligación. Yo sirvo a Dios por agradecimiento de lo que Él ha hecho en mi vida. Sirvo a Dios porque me enamoré del Señor día a día, por las maravillas que Él ha transformado mi vida, ha cambiado mi familia, ha restaurado mi familia, y eso muestra agradecimiento de lo que el Señor ha hecho por mi vida. Y yo sé de lo que es mucho, estamos acá también, sirven a Dios por agradecimiento y compromiso con el Señor. Así amén. Que bueno, gloria a Dios.
2: Amén.
1: Gloria a Dios por este tiempo, gloria a Dios por este programa, gloria a Dios por cada persona que nos está escuchando, los que nos han conectado también, los bendecimos en el nombre de Jesús.
0: Qué tremendo, escuchaba lo que hablaba nuestro hermano Anthony ahí un poco del tema laboral, del tema cotidiano de su vida, ¿no? De tener que interactuar con personas que no creen, que son inconversas. Yo he conocido gente que no cree y respeta, he conocido gente que no cree y se burla.
2: Amén.
0: Y yo creo que eso va en uno, ¿no? Nosotros no podemos cambiar ni tratar de... Dice, y es más, te voy a decir una cosa. Dice, vosotros, dice en Mateo 5:14, dice, vosotros sois la luz del mundo. Una ciudad asentada sobre un monte no se puede esconder. Ni se enciende una luz y se pone debajo de un sino sobre el candelero y alumbra a todos los que están en la casa. A todos los que están en casa. Así alumbre vuestra luz delante de los hombres para que vean vuestras obras y glorifiquen a vuestro Padre que está en los cielos. Vosotros sois la luz del mundo, y una ciudad asentada sobre un monte no se puede esconder, ni se enciende la luz y se pone debajo de la mesa. Hermano, nosotros somos la luz del mundo. Nosotros tenemos que ser luz en el mundo. La otra vez hablábamos algo de esto y qué interesante. Es ahí, con esas personas que no creen.
2: Amén.
0: Con esas personas que Amén. Se burlan. que aborrecen o que se resisten, ahí es donde tenemos que ser luz.
2: Amén.
0: Porque nosotros en una congregación donde somos todos cristianos, donde todos estamos cumpliendo una función, somos todos luz. Amén. Pero nosotros tenemos que ser luz en el mundo. ¿Tá? Y dice, así alumbre nuestra luz delante de los hombres, para que vean las buenas obras y glorifiquen a vuestro Padre que está en los cielos. Es ahí donde tenemos que ser luz, hermano.
2: Amén, amén.
0: Es ahí donde tenemos que ser luz. Muchas veces el Señor nos manda que seamos luces, que seamos luz, que seamos luz en el mundo. Yo creo que Dios nos va preparando mediante el llamado y nos va dando las herramientas para poder ser luz, ¿no? El Señor no te va a mandar a hacer una tarea que tú no estás preparado todavía. Y déjame decirte algo, varón. Si tú estás en ese lugar, es porque ya estás preparado para hablarle a la gente.
2: Amén,
0: de
2: amén,
0: parte
2: amén,
0: de
2: Dios.
0: Somos nosotros, hermano, que muchas veces limitamos lo que Dios tiene preparado en nuestra vida. El temor y el espíritu que quiere venir a avergonzarte, muchas veces hay que reprenderlo, ¿viste?
2: Amén, amén.
0: A veces erramos. A mí me pasa en el área laboral mucho, hermano, que a veces por temor no exploto mi potencial, o por temor puedo cometer un error, por el temor a equivocarme. Y muchas veces esto va a ser a margen de error. El Señor te va a ir preparando. El pastor hablaba ahí de que el que venga en pos de mí niégase a sí mismo. Hablaba de morir a sí mismo. Y mira qué tremendo lo que Jesús y Nicodemo. Había un hombre de los fariseos que se llamaba Nicodemo, un principal entre los judíos. Este vino Jesús de noche y le dijo: Rabí, sabemos que has venido de Dios como maestro, porque nadie puede hacer estas señales que tú haces si no está en Dios con él. Respondió Jesús y le dijo: de cierto te digo que el que no naciere de nuevo no puede ver el reino de Dios.
1: Amén.
2: Amén.
0: Y Nicodemo le contesta: ¿cómo puede un hombre nacer de nuevo siendo viejo? ¿Puede acaso entrar por segunda vez al vientre de su madre? Y respondió Jesús: de cierto te digo que el que no naciera de agua y de espíritu no puede entrar al reino
1: de los cielos.
0: Dice que de cierto digo que el que no naciera de nuevo no puede ver el reino de Dios. Hermano, hay que morir para nacer de nuevo, para ser unas nuevas criaturas.
2: Amén, amén.
0: Cuando habla de agua, habla del bautismo. Es fundamental el bautismo. Bautizarnos por el Espíritu Santo, pasar por las aguas, ¿no? Y qué tremendo, la verdad que es tremendo lo que Dios puede llegar a hacer en nuestra vida cuando nosotros dejamos que Él obre, ¿viste? Cuando le damos lugar a Él para que Él obre y Él actúe en nuestra vida, ¿no? Dios me ministraba hoy poderosamente de esto de exponerlo, ¿no? De querer que todos me vean como una persona buena, cristiana, como una persona de fe, y nos terminamos pareciendo a los escribas y a los fariseos de aquel tiempo, ¿no?
2: Amén, amén.
0: Que se vestían con esas túnicas blancas, pero lo que pasa es que no nos damos cuenta, pero muchas veces estamos iguales, nada más que en ese tiempo no había redes sociales, sino ellos serían los reyes de las redes sociales, viste, esa gente que te pinta una imagen que no es. Y Jesús totalmente era opuesto. Jesús no pintaba esa imagen. Así que bueno, qué tremendo lo que... Qué bueno que puedas estar compartiendo este programa con nosotros. La verdad que es una bendición. Así que bueno.
2: Y sí. Realmente también, viste, en algunos que se le puede llegar a dar, compartir un mensaje y se le puede hablar también, en parte también de, vienen condolencia, ¿no? De algún dolor en su corazón, ¿no? Y lo toman, ¿viste? Pero parte de lo que tienen que hacer realmente de sacar cosas, maledicencia de su boca y cosas que realmente vienen también, que están en el mundo, le cuesta, ¿viste? ¿Viste? Le cuesta. Por eso realmente también no se le puede hacer mucho, si no ceden a poder recibir realmente de lo que uno les da, también vuelven de nuevo, ¿viste? A pasar por otras cosas, ¿no? Porque no saben lo que la boca es, ¿no? Porque realmente la boca habla, declara, ¿viste? Y
0: con la boca se bendice y se maldice.
2: Y no se dan cuenta, ¿viste? Y están ahí en ping-pong en la vida, ¿viste? Y la verdad que se los habla y igual lo toman y flotan, ¿viste? Y yo lo único que les puedo hacer es realmente poder hablarle. Ellos buscan después que uno le lleve un mensaje más, ¿viste? Pero si ellos no lo toman, no reciben, Y es como, como bien decía, los fariseos, ¿no? Los fariseos sabían todo lo que era la
0: palabra.
2: Las palabras, todo lo que las leyes, todo sabía, pero no las ponían por obra. Era, hacían lo contrario. Por eso también, ¿viste? Y qué terrible, ¿no? Porque realmente Jesús también en una parte les dijo manga de víbora y hipócrita y todo eso, ¿no? Realmente qué impresionante, ¿no? Porque y en parte también porque no está la transformación al 100 en mí, no está. Y también, ¿viste? Por esos momentos, ¿viste? También me siento mal y voy y hablo con esa persona, ¿viste? Y le trato de pedir perdón y me quedan mirando medio raro y dice, ¿y este? ¿Viste? Pero voy y lo hago, este, ¿viste?
1: Le hago la guerra y me viene a pedir perdón. Todo.
2: Claro, ¿viste? Claro, personas que también te quieren hacer caer, que te quieren decir y te quieren sacar del camino también, ¿viste? Porque personas que conocen que yo voy a la iglesia, que subo un estado también, como dice el hermano, ¿no? El Thor Jonathan, que subo los estados realmente también, y las personas esas también siendo encargados también, ¿viste? La guerra, ¿viste? Que se levantan, ¿viste? Que hoy. Si no venís acá, que si no salís, si no venís para acá también, viste, ya está todo mal, viste, queriendo sacarte de que tú vayas a recibir de la palabra, viste, a donde se da la, se predica, realmente se levantan esas guerras contra nosotros los cristianos, viste, y si no venís, mañana vas para el pozo de barro, viste, mañana vas para acá, mañana vas a hacer esto, y uno tiene que decir sí, amén, sí, amén, no, pero sí, dale, sí, como quiera, viste. Porque uno se expone, viste, a eso, realmente no va a decir que no, viste. Porque es el trabajo, nosotros vamos por la economía, porque necesitamos, es un mal necesario, pero necesitamos, viste, para poder sustentar nuestras casas, también poder, ¿no? Y ayudar, ¿no?
0: Es tremendo. De esas cosas siempre van a pasar en nuestra vida, estemos en el Evangelio, ¿no? A veces más difícil lidiar entre los cristianos que con la gente secular, ¿no?
2: Amén.
0: Pero el tema es que no nos corrompamos nosotros con el mundo, ¿viste? Ese es el tema. Yo te daré un consejo. Vos vas y dejás la semilla, ¿viste?
2: Amén.
0: Vos vas a plantar la semilla. Cristo te ama. El Señor es un Dios que restaura, que transforma, que perdona. Que no te pide nada, no te pide perfección, sino te pide que tú llegues a Él. No te pide perfección, te pide sumisión. Pero ¿qué pasa? La gente está acostumbrada a vivir a su manera, ¿entendés? Está acostumbrada a vivir con su manera. A veces hablamos con personas que tienen... Yo creo que las personas más difíciles de llegar es la gente grande.
2: Amén, amén.
0: Porque la gente ya viene con un modo operante o cuando vos le decís, entregale tu carga al Señor, pero la gente no es que no quiera, sino que a veces no sabe cómo entregarle su carga al Señor. Porque trabajó toda la vida... mediante sus recursos salió adelante, mediante sus recursos solucionó problemas, entonces un día llegan y se paran contra alguien que le dice entrégale tus cargas a Jesús. Pero si nos ponemos en contexto, ¿por qué esas personas llegan a ese momento? Porque llega un momento en la vida que te das cuenta que no tenés el control de todo. Pueden pasar 50 años de tu vida y vos arreglaste todo, hiciste tu casa, arreglaste todo, te criaste bien a tus hijos, esto, lo otro, aquello, pa, pum, pam, pum. Pero como dice usted, pum, pam. Pero llega un momento que acontece algo en nuestra vida que, wow, nos damos cuenta que está fuera de nuestro control.
2: Amén.
0: Le damos prioridad a cosas que en un momento no van a estar en nuestro control. Nos enfocamos en lo que, no tomen a mal mi mensaje, ¿no? Está bueno tener un buen pasar, una buena economía, vivir bien. No está mal eso. A poder desarrollarse profesionalmente, ¿no? Tener una carrera, ¿por qué no ser un abogado, un escribano, un arquitecto, un psicólogo, un buen obrero, un buen trabajador? Tener un proyecto. Eso está genial. Lo comparto mucho. Pero cuando le damos prioridad a las cosas que realmente no importan. Dice la palabra trabajad. Para lo que no trabajad para lo que perece, sino para lo que vida eterna permanece.
2: Amén.
0: Y a veces le damos prioridad a lo que va a perecer, ¿viste? Y llega un momento en nuestra vida que nos damos cuenta que no vamos a poder solucionar eso que estamos pasando, que solamente Dios tiene el control. Dice una palabra: sean conocidas vuestras peticiones en oración y ruego. Llega un momento en nuestra vida que no nos queda de otra que presentar nuestras peticiones en oración y en ruego. Cuando llega eso que no podemos arreglar, esa enfermedad, esa escasez económica, esa pérdida, esa situación X, que tarde o temprano nos va a llegar.
2: Amén.
0: Que tarde o temprano nos va a llegar. Está bueno que podamos tener al Señor ahí al lado, ¿viste? Que ya podamos tener la línea directa con Él. No esperemos a que llegue ese momento para poder recurrir. Empecemos a interactuar hoy con Él. Si está nuestra disponibilidad, si estás dispuesto, que puedas interactuar hoy con Él, a tener una relación con Él. Pasa que muchas veces, cuando pasa algo grave, buscamos del Señor, ¿no?
2: Amén.
0: Cuando pasa algo grave, buscamos del Señor. Yo un par de veces en mi vida busqué del Señor, y cuando Dios me suplió, me ayudó, me organizó todo, me alejé. Y la verdad que hoy me doy cuenta de eso, ¿no? Hay una palabra que dice, fíjate, cuídate de no olvidarte de Jehová. Cuídate de olvidarte de no Jehová, dice, cuando aumenten tus lagares, ¿tá? Cuando edifiques casa, cuando tengas siervos, cuídate de no olvidarte de Jehová, dice. Y qué tremendo, ¿no? Muchas veces en la necesidad lo buscamos y clamamos.
2: Amén.
0: Pero cuando estamos bien nos olvidamos. Y a veces creemos que estar bien es tener el trabajo, la economía, pagar las cuentas, pim pum, como dijera usted. Pero llega un momento en nuestra vida que va a acontecer algo que no va a estar a nuestro alcance poder solucionarlo. Y solamente Dios es el que puede hacer algo con eso.
1: Amén. Qué importante, ¿no? Qué importante es cómo buscamos al Señor y cómo somos agradecidos, ¿no? Porque realmente, cuando vos sos agradecido con el Señor, realmente siempre meditas, y si siempre hay algo en tu corazón que no te deja apartarte del Señor, y no te olvidas, ¿no? No te olvidas de donde Dios te ha sacado, de lo que Dios ha hecho en tu vida y de lo que Dios realmente está haciendo en cada uno de nosotros, ¿no? Muchas veces vienen dificultades, vienen circunstancias que uno a veces flaquea un poco, porque realmente no le estamos dedicando al Señor el tiempo que le tenemos que dedicar.
2: Amén.
1: Por eso muchas veces están los altos y bajos, porque realmente es importante siempre estar gozoso, siempre estar constante en la oración, dice la palabra, orar sin cesar. El que se crea fuerte, que ore para no caer, dice la palabra.
2: Amén.
1: Y es importante siempre la oración. La oración es nuestra fortaleza. La oración es en nuestro renuevo. La oración es en nuestro canal, nuestro puente para llegar al Señor.
2: Amén.
1: Amén. Y es importante entender que realmente del Señor viene todo. Ahí, como estaba compartiendo el pastor Jonathan, ¿no? Dice en 1 Juan 2:17, y el mundo pasa y sus deseos, pero el que hace la voluntad de Dios permanece para siempre.
0: Wow.
1: El mundo pasa y sus deseos, pero el que hace la voluntad de Dios es el que permanece para siempre. Todo es pasajero, pero lo que va a permanecer para siempre es el que hace la voluntad de Dios.
2: Amén.
1: Hay salvación. Está todo en el Señor. Y muchas veces te pasan y te dicen, no, pero realmente yo creo en Dios a mi manera.
0: Sí, claro.
2: Muy normal.
1: Muy normal escuchar. Yo creo a Dios a mi manera. Y realmente, déjame decirte que estás equivocado, porque no es 50 ni 50. Es realmente el Señor te quiere el 100%.
2: Amén, amén.
1: Si vos querés ver la mano de Dios a tu favor, quieres ver las maravillas de Dios, quieres ver que Dios te respalde, que el Señor te bendiga, que el Señor te prospere, que el Señor te use de gran manera, déjame decirte que el Señor quiere el 100% tuyo. El 100% tuyo quiere el Señor. No el 80, ni el 20, ni el 50, ni el 70 y 30. El Señor quiere el 100% de vos. El Señor quiere que tú le entregues todo.
0: Amén.
1: El Señor quiere que tú te enfoques en Él, que dependas de Él, que lo reconozca, que seas agradecido, que seas humilde delante de Él, delante de su presencia, que tengas un corazón conforme al de Él. Es importante, amada audiencia, que en este tiempo nosotros comiencemos a depender del Señor, que comiencemos a depender en todo lo que vayamos a hacer del Señor, para que nosotros realmente comiencemos a confiar, comiencemos a aumentar nuestra fe en el Señor, viendo la mano de Dios sobre nuestras vidas, ¿no? Y es importante entender que nosotros sin Dios no somos nada. Yo sin Dios no soy nada. Yo sé que cada uno de los que estamos acá, de los tres, sin Dios no somos nada.
2: Amén.
1: No somos nada, porque Dios me sacó de la escoria, Dios me sacó de ahí del lodo, me sacó de lo vil, de lo más preciado, donde el mundo me desechaba, de ahí me sacó el Señor. Por eso soy agradecido con Dios. Por eso realmente es un privilegio estar en este lugar. Por eso es un privilegio servir al Señor. Por eso es un privilegio en cada lugar que Dios nos abre las puertas, que nos bendice, que nos da la oportunidad para difundir un mensaje, somos agradecidos. Agradecidos por el Señor, por todo lo que Él ha hecho por cada uno de nosotros. Y realmente muchas veces nosotros difundimos un mensaje, compartimos un mensaje a personas que están perdidas como nosotros estábamos perdidos. Y muchas veces las personas no entienden y no quieren llegar hasta tocar fondo. Pero nosotros a través de ese mensaje queremos decirte que no toques fondo como nosotros tocamos.
2: Amén.
1: Que no vivas lo que nosotros nos tocó vivir. Que trates de llegar antes al Señor. Que trates de conocer al Señor. Como un día muchas veces nosotros nos hablaron de Dios y nos dijeron que había un Dios que restauraba, que había un Dios que sanaba, que había un Dios que cambiaba. Y nosotros realmente por nuestro yo voy a salir adelante, yo por sí solo puedo, ahí estuvimos, girando en el desierto.
2: Amén, amén. Qué importante eso, porque yo cuando conocí al Señor, que también llegó una persona, viste, una mujer que también me dijo, viste, que me arrimara, ¿no? Y yo en el transcurso de tomar las decisiones que tomé y forma también, ¿no? Me sacó de la droga, pero también de cosas del mundo, ¿no?
1: Amén,
2: de
1: amén.
2: Que uno parece que no, pero las agarra. Vamos, en el mundo estamos expuestos al conocimiento, como hablaba nuestro pastor Jonathan, ¿no? Y realmente sí, llegué a tocar fondo en mi casa, ¿no? En el hogar, ¿no? Realmente perdí mi familia, ¿viste? De lo que se estaba formando, ¿no? Y realmente mi hijo también, ¿no? Y también.
0: ¿Estás escuchando, Jonás, o no?
2: Y no, ¿está escuchando? No, creo que Jonás no me está escuchando, ¿no? Y pasé, como realmente toqué fondo, prendido fuego, ¿no? Conocí al Señor en mi casa, en la soledad, ¿no? Y realmente es doloroso realmente llegar al punto de que ya está, ¿viste? Ya está, no voy así, no voy a, está loco, no es bueno llegar así, ¿viste? Y dije dentro de mí, dije, yo quiero cambiar mi vida, yo quiero tomar otro camino, dije, y conocí al pastor Rodolfo al lado de casa y me arrimé a la iglesia, ¿no? Y digo, lo voy a cambiar, voy a tomar la decisión de poder tomar este camino, quiero conocer al Señor, quiero saber más, voy a cambiar mi vida, no quiero más la vida que tenía porque me fue mal, tomé varias decisiones y fueron erróneas y seguí como rueda cuadrada, ¿no? Y me arrimé al Señor y conocí al Señor y realmente encontré la paz, el amor, encontré también
1: gloria a Dios.
2: Y me libró de cosas que realmente también venía cargando, cosas que pensaba que no y estaba desagradando al Señor. Y realmente las fui sacando, ¿viste? En mi hogar solo, realmente evitando también de que mi pie siguiera cayendo, ¿no? Tratar de ayudar, de servir con amor, ¿no? Con amor, porque realmente que es lo que quiere ver el Señor, ¿no? Que nosotros tengamos ese amor realmente al prójimo, realmente cosas que uno le parece erróneas, parecen cosas malas para uno, ¿no? Cambia nuestra forma de vivir, ¿no? Y nos ayuda para bien, porque yo siendo una persona que no salía mucho a la calle, pero a tomar y eso, y tomaba en mi casa, ¿no? Porque al tomar la responsabilidad de mi hijo, me aparté mucho de la calle, ¿viste? Pero siendo una persona trabajadora, una persona que la va para sustentar mi casa, la estaba pasando mal,
1: Amén. Ahora eso que estabas diciendo, una persona trabajadora, una persona que Dios no te sacó de la adicción como nos sacó a nosotros. Pero usted a través de esta plataforma, a través de su testimonio, puede llegar a muchas personas que hoy nos están escuchando.
2: Amén, amén.
1: Personas que realmente tienen un trabajo digno, tienen su familia, tienen su esposa, tienen sus hijos y piensan que tienen todo. Usted tuvo todo. Lo que para el mundo parece tener todo. Su vehículo, su trabajo, amén, su buena economía, su techo, su familia. Pero realmente te sentías vacío.
2: Amén.
1: Hasta que conociste del Señor.
2: Claro que sí.
1: Y ahí llegó el Señor. Claro que sí. Porque muchas veces pensamos que la felicidad, la bendición, es trabajar, los que trabajan en la Contru, cobrar el 5 la quincena, el 20, el 22 cobrar la quincena. Las bendiciones. No, la bendición para tu vida es tener a Cristo en tu corazón. La paz que te da el Señor. Esa paz que sobrepasa todo entendimiento. Amén, amén. ¿No? Y realmente es importante, importante que a través de este mensaje, a través de lo que estaba hablando el hermano también, a través de contando un poco su testimonio, ¿no? Realmente él ha podido ver la mano de Dios a su favor, ¿no? Él ha podido ver la mano de Dios respaldándolo, bendiciéndolo. Hoy en día es una persona que ya lleva un par de años en el ministerio permaneciendo. Él está casado, tiene su esposa, también una sierva de Dios del ministerio. La verdad que Dios la ha bendecido de gran manera, ¿no? Y eso es lo que hace el Señor, ¿no? Eso es lo que hace el Señor. Y realmente muchas veces no entendemos, ¿no? No entendemos lo que puede hacer el Señor en nuestras vidas hasta que nos dejamos moldear como esa vasija, ¿no? Que el Señor nos rompe, pasamos padecimiento, pasamos proceso, pero dejamos todo en la mano del alfarero. Y eso es lo que ha hecho el Señor en tu vida. El Señor te ha ido moldeando, te ha roto y ha comenzado a moldearte. Ahora viene un tiempo que las manos del Señor te está dando la forma para que seas esa vasija preciosa en sus manos. Y realmente es importante que en este tiempo muchas personas que estén escuchando a través de esta plataforma, a través de este programa, que puedan entender también que no solamente Dios te va a sacar de la adicción, del problema matrimonial, de la delincuencia, del alcohol, de la depresión. Dios también te puede sacar de momentos de que te sientas vacío, que tengas todo, que realmente no tengas a Cristo en tu corazón, que puedas entender que hay una falta de algo en tu corazón, ese vacío, como yo también lo tuve. Ahí comencé, yo hice mal, porque yo cuando yo tuve ese vacío, ¿sabe a qué recurrí? A la adicción. ¿Y cuántas personas han habido que a través del vacío buscan recurrir a llenar ese vacío con otra, con algo que llene tu corazón? El alcohol, la joda, la noche, la droga, como yo comencé. Y yo ese vacío lo complementaba con la droga. Y cometí el error. Hoy a través de esta plataforma, a través de este invitado especial que tenemos, hoy realmente a través de su testimonio podemos decirte que si vos estás pasando por esa situación, no la misma, pero algo similar, que tengas tu trabajo, que tengas tu familia, que realmente tengas a tus hijos a tu alrededor, que tengas un trabajo digno, que realmente tengas todo, pero realmente sientes algo en tu corazón que no te llena. No recurras a otra cosa. Déjame decirte que es tiempo de que recurras al Señor.
2: Amén.
1: Que ese vacío que vos tenés en tu corazón, te lo llene el Señor, como pudo llenar el corazón de nuestro hermano Anthony. El Señor en su momento lo llamó, en su momento el Señor fue hasta la puerta de su casa. El Señor es un caballero. El Señor va y te golpea la puerta. Está en ti que lo dejes entrar. Él realmente fue un caballero también, porque cuando el Señor fue a golpear su puerta, Él abrió su puerta y lo dejó entrar al Señor en su corazón.
2: Amén.
1: Hoy Él puede ver las maravillas de Dios y la mano de Dios a su favor. Con dificultades, con virtudes, pero Él ha permanecido, Él ha sido fiel al Señor. Y Dios lo ha recompensado, Dios lo ha bendecido, Dios lo ha prosperado. Y eso es lo que puedo hoy decirte de Dios, lo que ha hecho a través de la vida del varón. Es importante entender que muchas veces no hay circunstancias, no hay dificultades que el Señor no te las pueda cambiar.
0: Qué tremendo, la verdad. Che, yo te voy a decir algo, ¿no? A mí me dejó impactado el hermano, cómo habló, lo tuve que filmar porque no titubeó, ¿viste?
1: Gloria a Dios.
0: Le cuento a la audiencia un poco, el hermano a veces le cuesta.
1: Es medio tímido.
0: Le cuesta un poco hablar y el
1: nervioso. Pero hoy se desató.
0: Ay, la verdad.
1: Gloria a Dios.
0: No titubeó, fue
2: lo que
0: claro.
2: Hace el Señor, lo que hace.
1: Eso lo hace el Señor.
0: Amén, amén. Entendemos que Dios obra en los corazones dispuestos, ¿no? Y ahí con todo lo que hablaban, digo, qué tremendo el testimonio del hermano, ¿no? Porque entendemos que a veces vemos a la gente con una vida medianamente prolija, de trabajo para las casas, los gurises, esto que lo otro, no hace mucho relajo, nada, pero puertas para adentro de la casa, puertas para adentro, digo, del corazón para adentro, del alma, lo que no se ve.
1: Amén. Ahí, claro, bien por especificarlo, porque yo no lo especifico, porque muchas veces la gente piensa bien.
0: Puerta para adentro.
1: Claro, no, porque puerta tocó adentro. La puerta y piensan, sí, abrí la puerta de yo, cedro, el apacho,
0: tu
1: corazón.
0: Yo puerta para adentro en mi casa siempre fui ordenado, siempre fui prolijo, pero estaba totalmente desordenado. Y entendemos que Dios es un Dios de orden, ¿no? Que Dios cuando viene a poner orden, Dios obra en el orden, ¿no? El pastor hablaba hace un ratito atrás, y bueno, y me acordé de lo que compartía el otro día en un sentir ahí. Hablaba el pastor de que yo creo a mi manera, de que es un 50, ¿tá? Y a veces al creer a nuestra manera y al darle un 30, un 40, un 50 al Señor es cuando las cosas no acontecen en nuestra vida. ¿Tá? Yo meditaba el otro día en la línea de tiempo, ¿no? Y en la línea de tiempo y en el orden cronológico que está establecido por Dios, ¿no? Dice que hay una línea de tiempo y un orden. Hay una línea de tiempo y un orden cronológico establecido por el Señor. ¿Está? Que muchas veces, para que las cosas en nuestra vida acontezcan, es necesario respetar ese orden y esa línea de tiempo. ¿Está? ¿Qué te quiero decir con esto? No vamos a recibir la bendición antes que la búsqueda. ¿Está? No vamos a recibir el milagro antes del clamor. ¿Está? Hay una línea y un orden. ¿Está? Un orden establecido. Un orden en cómo suceden los acontecimientos. La palabra nos dirige a que creas para ver. Y la pastora el otro día confirmaba, dice, ver para creer. No. No te he dicho que si crees, verás. Corta. No te he dicho que si crees, verás. Entonces a veces queremos ver para creer. ¿Tá? Y en lo espiritual no es lo mismo que lo natural. En lo espiritual tú vas a tener que creer primero para ver. No te he dicho que si crees verás la gloria de Dios. Ahí ve el orden y la línea de tiempo. Yo creo y veo. ¿Tá? Y a veces pedimos y oramos y pedimos y pedimos y no acontece nada en nuestra vida. Porque oramos un día y no pasó nada. Fuimos al otro día a la iglesia, no pasó nada. Ya está. Ya me alejo y ya acá no sirve. Pero la palabra nos dice en Juan 15:7 que el que permanece en mí y mi palabra en vosotros, todo lo que pidieras será hecho. Entonces ahí hay otro orden y otra línea, ¿no? El que permanece y guarda la palabra, todo lo que pida será hecho. Pero primero tenemos que permanecer. Después está el perdón. Dice que el que se arrepiente, Dios es justo y fiel para perdonar. Amén. Sí, pero primero tengo que arrepentirme para recibir ese perdón. Entonces el creer manifiesta la gloria de Dios, porque no te he dicho que si crees verás la gloria de Dios. Entonces, si usted quiere ver gloria de Dios, crea.
2: Amén.
0: Crea que
1: creer.
0: El creer manifiesta la gloria de Dios. La permanencia manifiesta el milagro. ¿Tá? Y el arrepentimiento manifiesta el perdón. Y con esto le doy el pie a alguno de ustedes. Y ahí dice en Hebreos 11:6, dice, pero sin fe es imposible agradar a Dios, porque es necesario que el que se acerca a Dios crea que le hay.
2: Amén.
0: Y hay una línea de tiempo, hay un acercamiento, ¿no? El que se acerca a Dios, nos acercamos a Dios a veces. Yo conozco gente que se ha acercado a Dios, pero no cree que le hay.
2: Amén.
0: No cree que le hay. Entonces, al que cree todo es posible, no es a cualquiera, hermano. Todas las promesas que hay son para los que creen.
2: Para los que creen, claro que sí.
0: Dice que Dios nos envió al mundo, dice que de tal manera amó Dios al mundo que entregó a su Hijo unigénito para que todo aquel que en Él cree.

0: cambia en otra persona, realmente no.
1: Y no acontece.
0: Y no acontece, ¿y sabes por qué? Lo queremos.
1: Porque Dios, a través de que, disculpe que lo corte, a través de eso que no, tú pides esto, y Dios sabe que si te lo da, vos no vas a buscar más de él.
0: Amén.
1: Entonces
0: amén.
1: A veces Dios te tiene ahí, amén, para mantenerte en línea y conectado. Amén. Amén. No hay vuelta.
0: Amén.
2: Tal cual, es así. Es así como compartía el pastor, ¿no? Por eso muchas veces Dios no nos da lo que nosotros estamos anhelando, lo que nosotros estamos pidiéndole al Señor, porque el Señor quiere un 100% de nosotros. El Señor, como volvemos a decir lo mismo, el Señor quiere el 100% de nosotros. El Señor quiere un corazón dispuesto, un corazón transformado, un cambio en nosotros radical. Realmente eso es lo que busca el Señor, y realmente es importante. ¿Cómo vas a recibir un milagro si no crees? ¿Cómo te vas a mover si no tenés fe? Es importante comenzar creyendo. Lo principal es creer. El principal motivo en este lugar y en el Señor es creerle a Dios.
0: Amén.
2: Es creerle. Es creerle. Como compartía el pastor, no te he dicho que si crees, que dice, si crees, verás la gloria de Dios. Hoy, si tú no has visto la gloria de Dios en tu vida, es porque no le has creído al Señor.
0: Amén.
2: Déjame decirte que si tú comienzas a cambiar tu corazón, comienzas a creerle al Señor, vas a comenzar a ver la gloria de Dios sobre tu vida, sobre tu familia, sobre tus hijos, sobre tu casa, sobre cada uno de los que nos esté escuchando. Vos sabés que ahora, a través de eso, el Señor me trae algo a mi mente. Dicen Hechos 16:31. Dice, cree en el Señor Jesucristo y serás salvo tú y tu casa. Qué tremendo. Cree en el Señor Jesucristo. Una vez me tocó administrar a una persona, ¿no? Y me decía, no, porque yo ya no puedo más. Mi hijo no cambia. Mi hijo no va a salir adelante. Ayúdame, por favor. Así como tú saliste, ayúdalo a salir adelante. Sí, amada. Capaz que alguien de los que nos está escuchando está pasando esta situación. Mirá lo que te va a traer el Señor para tu vida. Y me tocó administrar a la mujer. Le digo, amada, escúchame. Está perfecto, tu hijo está en adicción. Yo sé que no podés más, porque mi mamá tampoco pudo más. Depresión, angustia, tristeza, por verme así, por verme destruido, por verme tocando fondo, como hemos llegado cada persona que hemos estado en la adicción. Pero es importante que tú entiendas que en Hechos, en el libro de Hechos, capítulo 16, versículo 31, dice, cree tú en el Señor Jesucristo, que primero te manda a que tú creas. Entonces, ¿tú crees en el Señor? Le pregunta ella. Me dice, no. Entonces estás equivocada. ¿Por qué? Porque la palabra dice, la palabra de Dios, cree tú en el Señor Jesucristo y serás salvo. Tú y tu casa.
0: Amén.
2: Tu casa, tu descendencia. Tu casa, tu familia. Tu casa, tus hijos. Pero primero tienes que comenzar a creer vos. Por eso lo importante, el hincapié que daba el pastor, el de creer. Juan 11:40. No te he dicho que si crees, verás la gloria de Dios. Es creer. Hay que comenzar a creer en el Señor. Hay que comenzar a creer. Tenemos que comenzar a creer, cambiar nuestra forma de pensar.
0: Amén.
2: Tenemos que cambiar y comenzar a creer en el Señor. No creer en que nosotros vamos a salir adelante. Creer en el Señor, que el Señor te va a sacar adelante, que el Señor va a cambiar esta situación, que el Señor va a sacar a tus hijos de la adicción, que el Señor va a sacar a tu hijo de la enfermedad, a tu familia de la pobreza. Es el Señor, nadie más que el Señor. Pero es importante creer en el Señor. Es creer en el Señor.
1: Amén, amén. Qué tremendo, la verdad. Qué fundamental tomar la iniciativa, ¿no? Tomar la iniciativa. Yo meditaba un poco en esto el otro día, ¿no? Y era

0: confrontado y le preguntaba al Señor, pero si de ti proviene todo, ¿por qué yo tengo que tomar la iniciativa si tú eres el quien? Y Dios me decía, yo ya entregué a mi hijo.
1: ¿Por ti?
0: Yo ya está, yo ya hice, ya te mostré.
1: ¿Ahora a quién le corresponde?
0: Ahora nos corresponde a nosotros. Amén. Creer. Ahora nos corresponde. Pero ¿qué pasa? Yo me voy a poner en el lugar porque yo estuve en ese lugar. Pero ¿cómo? Bueno, ya, yo creo. Voy a empezar a creer. Pero a ver, ¿cómo Dios hizo? Entonces queremos creer a base de fundamento, ¿no? De decir, bueno, pero ¿cómo creó el hombre del polvo? Pero ¿cómo? ¿Quién creó a Dios? Y empezamos a hacer todas esas preguntas, que las respuestas, ¿sabes cuándo van a venir? Cuando creas.
1: Cuando creas.
0: Hermano, yo hoy en día tengo... me doy cuenta de cosas que antes no me daba cuenta. Me falta muchísimo para aprender. Por supuesto, no, solamente sé que no sé nada, dijo un filósofo. Yo solo sé que no sé nada. Y ahí ya sabes algo, que no sabes nada. Pero hay muchas respuestas que queremos de cómo Dios, y entonces Dios, y cómo hace, y dónde está, y cómo es, y pero pará, y dónde, y pero... Bueno, todo eso va a venir mediante tu fe depositada en el Señor. Va a venir un conocimiento y una sabiduría que proviene del Espíritu Santo, que va a ser revelada a través de tu comunión y de tu búsqueda y de tu creencia hacia Él.
1: Y de tu creencia.
0: Dios no te va a revelar cosas que... ¿para qué? Si tú... Y tenemos que entender que hay cosas que se manifiestan en nuestra... que hay cosas que suceden alrededor de nosotros. Te voy a contestar una pregunta que todo el mundo se hace. Ay, si Dios existe, ¿por qué pasa esto? ¿Y por qué? ¿Por qué? Porque Dios estableció leyes. Dios estableció leyes y principios.
1: Amén.
0: Y Dios no puede, Dios no puede ir contra sí mismo. Dios ahora no puede decir, bueno, voy a arreglar esto porque se me está yendo las manos. No. Dios sabe lo que hace. Dios estableció leyes y principios. Dios estableció fundamentos.
1: Que no los puede cambiar.
0: Que no los puede cambiar porque Él no puede ir contra sí mismo. Por eso pasa todo esto que pasa. Por eso tanta maldad, tanta perversión, tanta locura. Porque Dios ya lo estableció. Ya nos otorgó
1: el libre albedrío.
0: Amén. Y yo hago lo que quiero con mi libre albedrío. Hoy, este día, a esta hora, decido usarlo correctamente para seguir la voluntad del Señor. Pero cada uno es libre de tomar su libre albedrío. Por eso pasan esas cosas. Pero si Dios es tan bueno, ¿por qué permitió que a ese le pasara esa cosa? Y bueno, porque Dios estableció leyes y fundamento, y Dios no puede ir contra sí mismo.
1: Amén.
0: Dios ya cuando habló, ya está. No hay otra cosa, no hay... Dios no puede ir contra sí mismo, Dios no es tibio ni caliente. Dios no está con los tibios ni con los no está con los tibios, es frío o caliente. Amén. Entonces Dios ya se estableció, ya dijo, bueno, esto es así. Toma esto, tu libre albedrío. ¿Y qué herramienta? ¿Qué arma? Lo podemos usar para hacer el bien como para hacer el mal. Por eso pasan esas cosas, porque Dios ya estableció leyes y principios, fundamentos, ¿tá? Entonces ya está establecido. Dios no puede ir contra sí mismo. Lo que Dios puede hacer es perdonarnos, porque el don de Dios es la misericordia.
1: Amén.
0: Dios es bueno en perdonar.
1: Amén.
0: Dios es bueno en perdonar.
1: Eso lo hace el Señor.
0: Amén. Pasamos por un tema musical con nuestro operador Ricardo. Dice number one, Ricardo.
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1: Bueno, seguimos con el programa Impacto de Cielo, tu tiempo con Dios, desde la radio FM San Fernando. Tu voz, mi voz, la voz de todos, desde el estudio Alejandro Cabrera con nuestro invitado Anthony Pereira. ¿Cómo está pasando, mi hermano?
2: Impecable, impecable. Y acá estamos realmente hablando de nuestro Señor, ¿no? De lo que hace el Señor, ¿no? Y realmente también, viste, quería dar un saludo porque hay mucha gente que nos escucha, que nos conoce, y le quiero mandar un abrazo y que realmente gracias, porque realmente también han demostrado también del amor de lo que es Cristo, realmente de la restauración, de ayudarnos, ¿no? Y eso, viste, la vengo pasando muy bien, la verdad que no fue
3: bendecido.
2: No fue una cosa que realmente yo en otro tiempo no, ni ahí estaría acá en este momento. Ni estaría hablando por acá, ¿no? Y realmente el Señor hace grandes cosas, realmente, y como bien digo, ¿no? No es en vano que el Señor lo que hace, ¿no? En nosotros, ¿no? En poder sacar al Señor, sacar realmente defectos y guiarnos. Y sabemos que no es para jodido, esto es para valiente, realmente, ¿no?
1: Tal cual.
2: Es para valiente, porque esto no, el Señor no te va a venir y te va a decir, sí, así, te va a tocar con una varita y te va a cambiar, te va a sacar todo lo que... No, te va a pasar un poco...
1: No va a pulir.
2: No va a ser fácil, ¿viste? Pero sí, está la victoria en el Señor.
3: Hay victoria en el Señor. Dice la palabra de Dios en Juan 13:7. Dice la palabra, Jesús le respondió, lo que yo hago ahora no lo entenderás ahora, lo comprenderás después, ¿no? Yo realmente, muchas veces lo que el Señor está haciendo en nuestras vidas no lo hemos entendido, no lo hemos comprendido, ¿no? Pero lo vamos a entender después, ¿no? Y es importante ver la mano de Dios, ¿no? Hoy yo puedo ver las maravillas del Señor, lo que Él ha hecho en mi vida, lo que está haciendo en mi vida y lo que va a hacer, ¿no? De gran manera, ¿no? Qué importante confiar y creer, como estábamos compartiendo, en el Señor. Confiar y creer en el Señor. Como hoy compartía el pastor, ¿no? Que muchas veces decimos, ¿y por qué pasa esto? ¿Y por qué he vivido esto? ¿Y por qué? ¿Y por qué? ¿Y por qué? ¿Y por qué? ¿Y si Dios existe? ¿Y por qué? Yo también me hice esa misma pregunta. Por eso te compartía lo que dice en Juan. Te lo voy a leer. Respondió Jesús y le dijo, lo que yo hago, tú no lo comprenderás ahora, más lo entenderás después. Yo cuando me tocó vivir todas esas circunstancias que me tocó vivir a través de mi testimonio, ¿no? Yo realmente no lo comprendía. ¿Por qué realmente, si el Señor existía, por qué me permitía pasar todas esas situaciones, esas dificultades que me tocaron pasar? Hasta que yo toqué fondo, que caí en la adicción y miles de cosas más, ¿no? Hoy puedo entender por qué, no era por qué, era para qué. Para que el Señor cumpliera su propósito que tenía sobre mi vida. Porque muchas veces no entendemos que realmente nosotros, si no salimos de nuestro confort, realmente capaz que yo no conocería del Señor, capaz que no estaría en este lugar y el propósito de Dios no se cumpliría en mi vida, ¿no? Y muchas veces nos pensamos, ¿no? Viste que la gente piensa, ¿y por qué el Señor permitió esto? Yo realmente, cuando antes de conocer al Señor, yo me tocó pasar circunstancias que realmente son dolorosas, ¿no? Que después caí en la adicción, ¿no? Circunstancias que me tocaron perder dos hijos de 13 días de nacido. Dos gemelos. Te lo voy a decir porque no. Estoy fortalecido porque el Señor me ha dado la fuerza. Perdí dos hijos de 13 días de nacido. Y ahí me preguntaba, si Dios existe, ¿por qué permitiste esto? ¿Y por qué? No era el por qué, era para qué. Porque a través de esa situación yo caí en depresión, caí en la adicción, caí en montones de cosas más que Dios me liberó. Porque yo tenía, puedo salir adelante, yo tengo esto porque voy a salir adelante. Cero humildad, cero reconocimiento, que hay un Dios, que ha creado todo, el Dios de la creación. Porque no sé si nuestra mente humana quedamos con los dibujitos cuando venía la cigüeña y te largaba del pañuelito que caían los bebés, ¿no? Estamos con esa todavía, ¿no? Que pensamos que la creación venía la cigüeña volando.
1: Lo que pasa es que ahí está la teoría del Big Bang, ¿eh? De la explosión y de los átomos y las células que crearon la evolución y...
3: Está toda esa magia.
1: Claro, está toda esa...
3: Está toda esa magia.
1: Están las células, dice que las células tuvieron una reacción y como que explotaron y crearon
3: vida. Y ahí crearon vida y todo eso.
1: Y del mar empezó todo. Y...
3: Pero no, la creación la hizo Dios.
1: Amén.
3: Amén. La creación la hizo el Señor.
1: Él es el creador.
3: Él es el creador de todo.
1: A veces Dios nos pega un buen guascazo para que agarremos antena hablando rápido, ¿no?
3: Rápido y pronto.
1: Claro.
3: Y fue el buen guascazo que me pegó a mí.
1: Qué tremendo.
3: Fue el buen guascazo que me... Por eso siempre me marcó este pasaje. Hoy no lo entenderás, pero lo comprenderás después.
1: Amén.
3: Amén. Yo hoy puedo comprender y puedo entender por qué Dios permitió eso en mi vida. Para cumplir su propósito.
1: Amén. Qué tremendo. Gloria a Dios. Bueno, pasamos con los mensajes ahí para saludar a todos los oyentes que han apartado este tiempo para escribirnos. La verdad que le damos las gracias en general a todos, vamos a saludarlos uno por uno, pero le damos las gracias, la verdad, muchísimas gracias por ser parte de esto, porque

0: Sabemos que primeramente esto viene de todo de parte de Dios, pero sin ustedes no sería lo mismo. Así que bueno, saludamos a toda a todos los hermanos de la fe. Dios me los bendiga de gran manera. Y bueno, arranca así. Le mandamos un saludo a Michael González Hidalgo, nuestro hermano ahí de la barbería Alta Gama ahí de Cuba. Dios bendiga tu vida, varón. El otro día me mandó un mensaje, él me dijo: haceme acuerdo del programa, dice, porque a veces estoy trabajando y Michael lo que hace mientras está trabajando cortando el pelo pone el programa, viste, y si hay alguien para mechar ahí ya se va ministrado de parte de Dios. Amén, así que amén. Bueno, Dios bendiga tu vida, varón. Saludamos a tu familia que nos han abierto las puertas para poder hacer una obra de parte de Dios, como hacer una olla y repartir unos alimentos. Así que bueno, Dios los bendiga, un saludo grande y muchísimas gracias por abrirnos las puertas de tu hogar y de tu familia también. Dios te bendiga, varón. Le mandamos un saludo grande a Jorge Cuello, ahí nos manda un mensaje, dice: bendiciones, amados pastores, un placer escuchar al hermano Anthony, tímido de palabra, pero sincero en su trajinar. Dios lo bendiga siempre. Bueno, Dios bendiga tu vida, muchas gracias por el mensaje. Seguimos con los mensajes, saludamos a Alex. Buenas noches, pastores, oren por mí. Bueno, oramos por tu vida, varón, al final del programa. Dios bendiga tu vida, Alex. Bueno, nos manda un saludo acá nuestra hermana Patricia Montero. Nos manda una... Así dice Jehová: no temas porque no te redimí, te puse nombre, mío eres. Cuando pases por las aguas, yo estaré contigo. Y si pasas por los ríos, no te anegarás. Cuando pases por el fuego, no te quemarás, ni las llamas arderán en ti. Porque yo, Jehová, Dios tuyo, el Santo de Israel, soy tu Salvador. No temas porque yo estoy contigo. Bendiciones para compartir con la audiencia. Oren por una joven de 17 años, Karen, que está internada en la clínica. Bueno, Patricia, oramos al final del programa ahí. Seguimos mandando saludos. Le mandamos un saludo grande a nuestra hermana Magda Silvera ahí de Salina. Dios bendiga tu vida. La fotógrafa del ministerio. Dios te bendiga, hermana. Dice: buenas noches, Dios los bendiga grandemente. Por acá los saludo desde Atlántida, como siempre, escuchando la palabra del Señor con las hermanas. Gracias a Dios por usarlo para transmitir su palabra y multiplicar su mensaje a todas las naciones. ¡Wow! Gloria a Dios por tu vida, Magda. Un saludo para todas las chicas que están escuchando ahí contigo. Las bendecimos en el nombre de Jesús. Bendecimos su vida. Así que bueno, firme en la brecha, permanecer, a establecernos en el Señor, que entendemos que Dios tiene una tierra prometida para todos, ¿tá? Y es necesario que podamos soportar y pasar ese desierto para llegar al lugar. Amén. Dios te bendiga, Magda, y bueno, Dios bendiga tu servicio. Bueno, vamos a saludar a toda la gente de las redes sociales. Saludamos a todos los que nos retransmiten ahí, Radio Sueños FM Entre Leu, Chubut, de Argentina. A su director Daniel Ibáñez le mandamos un saludo grande, lo bendecimos en el nombre de Jesús. Gracias, Daniel, por el espacio, gracias por transmitir el programa y por difundir el mensaje hasta aquella región tan bonita que es Chubut en Argentina. Radio Chévere FM San Francisco, provincia de Buenos Aires, director Jorge Luis Río, le mandamos un saludo grande a Jorge Luis. Gracias, Jorge Luis Río, por permitirnos difundir el mensaje en esa región de Buenos Aires. Muchísimas gracias. Y bueno, les mandamos un saludo a Marta y a Romina de Iguá. Dios bendiga la vida de Marta y de Romina. Susana de Centro de Maldonado, Dios bendiga la vida de Susana. Betina y Martín de Alto de la Laguna, Dios los bendiga. André y Ramón de 33, Dios bendiga la vida de André y de Ramón. Zuli de Paysandú, Dios bendiga tu vida, Zuli. Luisa Fernanda de 33, Dios bendiga la vida de Luisa. Carlos Rodríguez de Maldonado, bendecimos la vida de Carlos. Antonio del Centro de Maldonado, lo bendecimos en el nombre de Jesús. A Susana del Centro de Maldonado, Dios bendiga su vida. A Diosma de Barrio Dicio, Dios bendiga la vida de Diosma y a toda esa región del Barrio Dicio. A Carmen y Alberto de Barrio Artigas, Dios bendiga la vida de Carmen y Alberto. Ruperta y Sergio de Piriápolis, lo bendecimos en el nombre de Jesús. A Lucía de Pan de Azúcar, bendecimos la vida de nuestra hermana. Teresita de Barrio Tazano, Dios la bendiga, Teresita. Doña Elena de San Jacinto, Dios la bendiga. A Rosario y Nelson de Salto, Dios bendiga esa provincia tan hermosa de Salto. Rosana de Barrio Villadelia, Dios la bendiga. Juanita de Barrio Dicio, Dios te bendiga, Juanita. Maricia de Complejo Ciao, Dios lo bendiga. Bendecimos la vida de Juanita y la vida de Marisa, Doris y Gustavo de Barrio 14 de Febrero, Dios los bendiga. María y Daniel de San Carlos, Dios los bendiga. Olga y Rubén de Barrio Biarritz, Dios me los bendiga. Alejandro Cabrera de Paraguay, bendecimos la vida de Alejandro Cabrera. Alicia de la Capuera, Dios te bendiga, Alicia. Mabel y Luis de Minas, Dios bendiga la vida de Mabel y de Luis. Y saludamos a Gianfranco también. Vamos arriba, varón. Y al hermano Gianfranco también lo saludamos. A Rosauro de Paysandú, Dios la bendiga. A Don Tito de Salto, Dios bendiga a Tito. Diego de 33, Dios te bendiga, Diego. Carolina y Fernanda de Balneario, Buenos Aires, Dios te bendiga, Carolina. Anabel de Minas, Dios bendiga la vida de Anabel. Raquel de Iguá, Dios bendiga la vida de Raquel y toda esa provincia linda de Iguá. Graciela y Tomás de Iguá, bendecimos esa región y a Graciela y a Tomás. Elena y Nicolás de la Capuera, bendiciones. Elena y Nicolás, Gladys y Hugo de Piriápolis. Norma y Roberto de Cerro Colorado, Florida, Dios bendiga la región de Florida. Irene de Cerro Colorado, Dios bendiga la vida de Irene y la región de Cerro Colorado. Judith de Montevideo y Jorge de Montevideo, lo bendecimos en el nombre de Jesús. Ana y José de Barrio Jardín en los 33. Nancy de Barrio Maldonado Nuevo. Patricia y Marcela de Marcelo de Yung, Dios lo bendiga. Walter y Miriam de Altos de La Laguna. Mabel y Gustavo del Balneario Buenos Aires, Dios lo bendiga. Mabel y Gustavo. Luján y Blanquita de Barrio La Valleja, Dios te bendiga, Luján y Blanquita. Doña Irma de Villadelia, Dios la bendiga mucho, Irma. Laura de Barrio Jardín de los 33, la bendecimos. Verónica de Paysandú, le damos un abrazo grande a la gente de Paysandú y en especial a Verónica. A Cari de Yung, Dios te bendiga, Cari. A Manuel de Iguá, a Manuela de Iguá. A Amalia de Barrio Tazano. A Analia de Barrio La Valleja, Dios la bendiga. Un saludo grande a Beatriz de Montevideo. Paula Vanessa de Pan de Azúcar, Dios las bendiga. Leticia de Pan de Azúcar, Dios te bendiga, Leticia. Cristian y Mariela del Centro de Maldonado. Doña Celsa de Barrio Artigas, Dios la bendiga, Doña Celsa. Silvia de Pan de Azúcar, Fernanda de Minas, Dios los bendiga. Rosana, Rosa de 33, Daniel del Centro de Maldonado. Y seguimos por ahí, Dios lo bendiga a todo en general. La verdad que una banda de gente no paraba de bajar y bajar y bajar. Le mandamos un saludo a la gente ahí nueva que nos está escuchando de ahí de, si no me equivoco, de Florida, puede ser. A la gente de Florida, ahí estoy buscando ahí de Florida, donde decía Florida.
1: Florida.
0: Un saludo grande para la gente de Florida, la verdad. Una bendición. La gente de Cerro de Colorado de Florida, esa región, le mandamos un saludo grande. Muchísimas gracias a la gente. Bueno, esperemos que le haya gustado el programa, a todos los que pudieron entrar por primera vez, lo bendecimos en el nombre del Señor. Queremos hacer una invitación también, hacemos un paréntesis. Saludamos a los pastores Jorge González y a la pastora Rosana Barrero, ahí los pastores y conductores del programa Tiempo de Gracia. El programa sale al aire emitido los lunes, miércoles y viernes. Los miércoles ya tienen un segmento ahí de invitados, está muy lindo, muy interesante, así que 18 horas, a partir de las 18 horas, Tiempo de Gracia, el lunes, miércoles y viernes, están los pastores ahí transmitiendo el programa. Y ellos están haciendo su culto ahí, no sabemos bien en dónde, pero le mandamos un saludo grande. Y bueno, sígalos, que ellos siempre están haciendo actividades.
1: Cambiaron la dirección.
0: Sí, están en reforma ahí en la iglesia, así que bueno, todo obra para bien. Los saludamos, bueno, con la paz del Señor.
1: Vamos a tener ese datito después para poder compartir también ahí.
0: Amén. Mandamos un saludo grande a nuestra hermana y diaconisa Iris. Buenas noches y bendecidos, hermanos y pastores. Tarde, pero seguro. Venimos de un té de damas, hermanos. Recibimos grandemente un abrazo de Iris y Víctor. Bueno, muchísimas gracias a Iris y a Víctor. Muchas gracias a todos. A Iguá, Minas, Cerro Colorado.
1: A todos.
0: Paysandú, Yung 33, Montevideo, Cerro Largo.
1: Rocha también.
0: Toda esa gente
1: que nos escribieron.
0: Fuerte abrazo. Toda esa gente que nos ha escrito, la verdad que no solamente escrito, sino que lo más importante es que pudieron escuchar y ser parte de esto, ¿no? Yo entiendo que la palabra del Señor también a veces que hay que reflexionar, ¿no? En lo que escuchamos, lo que vivimos. Dice que el que tiene oídos para oír, que oiga, ¿no? A veces una palabra puede cambiar nuestra vida, a veces una palabra puede transformar y cambiarnos totalmente, así que cuán importante que nuestros oídos puedan estar destapados. Amén. Y concentrados en lo que Dios tiene preparado. Por eso nosotros decimos que estén expectantes para lo que Dios tiene, expectantes, atentos, activos para lo que el Señor tiene.
1: Amén, amén. Hay que estar expectante para lo que Dios tiene para nuestras vidas, ¿no? De repente estás en un culto y te levantas al baño y justo largan una palabra y esa palabra puede cambiar tu vida, marcar un antes y un después. Y realmente es importante importante que en este tiempo realmente nosotros podamos abrir nuestro oído espiritual para escuchar palabra de Dios, palabra de vida. Es importante que nosotros podamos recibir esa palabra, ¿no? De repente en el momento justo, en el momento adecuado, que hay una palabra que estás necesitando. Una palabra que puede cambiar tu corazón, puede cambiar tu vida, puede cambiar la vida de una familia. Porque muchas veces no hemos entendido que Dios nos escoge a nosotros como punta de lanza para llevar un mensaje, para traer un mensaje de restauración, de salvación a nuestra familia, ¿no? Y Dios siempre escoge lo vil y lo menospreciado, lo que el mundo ha desechado. Las personas que realmente nadie daba nada por ello, es las que escoge el Señor para comenzar a mostrar su poder y su gloria, que hay un Dios que transforma, que hay un Dios que cambia, que hay un Dios que restaura, que hay un Dios que liberta. Entre comillas, la oveja negra. Entre comillas, la oveja negra de la familia, ¿no? Es el que nadie da nada por él. El que nadie le ve futuro, le ve esperanza. Pero realmente, mi Padre que está en los cielos vio un propósito en mi vida, como ha visto el propósito en cada uno de ustedes. Realmente es importante que puedas entender que realmente hay un Dios que puede cambiar. Puede cambiar tu lamento en baile. Y muchas veces tenemos que darle la oportunidad a Dios. Le hemos dado la oportunidad a tantas cosas. Le hemos dado la oportunidad muchas veces a las personas, ¿no? Sin hablar de religión, pero le hemos dado la oportunidad a tantas cosas que entren en nuestro corazón, a nuestra vida. ¿Por qué no le das la oportunidad al Señor? A Dios. El que no te va a fallar. El que no te va a cuestionar. El que no te va a criticar. El que no te va a condenar. El que te va a llamar por tu nombre y no por tu pasado. El Señor viene a llamarte por tu nombre. El Señor viene a darte una identidad. El Señor tiene un propósito para tu vida. Como el Señor me ha dado un propósito en mi vida también. Déjame decirte que hoy, a través de este mensaje, quiero dejarte que hay esperanza. Que hay esperanza en Cristo Jesús. Lo que hoy realmente no estás viendo a tu favor, déjame decirte que es tiempo de que comiences a creer. Es tiempo de que tu entendimiento, tus ojos, no vean lo que tú estás anhelando, pero déjame decirte que cuando tú comiences a creer lo que tú estás anhelando, vas a comenzar a ver la mano de Dios y la gloria de Dios sobre tu vida.
0: Amén. Quiero hacer un paréntesis acá, muy bonita la reflexión del pastor ahí. Quiero hacer un paréntesis y apoyar a nuestros hermanos. Quiero mandarle un saludo grande al pastor Kevin Pífano, ahí a nuestro hermano Marcos, que están en Salina. Bueno, ellos están comenzando con una radio. Ahí, amén, una radio. Amén. Van a empezar a transmitir ahí. Le mandamos un saludo grande. Ellos van a salir por la radio FM 88.9. El programa se llama Irreversibles. Irreversible, no hay vuelta atrás.
1: No hay vuelta atrás.
0: No hay vuelta atrás. Ya fuimos para adelante, tomamos el arado y ahora no hay vuelta atrás. La verdad que el pastor Kevin, un hermano de la fe, ha pasado un proceso durísimo y hoy está pastoreando allá en Salina. Y bueno, nuestro hermano Marco, así como nosotros, está pasando un proceso. Entendemos que Dios va a hacer cosas grandes en su vida.
2: Amén.
0: Siempre y cuando el corazón esté dispuesto
1: a ser transformado.
0: Amén. Y cambiado. A ser transformado. Y bueno, ellos están ahí al frente con el programa Irreversibles. Salen mañana a partir de las 7 de la tarde en FM 89.9. No se lo pierdan, Irreversibles. Dios los bendiga a todos. Y bueno, nos queda unos minutos más, hermano Anthony.
1: Quiero mandarle un saludo.
0: Quiero hacerle una pregunta.
2: Quiero mandar un saludo a mi esposa también, ¿no? Que debe estar escuchando allá. Y bueno, cuando llegue a las casas, ¿viste? Como ves, ¿no? y no dejemos de realmente de tomar el arado, ¿no? Primeramente el reino de Dios y su justicia, y todo lo demás viene añadido, ¿no?
1: Amén.
2: Porque realmente no lo analemos. El Señor sabe lo que es bueno para nosotros.
1: Y sabe lo que necesitamos.
2: Y sabe, realmente sabe y no piensan que no, pero que si el Señor hace cosa nueva, la hace.
1: Quiero agregar esto, ahora que el Señor me meditaba, ¿no? El Señor no se manifiesta en tu necesidad.
2: Amén.
1: El Señor se manifiesta en tu búsqueda.
2: Gloria a Dios.
1: Hay que entender eso. Porque si se manifestara en la necesidad, Dios se manifestaría en ciertos lugares que adoran a dioses ajenos.
2: Amén.
1: Como no lo buscan, no se manifiesta. Por eso están pasando padecimiento, hay procesos, hay dificultades. Dios se manifiesta donde lo buscan, donde lo llaman, donde lo claman. Ahí donde se busca, donde se manifiesta el Señor. Si no lo has buscado al Señor, es tiempo de que comiences a buscar.
2: Por favor.
1: Si no lo has clamado al Señor, es tiempo que le comiences a clamar al Señor. Que lo comiences a llamar, que comiences a tener esa intimidad con el Señor. Y a través de este mensaje, que comience a cambiar tu corazón, a ser un corazón agradable, un corazón transformado por la gracia y la misericordia de Dios. Hacele la pregunta ahí, ¿qué le ibas a hacer? ¿Cuál pregunta le ibas a hacer al hermano?
0: Bueno, el hermano, la verdad que, bueno, quedan unos minutos, estamos viendo, tiene que ser rápido.
1: Rápido.
0: Y contésteme lo que le pregunte. Usted es muy bueno con las manos, la verdad que el hermano se desempeña muy bien en las manos, el tipo arma, desarma, construye, desconstruye, rompe, arma. La verdad que lo honro en esa área porque es muy bueno, la verdad, tremenda herramienta, ¿no? Dice que los dones y talentos tenemos que volcarlo para la obra y usted lo, amén, ha volcado, ¿no?
1: Lo ha volcado para
0: el
1: la obra.
0: El hombre es el que ha hecho las ollas ahí para los barrios, la verdad que una bendición. Pero dígame, ¿cómo es el trato con los niños? Porque el hombre está sirviendo y nuestro hermano sirve como maestro de escuela dominical, amén, ahí. Está siendo discipulado para poder ser un buen maestro a su debido tiempo. Entendemos que todo lo que se quiere debajo del tiempo tiene su hora y su tiempo, ¿no? Tenemos que trabajar para eso. Dice que los grandes resultados vienen a través de grande esfuerzo, ¿no?
2: Amén.
0: Entendemos que las personas, hablando rápido así, estamos pasando por el mundial, que bueno, que ya terminó. Pero todos esos atletas que vemos re buenos, está desempeñado, disciplinado, esa gente se esforzó para tener buenos resultados.
2: Amén.
0: Entonces yo creo que para hacer un, hay que esforzarnos para. ¿Cómo es el trato con los niños? Cuénteme cómo es interactuar con los niños.
2: Y realmente me ha costado de un principio, ¿no? Me colocó en un lugar donde, en un área que no es muy fácil, ¿no? Con el trato con los niños, ¿no? Pero he llegado a tratar con ellos, realmente de poder estar con ellos, de realmente saber lo que, porque uno fue también un niño, ¿no? También fue a una escuelita dominical donde le comentaban y me hablaban una palabra también, realmente viene desde atrás ya, ¿viste? Y sí, el amor que entra a abrir el Señor en nuestro corazón por esos cimientos que realmente estamos formando, ¿no? De poder también, de poder instruirnos, de poder enseñarle, de poder decirle esto no, esto lo otro, ¿viste? Para que ellos puedan no fallar como fallamos nosotros, ¿no? Y sí, son un amor y realmente seguimos hacia adelante porque realmente queremos llevarlos por un buen camino realmente y que se siga agrandando, ¿no?
1: Amén.
2: Un pastor me comentaba, ¿no? Me hablaba de realmente de multitud de niños, ¿no? Realmente que él me está escuchando y sabe quién es y realmente es lindo realmente de trabajar con ellos y de poder que ellos puedan esquivar realmente esos pasos realmente que acarreamos del mundo, que nos quieren arrastrar para mal, ¿no? Para que ellos nos vayan a pasar lo que nosotros pasamos, ¿no? Y eso, ¿viste?
1: Usted fue un pequeño que fue a una escuelita dominical.
2: Amén.
1: Por eso la palabra se cumple. Por eso la palabra se cumple, ¿no? ¿Qué dice la palabra con el tema de los niños? ¿Qué dice la palabra del Señor?
0: Instruye al niño.
1: Instruye al niño. Instruye al niño en mi camino, que jamás se apartará de, amén, él cuando sea grande. Amén. Amén. O realmente Él ha sido grande. Esa semilla que plantaron esos maestros, esos pastores, esos líderes que estaban en ese momento cuando Él era pequeño, hoy está dando su fruto.
2: Amén, amén.
1: Porque su palabra, esa promesa se ha cumplido. Y déjame decirte que hoy no le impidas que los niños lleguen a conocer del Señor.
2: Por favor.
1: No le impidan que los niños vayan a la iglesia. No le impidan que los niños vayan a la escuelita. Porque siempre en la escuelita, a través de compartir una merienda también, se les habla, se les predica de la verdad, ¿no? Que es Cristo, que es Cristo Jesús. Y a través de esa verdad, a través de la palabra de Dios, un niño puede tener un antes y un después. Y hoy, a través del testimonio de nuestro hermano también, podemos ver que es importante que no se lo impidan. Que no se lo impidan, porque hoy estamos viendo la mano de Dios sobre su vida y se ha cumplido la palabra de Dios sobre su vida también.
0: Bueno, tenemos que orar. Vamos a orar rapidito ahí por la vida de Karen. Karen de 17 años, que está internada en la clínica. Vamos a orar para que el Señor tome el control de su vida. Vamos a orar por la vida de Alex. Amén. Todos los que están ahí, mientras escuchen mi voz que estoy orando, ustedes... ¿Quiero orar vos?
1: Ora tranquilo.
0: Todos los que escuchen mi voz también pueden pedir por ustedes, ¿no? En ese momento. Así que si está en tus posibilidades y está puesto en tu corazón, que puedas acompañarme en oración. Así que bueno, oramos. Bueno, bendito Dios, Padre, hoy te damos gracias, Señor, por el sustento, gracias, por la provisión. Gracias porque tú has transformado nuestra vida, tú nos has salvado, tú nos has perdonado. Dios mío, hoy quiero orar por la vida de Karen, Dios mío, por esa muchacha de 17 años, Padre, que está internada en la clínica, para que tú, bendito Dios, la sanes en el nombre de Jesús, para que tú tomes el control de los médicos que están ahí, que seas tú obrando a través de ellos, Señor, poniendo sabiduría en sus manos, Padre. Oramos para que Karen, Señor, sea fortalecida en el nombre de Jesús, Señor, para que tú te fortalezcas en su debilidad, Padre. Yo no sé qué es lo que ya está pasando, Dios mío, pero tú sí sabes y tú tienes el poder y el control para hacer que todo restaure. En el nombre de Jesús, Señor, lo declaramos que por fe hecho está, Padre. Ahora en el nombre poderoso de Jesús oramos por la vida de Alex, Señor, para que tú ordenes todo lo que haya que ordenar, Señor. Para que tú endereces todo lo que haya que enderezar, en el nombre de Jesús, Señor. Para que tú rompas toda conjuntura, Señor, toda atadura, todo yugo. Ahora quede inoperante en el nombre de Jesús. Bendecimos la vida de nuestro hermano Anthony, Señor, para que tú abras su mente y introduzcas conocimientos, sabiduría y discernimiento, Padre. Bendice su familia, bendice su hijo, su esposa, bendice su hogar, Padre, en el nombre de Jesús. Bendecimos la vida del pastor Rodolfo para que seas tú obrando y ministrando en el nombre de Jesús. Bendecimos la vida de Ricardo, Señor, su familia, Señor. Bendecimos su vida, Padre, en el nombre de Jesús. Bendice la vida de mi esposa ahora en el nombre de Jesús. Te doy gracias por mi vida, Padre, en el nombre de Jesús. Amén.
2: Amén.

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Muy, pero muy buenas noches, queridos amigos y audiencia de FM del Castillo. ¿Cómo están? Estamos comenzando este Solos y Solas, edición martes ya, lunes a la noche, martes, día de edición. Queremos agradecer a todos su permanencia, esa lealtad, esas conexiones, esos mensajes y los buenos deseos de todos ustedes. Estamos escuchando una cortina musical tan solo, pero en el día de hoy queremos saludar a Luis Gordillos de la República Argentina, director responsable de FM Chajarí Online, y a las radios asociadas que retransmiten de toda la República Argentina, que a continuación nombramos. Luis Gordillos, de la mano de todos los directores también, esos directores que retransmiten desde la Triple Frontera, desde la República Federativa de Brasil, República Oriental del Uruguay, República Argentina, la ciudad de Caseros. Sí, señor, desde la ciudad de Paraná, Entre Ríos. Rosario, provincia de Santa Fe. Santa Fe capital. Córdoba y Río Cuarto. Buenas noches, señores directores. Buenas noches, audiencia.

A la hora cero se estarán conectando las radios automatizadas FM San Fernando de Maldonado y FM Encuentro. Esperamos que llegue la hora y los saludamos a los queridos amigos y colegas.

Hoy vamos a arrancar nuestra segunda edición de la semana con esos tropicales de recuerdos, esos enganchados de los años 90, claro que sí. Así que a prepararse, no está frío, pero un gran temporal azota toda la zona oeste del departamento de Maldonado. Creemos que otras zonas también, pero sí podemos ser testigos de lo que pasa en la zona oeste del departamento de Maldonado. Un gran temporal sobre el territorio nacional, pero acá más sufrido que nunca. Muy buenas noches, entonces de esta manera nos damos espacio y lugar para comenzar de esta manera. Señoras y señores, acá está, escuchamos.

Chile, querido amigo, ¿cómo están? Ahí por la zona de La Aguada, departamento de Rocha, Aguas Dulces, ciudad de Castillo, pueblo 19 de abril. Y La Paloma, a todos esos queridos amigos, un fuerte abrazo. Vamos a hacer un remix y después vamos a lo nuestro.

Estás en FM de Castillo, esta edición. Para todos ustedes. Después vamos a lo nuestro, vamos a nuestra tropical.

estás en FM de Castillo. A bailar, claro que sí. Segmento especial. Esta música que a muchos hizo bailar, sí señor. Ya viene lo nuestro.

Muy pero muy buenas noches, queridos amigos y familia de FM del Pasillo. Radio Online que transmite desde la comarca de los Cerros y el Mar, iría por el Maldonado, Uruguay, hacia el mundo. Vía online, claro que sí. Pueden publicar en nuestro Face, Sergio Silva, y van a encontrar el rótulo del Castillo de Piria. Para los que están en el país, todos lo conocen. Para los que no, para los que

Radio Online. Nuevamente te cuento que nos encontrás en la plataforma de Radios del Uruguay. Por ahí nos ubicás, FM de Castillo, y quedás conectadito con nosotros. Un minuto pasado, las 12 de la noche. Muy buenos días. Saludar a FM San Fernando de Maldonado, el señor Ricardo.

De la mano del señor Luis Gordillo, director responsable de FM Chajarí, Radio Online de Corrientes, República Argentina. Radios asociadas, ellas transmiten desde la triple frontera con República Federal.

0: Amigos, como corresponde, ahora sí, lo mejor de la plena cumbia del Uruguay. Ahora vamos a lo nuestro, los que estaban medios aburriditos, cuando la plena, cuando la cumbia, aquí está, toda para ustedes.
1: En la televisión, y sonido de así. Etiqueta negra, vamos.
0: Etiqueta negra para ustedes, a bailar.
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0: ¿Cómo están, queridos amigos? ¿Están bien? Bueno, me alegro. Les voy a pedir todo el permiso del mundo. Vamos a cumplir con una tanda publicitaria muy pequeñísima y enseguida continuamos con más Solos y Solas.
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1: Pero muy bien, queridos amigos de FM del Castillo, radio online que transmite desde la comarca de los Cerros y el Mar, Piriápolis, Maldonado, Uruguay. Bueno, estamos volviendo a esto que es Solos y Solas, claro que sí. Estamos en los minutos, 41 minutos, perdón, perdido estaba el hombre, ¿no? 41 minutos pasados la 0 hora, las 2 de la mañana, las 12 de la mañana, de la madrugada. Barbaridad, qué frío que está, señores, qué temporal. Bueno, errar es humano, perdonar es divino, más cuando uno ya está cansadito, pesa el día, claro que sí. Así que bueno, tenemos algunos mensajitos por acá. Y nos dice Claudia por ahí, nos dice, muy buenas noches, ¿cómo están? ¿Me podrían pasar algún tema de la Borinquen o algún tema elegido por ustedes? Gracias. Y el mismo mensajero, Claudia, dice, si puede mandar saludos para mi amado nieto Eitan, que está cumpliendo años, y saludos para mi amada hija Angelina. Bueno, por ahí estamos cumpliendo ahí con esos mensajitos. Tenemos muchos mensajitos también por ahí, pero a veces es complicado, claro que sí. Vamos a ver qué podemos conseguir por acá. Vemos a ver si podemos dedicar este tema para Eitan ahí por ahí. Por ahí va saliendo de esta manera. Vamos a saludar a Eitan. No sabemos cuántos añitos cumple, pero presumimos que es chiquito, así que vaya para él un muy feliz cumpleaños y le dedicamos desde FM del Castillo este temita. Va a ser cortito, pero para él. ¡Feliz cumpleaños, Eitan! ¡Claro que sí! 13 añitos. ¡Ah, bueno! Le hubiéramos mandado el otro. Pero todos tenemos ese bebé chiquitito.

Pero muy bien, por ahí cumpliditos con Eitan, ahí tenga su muy feliz cumpleaños. 13 añitos no se cumplen todos los días, muchas responsabilidades venideras, así que a estudiar. No queda de otra, querido compañerito, por ahí. Hay que estudiar, hay que echarle para adelante. Y ahora cumpliendo con el otro temita por ahí, vamos a esta Cometa Blanca, inolvidable tema de los años 80 y 90, claro que sí. Y suena así por FM del Castillo. Escuchá.

Y estamos con ellos. La que te arranca la cabeza, la auténtica, por FM de Castillo y radios del departamento Maldonado, como sea San Fernando de Maldonado, FM Encuentro y FM Argentinas

se vienen esos temas solicitados por esa gente de San Carlos, Camino a los Aigos, Canteras de Marelli y Bañar de Buenos Aires. A todos ellos, por acá están los solicitados.

Pero muy bien, queridos amigos de FM del Castillo, Radio Online, que transmite desde la comarca de los Cerros y el Mar, Piriápolis, Maldonado, Uruguay, hacia el mundo. Queremos saludar a Yolanda, a ella, a la nona, a su esposo John, el esposo de Yolanda, a sus chicas, a sus yernos. Y bueno, ese saludo se va muy grande, se va para Miami, la ciudad de Miami. La nona hacía dos días, habíamos hablado. ¿Y cuántos mundiales tiene o tendrá la nona? Este fue el mundial súper para ella, que conoció ya su nieto político, también americano él, claro que sí. Un fuerte abrazo, nona, un fuerte abrazo a Yola, John, las chicas. Bueno, esperando que... Bueno, la franja horaria nuestra, saben bien que está en un meridiano bastante separadito, pero ellos están ahí prendiditos, siempre a FM del Castillo. Y como me decía Yolanda, durante otros espacios también escuchamos otras radios del paisito porque nos mantenemos. Gracias a ella, sí, es verdad, Yolanda, no hemos nombrado al Departamento 20, no lo habías nombrado. Sabemos que Radio Caster nuestro está en cuatro cifras. Adiós, gracias. Nunca soñamos con tanto, pero estamos agradecidos por muchísimo, muchísimo lo que han hecho entre todos los oyentes. Ahora queremos saludar ahora, o se va otro más cerquita, pero también se va para esa frontera seca ahí con Rivera, Tenemos a Natalia Bueno también saludándola a ella. Ya está en ese trabajo por ahí también. Trabaja en el casino por ahí por la ciudad de Rivera. Y también Anto Aloy, ahí es una querida amiga de los grupos también que en su momento. Y bueno, por acá nos preguntan también, ¿estás mejor de la garganta? Sí, gracias a Dios, mejorando paulatinamente. Y bueno, queremos saludarla a ella, queremos saludar a Facundo Silva por la ciudad de Sarandí Grande, a Dana por la ciudad de Florida, a ver a quién más, tenemos tanta gente, Leandro con el cabecita por ahí, que deben de andar en misión estos dos muchachos, Y hablando de misión, también para la República Popular del Congo, Batallón Uruguay, por allá, a toda esa gurizada que hace un rato no estábamos esperando hacer una pausa para saludarlo ahí, a saludarlos a ellos, porque hay señoras y señores bien en lo alto dejando nuestro pabellón nacional en esa misión de paz, como ellos decían, de esa policía militar que está tratando siempre y cada día de no solo preservar su vida, sino la vida de muchísimos congoleños. Por ahí, Batallón Uruguay, junto con el Batallón de Perú, que están en barracas muy, muy pegadas. Así que un fuerte abrazo para todos ellos. ¿Qué se viene? ¿Qué se viene, señoras y señores? Se viene Don Carlos Goberna y su Sonora Borinquen y sus enganchados con los Negroni. Qué lindo, la vieja escuela con la nueva escuela. Qué lindo escuchar esto. ¿Y por dónde lo escuchás? Por FM del Castillo, Radio Online, desde la ciudad de Piriápolis, la comarca de los Cerros y el Mar. Abrazos, escuchamos el señor Carlos Goberna. Suena así, por Solos y Solas.

Continuamos con ella, con la señora Mariel y su conjunto Casino en aquellos años, con Ernesto Negrín.

Bueno, tuvimos un pequeño cortecito, brutalidad de quien habla, contigo, Sergio Silva en controles, selección musical, locución, puesta al aire, ni que tal vez que esperando que todos estén pasándola esta madrugada tan fría, lluviosa, de temporal, que estén pasándolo lindo. 45 minutos pasados la una de la mañana, por ahí le estamos enviando el saludito a Roberto Piris. Y nos decía, tenés que ser fuerte, está como para mover el esqueleto con estos tiempos, esas épocas doradas. Claro que sí, Roberto, cómo no mover el esqueleto. Uno trabajando acá, digo, no se acostumbra, se mueve, claro que sí. Y creo que todos aquellos que están escuchando de igual forma lo están sintiendo de esa manera, ¿verdad? Claro que sí. Vamos, con este tema que yo siempre les digo que tiene que ser un himno, no solo a la civilización, a la raza humana, sino también a nuestra música tropical en aquellos años. ¿Qué visión de futuro tenía quien escribió este tema? Sí, también de la Cumanacao. Civilización, junto a ustedes, a escucharlo con el corazón y verán cuánto hay de cierto. Suena así y lo escuchás por FM del Castillo.

0: Pero muy bien, queridos amigos y familia de FM del Castillo, claro está. 56 minutitos pasados la una de la mañana. Estamos en estos últimos minutos junto a ustedes. Queremos saludar, perdón, a saludar a FM San Fernando de Maldonado, al señor director Ricardo Silva, su señora, sus hijos, sobrinos y audiencia. Gracias por retransmitir nuestra programación. Un fuerte abrazo para FM San Fernando y toda su audiencia. También FM Encuentro, al señor Javier Umpierres de FM Encuentro, también igual forma y manera y con la misma, el mismo sentimiento, saludarlo a él, a su familia y toda su audiencia, claro que sí. De la mano de Luis Gordillos de FM Chajarí Online de la República Argentina y radios asociadas, también a ellos un buen descanso, pero un fuerte abrazo, Luis. Así quedamos y bueno, nos engancharemos a esa hora con ese otro programa. También estas radios agrupadas, asociadas, que transmiten desde la triple frontera, desde la República Federativa de Brasil, República Oriental del Uruguay y República Argentina. Desde la ciudad de Caseros, también desde Paraná, Entre Ríos, Rosario, provincia de Santa Fe Capital, Córdoba y Río Cuarto. Y en breve, otras emisoras.
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¡Eso! ¡Así se canta, Chile!

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0: que tengan muy buenos días. Les deseamos desde aquí, desde esta humilde emisora, y escuchando la cantora Hoy se levanta un país, yo sembrando la raíz con mi guitarra sonora, cuando despierta la aurora compartiendo con la gente estas cosas simplemente, Termo Mate y la cantora. Una mañana más, así se llama este programa, y si usted tiene ganas de algún tema a escuchar, aquí lo puede solicitar, es necesario su presencia, y el folclore es la esencia, para que no te sientas solo, te acompañamos con Tololo y toda la gran audiencia.
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1: Este verso me lo alcanzó un paisano amigo que le gusta escribir estas cosas, y en esta oportunidad me gustó mucho. Y no soy muy amigo de cantar cosas que me alcanzan por ahí, pero en esta oportunidad me tocó muy el corazón y el alma, porque es un paisano que aprecio mucho y conozco de muchísimos años, amigo de los pagos de Trinidad, paisano Ramón Belén, y narra precisamente una jineteada a cargo de su hijo Mario Belén el primero de mayo. Llegó el primero de mayo de 1988, blancos, rubios y morochos los jinetes uruguayos. Se reunieron en los playos de la criolla sociedad, porque ya flameando está las franjas blancas y azules en las tabarés regules del pueblo de Trinidad. Como en años anteriores, se prepararon los fletes y en el plantel de jinetes había de los mejores, de aquellos alrededores y lugares adyacentes, tradicional el ambiente de años que se realizaba, aunque esta vez se anunciaba una monta diferente. Como siempre hay algún flete, de esos se va a voltear. Allí lograron formar la lucha de la gran siete, el gaucho como jinete y ella como cabortera. Jugaban su fama entera y su prestigio también, la turca y Mario Belén con los bastos y encimera. La turca era una tordilla que en una oportunidad adquirió la sociedad para integrarla a su tropilla. Corría por esas cuchillas su fama de reservada. Comenta la paisanada que su fiereza destaca, que es a más de gran bellaca peligrosa en la boleada. Beto el payador vidondo, que tenía a cargo el relato, anunciaba a cada rato esta gran lucha de fondo y decía: yo no respondo por ninguno, entiéndanme. Si de la yegua también larga fama se realza, yo sé los puntos que calza mi amigo Mario Belén. Y en el último intervalo, ya cuando el sol se había entrado, un paisano bien montado arrimó la yegua al palo, que presintiendo algo malo la turca muy cabortera, bufarrona y altanera tranqueaba como trotando, y el gaucho venía arrastrando riendas, bastos y encimera. Apenas la hubo ensillao y pudo afirmar la mano, ágil de un salto el paisano quedó en el basto sentado. Enseguida había estribao, midió riendas rapidito, se echó para atrás, pegó el grito: lárguenlo más, denle en puerta, con las dos patas abiertas revoleando el rebenquito. Cinco o seis tiros violentos le hizo como para arrancarlo, pero no pudo voltearlo como había sido su intento. Se planteaba hasta el momento una lucha muy pareja, tan alto la turca vieja se tiraba con las manos que por el cinto al paisano le quedaban las orejas. Y en una de esas alzadas, que hacía una altura tremenda, al venírsele en la rienda quedó en el suelo tirada. Tan rápida la boleada que el gaucho quedó apretado, pero de rebenque alzado, y cuando se levantó, pegado al basto salió con las riendas y estribado. A pesar que se golpeó la yegua no se entregaba, con más furia corcoviaba después que se levantó. Cara, muy cara vendió la fama que había adquirido. Luego al ver que había perdido puso fin a su destreza, agachando la cabeza con la humildad de un vencido. Con gusto he pago la entrada, un día de fiesta criolla, donde el gaucho desarrolla todas sus glorias pasadas. He visto una jineteada como muy pocas se ven, por eso pienso que quien esta emoción ha vivido no va a echar nunca al olvido tu nombre, Mario Belén.

0: Señores, ¿cómo están? Tengan ustedes muy, pero muy buenos días. Bienvenidos a una mañana más y una mañana de tantas. Termo, mate y la cantora prendida. En esta mañana, mañana de miércoles. Miércoles 22 de julio del año 2026. Comenzando con todo el folclore y el canto popular rioplatense, como lo hacemos cada mañana.
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0: Lo teníamos a Grupo Charrúa desde Los Pagos de Jun con este tema llamado Cimarrón de Recuerdos, un tema de José Silvio Curbelo. Antes pasaba Miguel Ángel Olivera con uno de sus tantos temas. Recordarle que ya está habilitado el 095-512-158, vía por la cual ustedes se comunican con nosotros, sea cual sea la emisora por la cual nos escucha mañana a mañana. Como siempre, estamos en vivo a través de rpcradio.tune.uy, a través del 87.9 FM Radio Parque UTC aquí en Montevideo, Uruguay, FM San Fernando en la ciudad de Maldonado, 88.1 FM Radio 1 en Punta del Este, avenidaciudadana.com en la ciudad de Colonia, Radio 100 101.1 FM en Santa Lucía Canelones, 90.7.net a través de Radio Play y también en el 105.3 FM Nueva Helvecia, sea cual sea la emisora. Como le digo, cada mañana se comunican a través del 095-512-158.

Continuamos con la música. Ya le vamos a estar contando el estado del tiempo, cómo se presenta y cómo se va a estar presentando aquí en esta jornada de miércoles, mitad de semana.

Lo teníamos a Tabaré Echeverri con el mulitero, antes pasaba Germán Montes, el Pedro Albañil, así se llama este tema, ¿eh?

0: Nos vamos al encuentro de la primera pausa y ya regresamos con una mañana más.
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Lo teníamos a Sergio Sosa con este tema llamado Aleteos. Sergio Sosa en una mañana más, una mañana de tantas. Vamos a contarles el estado del tiempo, cómo se presenta, cómo se va a estar presentando aquí en esta jornada. 11 grados 4 décimas la temperatura actual, la humedad 97%, visibilidad 4 kilómetros, la máxima para hoy 13 grados, mínima 10, estará nuboso cubierto, precipitaciones aisladas, nieblas y bancos de niebla, viento del sureste a 20 kilómetros en la hora, horas de la tarde nuboso y cubierto con periodos de algo nuboso, viento del sureste a 10 kilómetros en la hora. La máxima aquí en la capital, 13 grados, mínima 10, la temperatura actual 11 grados 4 décimas, y esa llovizna que molesta, ¿no? Ese día inhóspito nuevamente.

0: Por acá dice, buen día Daniel, buena jornada de miércoles, abrazo grande amigo, dice Carlitos Luna, desde Buenos Aires, que nos envía el estado del tiempo, 10 grados la temperatura actual, 13 la máxima, 7 la mínima en la vecina orilla.
1: Buenos días Daniel, buenos días audiencia de una mañana más. Acá estamos en la panadería, con calor, la verdad que hoy está húmedo, calor. Bueno, me gustaría escuchar nuestro camino de los olimareños y mandarle un saludo, y vos mandarle un saludo a mis compañeros Fabián y Nahuel, que están palo y palo. Bueno, un abrazo para todos, buena jornada.
0: Bien. Saludos para Fabián y Nahuel, ¿no? Fabián y Nahuel y Edgardo. El amigo Edgardo, el compadre que está por ahí trabajando, dice que está con calor, che, a todo lolo. Quien pudiera, ¿no?
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0: Con calor, comiendo unos bizcochitos calientes. Con el mate. Ah, mamita querida.
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0: ¿Por qué dice buenos días, Daniel? Audiencia en general, ¿cómo están todos? Acá firme. Con la cantora y el mate, si puede me pasase Gaucho Alejo de Hugo Varela. Desde ya, muchas gracias, buena jornada de miércoles. Dice Alicia la Yunguense, mira Alicia, que hace días no se comunicaba Alicia con nosotros, ¿eh? Por acá dice, buenos días, ¿me podría pasar algo de Copla Alta? Aquí en Nueva Helvecia sigue el temporal, gracias, saludos para toda la audiencia. Decía por acá el amigo Sergio Colman, vaya el saludo. Desde Nueva Helvecia, a toda la gente de Nueva Helvecia, que por ahí nos escuchan a través de la 105.3 FM.

Por acá dice, un día de miércoles en sintonía, buen programa, dice Jorgito Ramírez. Ayer estuvo de cumpleaños, Jorgito Ramírez estuvo cumpliendo 53 años, che. Ah, oh, tololo, que... Unos cuantos años, Por acá dice, buen día de miércoles, literal, buena jornada para todos, abrazos. Dice por ahí Clever, desde Centurión Melo, que nos envía el estado del tiempo también, 13 grados, la temperatura actual, lluvia ligera, dice, mirá vos, no es lluvia lenta, lluvia ligera. 16 grados, la temperatura máxima, 9 la mínima pronosticada para hoy. Buenos días, dice Leticia, ya rumbo a su trabajo. El amigo Danilo, desde Los Pagos de Jun, dice, buen día para todos, vamos arriba, dice por ahí Danilo. Saludos para Danilo y Silvia. Marita Silva, desde Paysandú, dice, buen día, buen miércoles para todos. El señor Seba Castillo, dice, buenos días, Daniel y audiencia, nos vemos en la tarde, Dani, dice por ahí Bueno, eso confirma que hoy va a estar en Tardes Románticas. Saludo para Seba Castillo y para la señora Lorena Padilla, que no ha aparecido Lorena en detalle. No la busque. ¿Por qué decir que debe estar llorando todavía? Buscando excusa, ¿no? Pero bueno, está, no importa. Por acá dice, buenos días, Daniel, Tololo, audiencia y grupo, buena jornada de miércoles. Saludos para todos. Dice por ahí el amigo Ricardo Silva, desde FM San Fernando, que nos envía el estado del tiempo, 12 grados, la temperatura actual, la máxima 12 grados, sensación térmica 9 grados. Así, ya llegaron al tope, Ricardo, así que no van a tener más temperatura que esa. 12 grados en la ciudad de Maldonado, dice. Saludos para Ricardo Silva. Ayer estuve hablando con un amigo largo y tendido, pero largo y tendido estuve hablando. Con un amigo, por teléfono, el señor Luis Arrúa tuvimos, pero largo, ¿viste? Como esas doñas que llama y le pasa a todos los chumeríos del barrio. Así estuvimos hablando con el amigo Luis Arrúa y le sacamos el cuero a Ricardo Silva. Sí, le sacamos el cuero a Ricardo Silva, nada, mentira. Dijo que 2x3 andaba por ahí por la radio, Luis Arrúa, pero estuvimos hablando largo y tendido con ¿cómo se llama? El amigo Luis Arrúa, Vaya el saludo para él también, que seguramente está por ahí en Maldonado en la sintonía, 6 de la mañana, 45 minutos, no digas nada, Seba, porque vas a dormir afuera, Vamos con esta versión de Si un día fui tu cantor, la voz de Valeria López Vila en Una mañana más.

0: Las malas lenguas comentan por ahí que la señora Padilla dijo que por lo menos por 2 semanas no iba a escuchar RP contenido. No entiendo por qué, la verdad no entiendo por qué, bueno, nadie le hizo nada. Pero bueno, lamentablemente la vida es así. A veces se gana, a veces se pierde, tal vez le tocó perder y bueno, no tuvieron dominio, no tuvieron nada, ¿no? Prácticamente. Messi no tocó la pelota. Bueno, pero bueno. Un abrazo, Danielito.
1: Está enojada Padilla porque partió Argentina. Está enojada, nos retiró el cariño, parece ser. Y digo, bueno, pero está. Vio cómo es esto, se le va a pasar. En cualquier momento se le va a pasar, ya se va a olvidar del mundial, ¿no? ¿Qué vamos a hacer? Ya fue, ya terminó el mundial, ya se llevaron todo, está todo vacío, ya desarmaron los estadios, todo, ya está. No hay más nada, así que. A otra cosa.
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1: Saludos para Talis desde El Prado, que dice buen día, Daniel, en la sintonía, recién aprontando el amargo. Qué día feo, decía por ahí Talis. Sí, de verdad, está muy, muy feo hoy, ¿eh? Leonardo desde Nuevo París dice buen día para todos, que tengan muy buena jornada. Acá vamos rumbo al trabajo, decía por ahí Leo, ¿eh? Santiago de Nueva Palmira dice buen día para todos en la sintonía, decía por ahí Santiago desde Nueva

cantar en tu versión al ritmo de sus primeros intérpretes, los Tacuruses. Sin embargo, te diré que la concebí en sus orígenes como Xotis y la cantaba en dialecto fronterizo. Creo que pocas veces una canción se presenta como la vida misma, caótica, inacabada, incierta, buscando nuevos ordenamientos en el corazón complejo del hombre. Yaguatirica, esta hija mía rebelde, no deja nunca de sorprender. Osuán, que te lo cuente Numa. Un abrazo, hermano. Hasta siempre.

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1: Lo teníamos a Alfredo Zitarrosa con Adagio en mi país, este tema que data allá del año 1973. Álvaro Luzardo Mabel, desde Progreso, dice: buen día, Daniel, para vos y toda la audiencia, que tengan un buen programa. Marcelo de Gruta de Lourdes dice: buen día para todos. Dora, desde Pajas Blancas, dice: qué día feo, Daniel, acá estamos aprontando el mate. Saludos, decía por ahí Dora, desde Pajas Blancas. Ana María, desde El Cerro, dice: buen día para todos, en la sintonía como siempre. Hermoso programa, decía por ahí Ana María, desde El Cerro. Lorena Padilla dice: buenos días, Daniel y audiencia, saludos para todos. ¿Cómo le gusta hablar a Seba Locutor? Dice: me parece que hoy duerme afuera. Dice por ahí Lorena Padilla, ¿eh? Ay, Dios. Hay que escuchar cada cosa, Dios. Recuerden que el 095-512-158, por ahí ustedes se comunican con nosotros aquí en esta mañana, como lo hacen mañana, a una mañana más. Mañana de miércoles 22 ya de julio. Hoy dice por ahí la tradición que hay que prender una vela de miel. Hoy 22, así que todos aquellos que, bueno, sigan... que siguen esa creencia por ahí, bueno, prender una velita de miel que se consigue en cualquiera de las mercerías. ¿Existen todavía las mercerías? Vio que yo me quedé un poco en el pasado, ¿no? Y bueno, por ahí consiguen una velita de miel, trae prosperidad. Ahora vamos a leer un poco sobre eso también, ¿no?
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1: 7 de la mañana, 9 minutos. Vamos con este tema, La piel de los vientos se llama. Los trovadores del G, Ariel Cabrera Rijo.

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1: Lo teníamos a Lucio Muniz, A mi calle se llama este tema que viene incluido en el álbum Retrato de allá del 2008, de Lucio Muniz.
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1: Recuerde que 095-512-158, por ahí ustedes se comunican con nosotros, sea cual sea la emisora por la cual nos escuchan mañana, aquí en Una Mañana Más, Una Mañana, Mañana de Tantas, de lunes a viernes de 6 a 9.30, termo mate y la cantora prendida, como decimos por ahí. Las 7 de la mañana, 17 minutos. Saludos para Julito de la Flores, que dice buen día para todos, que tengan buen programa. César desde La Teja dice buen día para todos, hoy tocó madrugar, saludos Daniel para vos y tu compañero, decía por ahí César desde La Teja, ¿eh? Y bueno, por ahí un poco le contaba, ¿no? A modo de que hoy era 22, día de las velas de miel. Decía por ahí que las velas de miel se prenden principalmente los días 11 y 22 de cada mes. Estas fechas coinciden con los llamados números maestros en la numerología, momento en que se abren portales con una alta vibración energética para las manifestaciones y la espiritualidad. El día 11, intención y petición, se utiliza para conectar con la intuición, abrir caminos y pedir deseos relacionados con la abundancia, el trabajo, la salud y el bienestar. El día 22, concreción y gratitud, está vinculado a la materialización de proyectos a largo plazo, la estabilidad y fundamentalmente agradecer lo bueno que ya está en camino. ¿Pero cómo se hace esto? Antes de encender la vela, limpiar energéticamente el espacio quemando un poco de incienso, de ruda o romero o sándalo. Escribir el deseo, puede escribir tu intención en un papel pequeño recortado a mano. Evite usar tijera y colocarlo debajo de la vela. Vio que la vela la pone en un platito. Agarra un pedazo de papel así, lo arranca, escribe el deseo y lo pone ahí debajo de la vela. Se dice que por ahí para prender la vela hay que usar fósforos de madera, vio lo de fósforo, cerillo, como lo quiera llamar. Nunca encender con encendedores mecánicos o tomar unos minutos para visualizar sus metas con calma. Aconseja por ahí que no lo prenda con un encendedor. Busque un fosforito para ir al almacén. Una caja de fosforito, vio que no sé si hay, creo que hay todavía, ¿no? Y bueno, lo prende con un fósforo. Y dejar que la vela se apague por sí sola. Nunca soplarla. Esos son algunos de los ritos para las velas de miel, que ya le digo, se prenden los días 11 y 22 de cada mes. El día 11, intención y petición. Ahí usted puede pedir abundancia en el trabajo, en la salud y en el bienestar. Y el día 22, para agradecer lo que ya tiene y lo que va a venir. El día 22 es como un día de agradecimiento, ¿eh? Así que hoy, si usted prende la vela por ahí, agradezca. Agradezca el cada día, como dicen por ahí, agradezca lo que va teniendo en el momento y bueno, agradezca lo que puede llegar a venir. Son creencias, ¿no? Como decía un viejo amigo, creer o reventar. Y bueno, 11 y 22, día de prender una velita. Yo tengo sí una velita por ahí. El 11 prendí una velita por ahí. Venimos bastante bien ahí. Nos mejoramos la gripe. Hoy es día de agradecer, así que hoy vamos a agradecer todo lo que hoy vamos a agradecer. A vos te incluyo también porque hoy te sos parte de esta colectividad. Así que te vamos a someter al agradecimiento de la vela de miel.
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1: 22 minutos de las 7 de la mañana. Vamos con la voz de la negra Mercedes Sosa, como Flor del Campo se llama este tema, Mercedes Sosa.

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0: 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Por acá dice, buenos días, Daniel. Aparentemente deja de llover un poco. Buena jornada, dice por ahí Marcelo, el sanitario. Vaya, el saludo para Marcelo, el sanitario. Fernando de los Bulevares dice, buen día, me digo, Daniel, acabamos medio engripados rumbo al trabajo, como siempre, en la sintonía. Sonia de Pando dice, buen día para todos, por acá tempranito, reportándome, decía por ahí Sonia desde Pando. Hablando de Pando, saludo para Julito Olivar, nuestro amigo Julito Olivar, allá en la ciudad de Pando, que debe estar hasta ahora ya... No, hasta ahora está durmiendo todavía Julito, ¿no? Entra como a las 10 de la mañana a la radio. Sí. Vaya, el saludo para el amigo Julito Olivar y también para Juan Celsa. Vaya el saludo, que ayer estuvimos hablando con Juan y tenía una gripe, muchacho. Pero una gripe galopante. Más que gripe, se había quedado prácticamente sin voz. Juan, así que vaya el saludo para él, Y aprender. Nos vamos al encuentro de la pausa y ya volvemos.
2: Volvió al rancho donde vive, muy borracho el gaucho Alejo. Y al asomarse al aljibe, vio en el agua su reflejo. Creyendo que era otro gaucho, preguntó: ¿quién se cayó? Y desde el fondo del pozo repercutió el eco: yo. ¿Y qué busca, comadreja, con esa cara de oveja que se perdió en el rebaño? No te me hagas el gracioso y contéstame curioso. ¿Qué haces en el fondo husmeando?
3: Meando.
2: Pucha, que le erraste, fiero. Te equivocaste de agujero. ¿Qué buscáis? ¿Un inodoro?
3: Oro.
2: Caíste por ambicioso. Ahora, para sacar del pozo, voy a buscar mi caballo.
3: Vallo.
2: No es vallo, es un alazán. Corre como un huracán y su pelaje resalta.
3: ¡Salta!
2: Saltaré para agarrarte y cuando empiece a apretarte de mi furia no respondo.
3: ¡Hondo!
2: Sea hondo, sea profundo. Despedite de este mundo que te ataco por asalto.
3: ¡Alto!
2: ¿Qué pasa? ¿Te agarró miedo? ¿Te metiste en un enriedo o una cosa parecida?
3: ¡Sida!
2: Virgencita milagrosa, si tiene la peste rosa no creo que me convenga.
3: Venga.
2: No, gracias, y no es por cobarde, pero se está haciendo tarde y me llama la dominga.
3: Minga.
2: Es la verdad del asunto. Y ahora yo te pregunto, ¿quién empezó esta disputa? ¿Que quién empezó esta disputa? Y le siguió preguntando y el pozo quedó callado. Porque será un pozo humilde, pero era un pozo educado.
3: Puta.
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0: Las 7 de la mañana, 36 minutos, lo teníamos a Braulio López y Julio Víctor González. ¿A dónde irán los besos en una mañana más, en una mañana de tantas? Actualizamos el estado del tiempo aquí en esta mañana de miércoles. 11 grados 4 décimas la temperatura actual aquí en la capital, 97 el porcentaje de humedad, la visibilidad 8 kilómetros, la máxima 13, mínima 10 para la capital. Y antes de la pausa, teníamos a Hugo Varela, el humor de Hugo Varela, Hugo Ernesto Varela, ¿no? Nacido en San Francisco, en la provincia de Córdoba, que supo de niño cautivar con su pasión por la guitarra y la poesía, herencia paterna, decía por ahí en una entrevista, y el dibujo y la artesanía, herencia materna, ingredientes que lo van acompañando durante todo su desarrollo. Participó cantando y actuando en fiestas escolares, tratando de que sean menos aburridas, decía por ahí en una nota. Humorista argentino, creo que tiene 80 años ya este Hugo Ernesto Varela, porque nació allá en el año 1946, ¿no? Al 2026, sí, 80 años, ¿no?
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0: El chino de Maroña dice, apretando la cacharpa para salir a trabajar, qué día feo, decía por ahí el chino de Maroña. Beatriz de Parque Posada dice, buen día Daniel, yo ya levantada, tengo exámenes médicos en el día de hoy, así que no tengo más remedio, decía por ahí Beatriz de Parque Posada. Déjame mandar dos saludos. Uno para la señora Mabel, que ayer estuvimos conversando largo y tendido con Mabel, 85 años, una divina Mabel. Vaya el saludo, que dijo, mañana te voy a estar escuchando, me dijo. Así que vaya el saludo para Mabel y Carlos, su hijo, que hoy nos iba a estar escuchando. Vaya el saludo para ella. Y también para mi mamá, que cheque todos los días me reclama y dice, mirá que te escuché lo que estabas diciendo. Así que voy a tener ojo con lo que comento, ¿vio? Porque después la... voy a la casa de la vieja y la vieja se pone bravísima, ¿viste? Dice, mirá que te escuché lo que estabas comentando. Así que vaya el saludo para mi vieja Gladys, que nos escucha también en la mañana.
2: Que se Dani, me pasás rumbeando para el litoral. Acá estamos escuchando con el compañero Facundo. Abrazo.
0: Saludos para Carlitos Luna y para Facundo también allá en la vecina orilla. Que nos estaban solicitando por ahí rumbeando para el litoral. Recuerde que el 095-512-158, por ahí ustedes se comunican, nos envían un mensaje de texto, mensaje de aire, de aire. Bueno, está brava la... es mal tiempo, vio, es la humedad, vio, que hace que se choquen ciertas partes del cuerpo, ¿no? Como las neuronas. Mensaje de texto, mensaje de audio a través de WhatsApp al 095-512-158. Ustedes me entendieron.

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1: Lo teníamos a Carlos Ramón Fernández por una mirada. Antes pasaba Caterín Verne, jinete campero, y Carlos Alberto Rodríguez de Esos Aires Vengo, en esa versión en vivo, ¿eh? Por acá dice buenos días a todos los de la radio y audiencia en general, como cada día en la sintonía y con el amargo. Recuerden que hoy, recuerden que no hay en el mundo persona más libre que aquella que puede abrazar lo que ama y soltar lo que le hace daño. Buen miércoles y saludo, dice la amiga Teresa desde la heroica Paysandú. Muy bien, me gustó, hoy me gustó la impronta de Teresa desde Paysandú. Buen día, Daniel, Tololo y tu linda audiencia, que tengan una linda jornada de miércoles.

0: 7 de la mañana, 53 minutos.
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0: 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Nos vamos a ir al encuentro de la pausa con Daniel Albarracín. ¿Qué ganas tengo? Se llama el tema. Pausa y ya volvemos.

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1: Lo teníamos a Santiago Chalar, una pena y un cariño. La voz de Santiago Chalar aquí en Una Mañana Más, cuando pasan 2 minutos de las 8 de la mañana.
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1: La temperatura máxima para hoy 13 grados, mínima 10. Estará nuboso y cubierto con precipitaciones aisladas, nieblas y banco de niebla. Horas de la tarde, nuboso y cubierto, periodos de algo nuboso. Mañana también, temperaturas bajas. Se anuncia para mañana jueves 15 grados la máxima, 8 la mínima, nuboso y cubierto, también con nieblas. Horas de la tarde, nuboso y cubierto. Bueno, parece ser que va a estar mejorando un poquito. Mañana apareció el sol por ahí con unas nubes, pero vio cómo es esto. El día viernes, 15 de la máxima, 9 de la mínima, nuboso con periodos de cubierto, probables precipitaciones. Y en horas de la tarde, olvídese, haga torta frita tranquilo porque se viene el agua otra vez. Dice nuboso cubierto con precipitaciones y nieblas el día viernes. Estamos teniendo un invierno bastante inestable, ¿no? Bastante inestable. De esos días que el otro día, bueno, hizo unos días de calorcito, pero después olvídate, se aprovechó a secar ropa y olvídate, empezó la llovizna esta que más molesta que lo que moja, ¿no? 11 grados 4 décima la temperatura actual, la humedad 97%, humedad bastante alta.

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1: Recuerde que 095-512-158 para comunicarse con nosotros. Nos puede solicitar un tema, enviar saludos, el estado del tiempo, todo lo que usted quiera a través del 095-512-158. Y si por ahí tiene un comercio, un producto que quiera destacar, también nos llama al 095-512-158 y bueno, por ahí conversamos sobre la propuesta publicitaria de Una Mañana Más. Vamos con Pepe Guerra y Washington Canario Luna, la penúltima copa.

0: Lo teníamos a Pepe Guerra y Washington Canario Luna, la penúltima copa, ¿eh? Saludos para Susana La Minuana y Ademir, que siguen por allá de vacaciones en Brasil.
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0: ¿Dónde están? ¿En un circo están? Sube una foto. Un circo le puso el tipo.
1: Penúltima copa.
0: No, en Bucio, dice, mirá, están en un lugar donde se llama aguasclarasbucio.com. Bueno, ya le hicimos la publicidad, viste. Grisel Suárez, desde la Villa del Cerro, dice, muy buen día, muy buen miércoles para todos, decía por ahí Grisel Suárez,
1: Vamos, Pepe, la penúltima copa que vaya. Por los que ya no están.
0: 10 minutos de las 8 de la mañana. Vamos arriba, hay mucha gente tapada con la cubija. El que no ha aparecido ese día es el señor Omar Santos. Vaya el saludo para Omar.

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0: Buen día, Daniel Tololo, la audiencia. Espero que estén bien. Acá está feo, está como lloviznando. Vamos a ver cuándo va a querer abrir. Bueno, si no nos vamos a volver sapo, me parece. Bueno, si tenés algo de la Sinfónica de Tambores, algún temita por ahí. Acá recién empezando a matear. Una mermeladita de zapallo casera, un poquito de manteca. Bueno, bendiciones. Cuídense en todo. Chao, chao.
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2: Saludos para Susana desde los pagos de Yunque, que por ahí estaba en la sintonía. Mirta de Rincón del Cerro dice, buen día para todos, acá escuchando como siempre, hoy un poquito más tarde. Marily Rubén desde Playa Pascual dice, buen día para todos, buen programa Daniel, como siempre amarillando y escuchando una mañana más. Decía por ahí Marily Rubén desde Playa Pascual. Teníamos por ahí este chamamé rumbeando para el litoral, uno de los temas que por ahí estaba solicitando Carlitos Luna. Antes pasaba Néstor Moreno y Alejandro Silveira, Los Copla Alta con Juan Junta Papel, así se llama este tema. Y Gatito del Cepo, la voz de Anita Valiente.
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2: Veros. 22 minutos se pasan de las 8 de la mañana.

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1: Gracias por el tema, Daniel. ¿Te pasás a Lumba para Javier, para Naneca? Gracias.
2: Ocho de la mañana, 34 minutos, vamos arriba, hay mucha gente tapada con la cubija. Yo sé que el día merita pegarle un buen susto a la almohada, pero vamos arriba, vamos arriba. Saludos para el amigo DJ Pepe que está por ahí en la sintonía. Desde Maldonado, seguramente desayunando con los viejos como siempre, ¿no? ¿Para qué voy a gastar en desayuno si están los viejos para desayunar? Saludos para Emi también en la ciudad de Chuy, que dice buenos días. Para Daniel de Ruta 25 en la ciudad de Yung, que dice buen día para todos. Oscar, el agente del taller de La Teja, dice buen día, Daniel. Acá comenzando la jornada siempre en la sintonía, una mañana más. Mañana de miércoles. Y vaya si las hay, ¿no? ¡Ah! Oh, mamita querida. Con esta humedad ustedes no se hacen una idea cómo duele el chasis. Tengo el amortiguador por ahí que está y lo vengo piloteando ese día. Pero ayer y hoy es una cosa de loco. Se ve que no andan bien los resortes, algo, ¿viste? Y bueno, por eso está previsto el recambio, ¿no? Ustedes no se hacen una idea lo que es la ansiedad. Trato de combatir la ansiedad, pero no de combatirla mucho, porque veo que si entro a combatir la ansiedad, entro a comer. Y es lo que no puedo, es comer. La ansiedad de que me llaman hoy, me llaman mañana, me llaman pasado, ¿viste? Ah.

0: Para levantar polvadera, dice la Sinfónica de Tambores, con este tema instrumental, ¿no? Ah, oh, si la habremos sacado viruta al piso con esta clase de tema. No se crea que yo nunca bailé estos temas. Bueno, hice que bailé, ¿no? Porque de bailar ni ahí. Yo he nacido para otras cosas, menos para el baile, para tocar la guitarra, para... Diría mi abuela, un inútil y con referencia todavía. Por acá dice, buenos días, Daniel y audiencia, que tengan una linda jornada. A pesar del tiempo feo, hoy es el día, amigo. Me encuentro con mi sueño hecho realidad. Espero cumplir con los amigos que me escuchen. Va Miscelánea Pirata por Avenida Ciudadana, hora 19. ¡Oh, vamos a escuchar! Vamos a escuchar a la amiga Carmen Estero Olivera. Volvió con Miscelánea. Vamos a ver si la escuchamos hoy a través de Ciudadana, Avenida Ciudadana, ahí en la ciudad de Colonia. Ah, la vamos a escuchar, 19 horas, ¿eh? A ver qué tengo, 19 horas. Ah, está Seba Castillo acá, con tarde romántica, pero igual. Voy a escuchar un cachito a Carmen. En el entretiempo, ¿no? Sí. 38 minutos de las 8 de la mañana.
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0: Lo teníamos a Dacuruses con Canto al Yaguarí, los Dacuruses. Saludos para Federico Pueblo Greco, que dice: buen día, Daniel, hoy poco tiempo para escribir, pero siempre escuchando, decía por ahí Federico de Pueblo Greco.
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0: Mauro desde La Paz dice: buen día para todos en la sintonía. Walter desde Paysandú dice: buen día, Daniel, mañana de invierno por acá mareando, hoy poca cosa para hacer, decía por ahí Walter desde Paysandú. Esteban y la cuadrilla de la aduana dice: hoy no queda más remedio que trabajar. Acá estábamos chapoteando barro, decía por ahí Esteban y la gente de la aduana. Está bravo para la gente. No sé, hace un par de días pasé por un lugar ahí donde estaban trabajando, ¿no? La gente de la construcción, de los que trabajan en la calle, veo que abren zanja para cañerías y bueno, para un montón de cosas. Y es bravo estos días de invierno, ¿no? Estar trabajando ahí, estás propenso a una gripe, ¿no? Uno que de repente no trabaja en eso lo ve desde otro lugar, ¿no? Capaz que si uno trabajara en eso está un poco más acostumbrado, ¿no? Creo que el cuerpo se llega a acostumbrar tanto al frío como en verano al calor, ¿no? Pero pasé por ahí y dije la frase que dice todo el mundo, ¿no? Pobre gente, digo, está, es un trabajo, ¿no? Pero digo, hay un frío bárbaro. Y estaban ahí en una esquina, no recuerdo ahora bien qué esquina era, pero estaban en una esquina ahí. Ay, mamita querida, soplaba, ¿viste? Soplaba y ta, meta pico y palo. Yo sé que meta pico y pala, por ahí el cuerpo se calienta y ya. Perdés un poco el frío, pero de verdad los admiro a todos aquellos que trabajan en la calle, en esa clase de trabajo, porque es jodido, en invierno es jodido, y en verano también, ¿no? Porque hace calor y están al rayo del sol, pero digo, el verano un poco más se lleva, ¿no? Porque están con una camisa liviana de repente, pero en invierno está frío, donde los dedos te quedan duros y los pies también. Es jodido, de verdad. Es jodido, ¿no? Por eso yo arranqué para la radio directo, ¿no? No agarré nunca un pico y una pala. No, mentira, agarro un pico y una pala. Sé hacer un montón de cosas, pero no es mi oficio, ¿no? No tengo mucha dirección con la... Si la pala va rumbo a la arena, arranco para el pedregullo, una cosa así, ¿vio? Pero no, si agarré una pala, levanto un bloque. Yo hago un montón de cosas. Hago mil cosas que ustedes de repente por ahí no se imaginan. Soy medio hartataxo. Al rato se desarma todo, ¿no? Pero yo tengo la intención de hacerlo. Pero no, yo digo el trabajo, ¿no? El trabajo todos los días. Estoy hablando de eso. Lo mío, allá cuando quiero hacer algo, a veces digo, lo hago yo. Voy y me pongo a pegar el bloque y después lo miro, están todos torcidos, pero no importa. Después viene Tololo y lo acomoda, ¿viste?

qué lindo tema este, Abrazadito mi pueblo, se llama Alma y Vida. Este es un legendario tema, ¿no? Este, pero lindo, lindo tema. Usted sabe que ahora que estaba diciendo eso, ¿no? Una mañana más somos una gran familia, ¿no? Y a veces, muchas veces, comentamos un montón de cosas que uno vive en la vida, porque uno por estar detrás de un micrófono no es diferente a nadie. Este, somos personas comunes y corrientes. Este, entonces a veces comentamos un montón de cosas, ¿no? Y por ejemplo, un día, mire lo que estaba hablando. Yo tengo un problema con, digo, mi viejo oficio, era la carpintería, ¿no? Yo trabajé muchos años con amoblamiento y haciendo carpintería. Después, bueno, cuando la primera operación de la pierna, no pude trabajar más porque no podía hacer peso por mucho tiempo, y eso te perjudica, a la larga te perjudica porque dejas de trabajar, y bueno, asunto aparte. Y tengo un problema con las líneas, lo mío va todo, yo pongo la silla que vayan en línea recta a la mesa, todo, lo mío de la línea, ¿vio? Cuando yo... no lo hago en casa ajena, lo hago en mi casa, pero de repente, no sé, por decirle, tengo un artefacto cuadrado y arriba un mueble y tiene que estar encuadrado al mueble. Tengo ese problema de las...

Que me vaya quedando a nivel de un lado y de otro, ¿no? Entonces demoro como media hora con cada bloque, pero yo lo pego que vaya derecho. Y se reía Seba Castillo, que no me deja mentir, como dice el dicho, porque yo, claro, todo lo voy pegando. Que la línea, viste, te toque la línea de un lado, que el plomo esté bien, viste, lo voy pegando. Aunque no todo me queda derecho a veces, hay cosas que me quedan torcidas. Ya sé que va a saltar por alguno que va a decir, ah, mira, aquí hiciste cosas que están torcidas. Pero esos que saltan son amigos que son albañiles profesionales, viste, que tienen un ojo clínico así. Pero está, no importa. Pero he hecho muchas cosas. En mi casa he hecho muchas cosas. El parrillero me lo levanté yo. Bueno, de hecho, mi casa la levanté. Me acuerdo que en aquellos tiempos, mire lo que le cuento. Mi casa, yo era muy joven cuando hice mi casa. No sé si tenía 18 o 20 años. En ese tiempo trabajaba en una curtiembre, para que vea que yo trabajé en algún momento, trabajé en otra cosa. Trabajaba en una curtiembre todo mojado, todo el día pasaba. Que un día, bueno, por cosas que tiene la vida, seguí mi carrera radial y la carpintería, y le digo a mi viejo, nunca más vuelvo a una curtiembre. Y como a los, no sé, como a los 6 meses volví a otra curtiembre otra vez. Y bueno, trabajé en una curtiembre. Le puedo decir lo que es el trabajo en la curtiembre, que en invierno es bravo, también. Y bueno, trabajé muy joven. Bueno, el hecho es que yo un día decidí hacer mi casa y empecé a hacer mi casa. Le estoy hablando hace como 30 años atrás, más o menos. Y empecé a hacer mi casa, hicimos mi casa con mi viejo. Yo y mi abuelo. Y empezamos a hacer mi casa. Y un día mi abuelo estaba pegando una pared. Y usted pone una línea para pegar los bloques. Y mi abuelo estaba pegando la pared donde vendría a ser la puerta al baño. Y pegó los bloques. De un lado la línea, de un lado en la viga, pero los bloques. Por un lado la línea y del otro lado la puerta, por el otro lado la línea. Entonces la puerta quedaba desfasada, tuvimos que tirar toda una pared. Porque el abuelo pegó, él pegó los bloques, viste, como diría. Pero hicimos, menos la plancha, después hicimos todo. La casa la hicimos prácticamente nosotros en aquellos tiempos, ¿no? Por acá dice, buen día, saludos a todos, dice Jorge Cavalieri, desde Long Island. Mónica dice por acá, buenos días para todos, que tengan una excelente jornada. Carmen Estero Olivera dice, ese es La Paz, donde ahora vivo. Ese es La Paz, donde ahora vivo, alma y vida, excelentes músicos, amigos, amigos de los amigos. Lucho Long es capaz de tocar 3 instrumentos en un solo tema, dice por ahí Carmen Esther Olivera. Nos vamos a la última pausa y ya regresamos en una mañana más, una mañana de...

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0: Amigos oyentes, muy buenos días. Bienvenidos a las primeras noticias de la jornada. Comenzamos un nuevo día, una nueva jornada. Un placer estar con ustedes, como siempre. Hoy es miércoles 22 de julio del año 2026. Saludo a los oyentes de toda la región, de otras partes del país y del mundo. Saludo también a los oyentes de las radios que nos acompañan todos los días. En las primeras noticias, como lo son Radio San Fernando, FM San Fernando en Maldonado, fmsanfernando.esenvivo.com. Y también el saludo a los oyentes de FM Todo Cumbia 100.5 en Pinamar, en Canelones. Tiempo inestable con algunas lluvias, 13 grados la temperatura, la máxima de 14 para hoy, mínima 10 para la próxima madrugada. Lluvias que se van a estar extendiendo en gran parte de la jornada de hoy. Inestabilidad. Estamos con vientos que soplan a 19 kilómetros a la hora del sector sureste. La humedad está en el 93% y la presión atmosférica está en 759 milibares, 1017 en hectopascales. Para mañana jueves hay una baja probabilidad de lluvias, 50%, 15 la máxima, 8 la mínima. Quizás tengamos algo de sol mañana. Y para el día viernes, inestable, con 15 de máxima, la mínima de 7 grados. Así estará el tiempo para las próximas horas y también para los próximos días. Vamos a los títulos, principales títulos de esta jornada que vamos a desarrollar.
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0: Una jornada muy importante de salud ayer en Illescas. El Sésamo retomó la atención sanitaria interior del departamento de Florida. La Intendencia de Florida reanudó ayer martes el funcionamiento del servicio sanitario móvil, retomando la atención en las localidades del interior. Ayer una jornada muy linda, con mucha actividad de salud en Illescas. Vamos a escuchar a las autoridades, algunas autoridades que estuvieron presentes ayer. Se había informado ayer, un hombre de 59 años murió en el departamento de La Valleja ahogado, luego de ser arrastrado por la corriente en Paso Avilleira. El hecho ocurrió en Paso Avilleira sobre el arroyo Chamamé, cuando la víctima intentó atravesar el curso de agua crecido a pesar de las advertencias de un grupo de amigos que lo acompañaban. El Correo Uruguayo ya se firmaron convenio para el envío de medicamentos oncológicos al interior del país. Una noticia muy importante esta que vamos a desarrollar en un ratito nada más. Nacional cayó 3-0 frente a Tigre ayer por Copa Sudamericana en el Gran Parque Central. Los goles del equipo argentino fueron convertidos por Elías Jali, Ignacio Russo y Elías Cabrera. Partido penoso de Nacional ayer, realmente muy mal partido, con incidente después en la ruta, en un micro que transportaba hinchas del equipo argentino. Título de los temas que vamos a desarrollar a partir de este momento, las primeras noticias que comenzamos. Bienvenidos.
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0: Bueno, ayer se realizó una jornada de salud, servicio de sanitario móvil, que retomó sus actividades en el departamento de Florida, y la primera localidad del interior fue Illescas. Esta nueva etapa se desarrolló ayer, martes 21, en Illescas, donde se brindó una amplia variedad de prestaciones, prestaciones mediante un trabajo interinstitucional coordinado entre área de salud, la dirección de descentralización, la dirección de General de Desarrollo Social de la Intendencia y distintos prestadores de salud. Durante la actividad participaron profesionales de diversas especialidades ofreciendo servicios de enfermería con controles de presión arterial, también vacunación antigripal, odontología, oftalmología, partería, atención de asistencia social y del dispositivo Ciudadela. Bueno, una jornada muy, muy importante que se desarrolló en el día de ayer. Allí estuvo presente la directora de salud de la Intendencia de Florida, la directora de salud Mayra López, y también Germán La Pasta, director general de Desarrollo Social. Ambos dijeron lo siguiente.
1: Bueno, la verdad que sí, estamos muy contentos, es la primera salida del Sésamo, si bien no nos ayudó el clima, pero bueno, estamos muy contentos porque la idea del intendente es acercar, como dijimos, la intendencia al interior profundo. En esta oportunidad estamos con odontólogo, con enfermería, con vacunación, con partera y oftalmólogo. En esta oportunidad, en esta primera salida, se está formando parte de una salida rural junto con ACE, junto con el MIDES y bueno, el Ministerio de Salud Pública. Pero la idea es que el Sésamo sea independiente y sea un consultorio itinerante y acerque la intendencia con diversos trámites hasta el interior. Vamos a seguir en este caso por el eje de esta ruta, seguramente vayamos a Valentines, a Nico Pérez, pero con anterioridad vamos a estar informando la agenda correcta y acercando a todos los pobladores, este consultorio que fue un logro de toda la intendencia. Muchas direcciones participaron en este gran esfuerzo para el relanzamiento del CESA.
2: Efectivamente, de la Dirección de Desarrollo Social, junto con Ana Clara Mernici del área de la persona mayor, estamos acompañando este relanzamiento del Sésamo, aquí en la localidad de Yesca, donde bueno, diferentes vecinos han acercado y le hemos transmitido todas las cosas que se hacen desde nuestra dirección y ya programando para volver a hacer actividades fundamentalmente del área de la persona mayor con Ana Clara, que ya el año pasado hicimos una ruleta musical acá y bueno, y acompañando todas las diferentes direcciones de la Intendencia, como así también diferentes ministerios del Gobierno Central que están acá acompañando esta jornada. Así que nosotros contentos, esperándonos en la orden de todos los vecinos de Yesca.

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2: Buenos días, amigas, amigos de Cerro Colorado, zonas vecinas, América y el mundo. Les habla Roberto Dieringer. A partir de este momento y por 2 horas consecutivas, les estaremos ofreciendo su programa matinal, La Botica. La mejor música folclórica elegida para usted y también las noticias que importan a nuestra comunidad. Retransmite FM San Fernando de Maldonado. Y como es habitual, comenzamos con la voz de don Alfredo Zitarrosa.

0: Buenos días, amigas, amigos. ¿Qué tal? Estamos en las 9:50 minutos de la mañana de este 22 de julio de 2026. Damos comienzo a La Botica, el corazón de mi pueblo, nos cantaba Alfredo. 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

¿Qué tal, amigos? Bueno, acá estamos en un día otra vez con altísima nubosidad. Está frío, hoy está realmente un poquito más frío, pero igual, de cualquier manera, las temperaturas van a estar, digamos, no digo en ascenso, pero según los meteorólogos, se van a estabilizar en una temperatura media, 14, 15 grados. Vamos a ver después qué temperatura tenemos hoy, qué nos depara el día y qué tenemos para más adelante. Dijeron que iba a llover toda la semana, pero por ahora solo tenemos este día. No sabemos realmente si tendremos lluvia o no. Bueno, vamos rumbo al mediodía con las canciones. Y tenemos, como siempre, noticias para compartir a nuestra comunidad. Ana Prada, Escobita de Arrayán.

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0: Y ya estamos en las 10 en punto. Tenemos 12 grados de temperatura. Por acá dice lluvia débil, pero creo que no. No teníamos ninguna lluvia débil. Sí la vamos a tener en el correr del día, que vamos a alcanzar una temperatura de 14 grados, como les decía. Y durante la semana, el martes que viene, vamos a tener 22 grados. Bueno, estamos todos locos, ¿no? Va a ir subiendo 16 el mañana, el viernes 16 grados, el sábado 17, el domingo 19 grados, el lunes 21 grados y el martes 22 grados. Y bueno, ¿será que se viene el otoño ya? Estamos todos locos. El viernes dice que va a llover, viernes, sábado y domingo. Así que, y hoy también hay 80% de probabilidades de lluvia. Que puede comenzar en cualquier momento, ¿no? Y después, a partir de las 13 horas, también hay probabilidades de lluvia, ¿eh? Hasta las 6 de la tarde, más o menos. Hoy tenemos una humedad del 95%, el punto de rocío 11 grados centígrados, nubosidad 100%, la visibilidad 10 kilómetros, el viento medio 19 kilómetros en la hora. Las rachas de viento pueden llegar a 35 kilómetros en la hora. Así que, bueno, hoy tenemos, les dijimos, la temperatura máxima 14 grados entre las 12 y las 14 horas. Y sigue diciendo lluvia débil. Vamos a ver, nuboso va a estar, sí, va a estar totalmente nublado. Y acá estamos mirando el mapa, que estamos en la zona de la nubosidad, ¿eh? El sol salió a las 7:44 y se ocultará a 17:58. ¿Cuántos días hace que no vemos el sol, eh? Realmente parece que quiere aparecer, pero no. Por lo menos precisamos un día de sol ahí después de tanta lluvia, ¿no? Que, bueno, nunca es tanta. Ayer hablábamos con un amigo y nos decía, mirá, debe haber llovido más o menos unos 100 milímetros acumulados en todos los días que llovió. Vamos a ver si esto es realmente así. Bueno, la lluvia se necesita, ¿eh? Así que, reitero, mañana vamos a tener un día nublado. Parece que va a aparecer el sol un poquito, pero a partir del viernes y hasta el domingo, lluvia, ¿eh? Otra vez la lluvia, o por lo menos lluvia débil, y la temperatura irá en ascenso. Tiempo loco, ¿eh? Vamos a continuar con la música. Amalia de la Vega, Memorias Artigas.

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1: Ya estamos en las 10:07 minutos de la mañana. Vamos al horóscopo del día de hoy. Para Aries, su intuición, así como su inteligencia, lo están ayudando a sobrellevar dificultades, pero también a encarar cosas positivas para lograr los resultados esperados. Tauro, día inestable y algo complicado, tanto para sus relaciones como para enfrentar situaciones que involucren el ámbito vincular. Recurrir al diálogo resultará bien. Géminis, sin estar mal en lo que refiere a su trabajo o actividades habituales, las cosas no serán demasiado fluidas. Enfrenta desafíos, frenos y también replanteos. Cáncer. Vamos a atender este teléfono.

Bueno, seguimos con el horóscopo. Estábamos en Géminis, creo. Dice, sin estar mal en lo que refiere a su trabajo o actividades habituales, las cosas no serán demasiado fluidas. Enfrenta desafíos, frenos y también replanteos. Cáncer, plano afectivo con sus bemoles. Tal vez no le resulte muy fácil manejarlo, pero sí puede e incluso tener alguna situación que lo gratifica y lo hace sentir bien. Leo, oportuno para diversificar algo más sus intereses y no volcarlos exclusivamente al hogar, lo doméstico o cuestiones inherentes a manejo de bienes o delegados. Virgo, un día bastante movido, a veces inestable y cambiante, lo cual tiende a sacarlo de su zona de confort. Dedique algo de atención a las cuestiones financieras. Libra, cuidado con errores de juicio, caer en tentaciones costosas, no llevar una buena dinámica con su dinero. Los gastos pueden ser importantes, así que esté atento. Escorpio, extrovertido, positivo, tiene todos los elementos para un día feliz y satisfactorio. Siempre habrá cosas que lo compliquen, pero las enfrentará con buen ánimo. Sagitario, anímicamente muy buen día, buena energía interior, asertivo y aunque no esté especialmente inclinado a la interacción, igual la hará de forma muy agradable. Capricornio, excelente para el medio social. Su interacción con otras personas allí puede resultarle sumamente agradable. Buena comunicación, establecer vínculos especiales. Acuario, mente ágil, posibilidad de logros, cosas que salen a su gusto o se encaminan muy bien. Excelente en contactos, viajes cortos o movilidad, expandir horizontes. Y para Piscis, muy bien para los viajes, contactos o negocios con el exterior. Buenas opciones financieras, aunque ahí precisa organizarse más y cuidarse de las distracciones. Era el horóscopo del día.

Vamos a los resultados de Quiniela y Tómbola la noche de ayer. A la cabeza, 697.697. Le siguen 372, 556, 085, 724, 828, 163, 439, 161, 593. Del décimo primero al vigésimo, 984, 483, 082, 109, 426, 622, 503, 831, 846 y 656. Se repitió el 56 a los 3 y a los 20. Un número más para la tómbola. 03, 09, 22, 24, 26, 28, 31, 39, 45, 46, 56, 61, 63, 72, 82, 83, 84, 85, 93 y 97. Reiteramos, anoche a la cabeza, 697. Y el 5 de oro se juega mañana y tiene 36.700.000 pesos.

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1: Aníbal Sampaio, canción de verano y remo.

0: Don Aníbal Sampaio, que este año se está cumpliendo 100 años de su nacimiento. En agosto se va a realizar festejos importantísimos en Paysandú, su ciudad natal. Ayer hablábamos con Júber Flores Vacela, va a lanzar su libro sobre Aníbal Sampaio, el primer tomo. Me río porque el primer tomo nada más tiene 750 páginas y el segundo tomo igual. O sea que sí habrá cosas para hablar sobre don Aníbal Sampaio, ¿no? Tantas cosas, ¿eh? Bien, tenemos acá un comunicado de que el... ¿dónde está? En el marco del avance del proyecto Presa de Casupá, el FOCAP, Fondo de Capacitación, estará desarrollando cursos. Los cursos van a ser el viernes 24 a partir de las 9:30 en el Club Social Casupá. Interesados en prepararse para trabajar en la obra de la presa, acercarse o hacer llegar sus datos para una preinscripción. Vamos a ver si realmente tenemos más datos al respecto. Las inscripciones, bueno, en principio se realizará un curso de inserción al trabajo de la construcción para luego realizar cursos de medio oficial albañil, herrero y carpintero. En principio nos habían dicho de que solamente la empresa iba a tomar personal en un radio de 25 kilómetros. Consultamos recién y la ley dice que las empresas deben, cuando se hacen este tipo de obras de tanta magnitud, como va a ser la presa de Casupá, el radio para tomar personal es de 50 kilómetros. Así que gente de Cerro que quiera ir a tomar ese curso, es capacitación, y el llamado para trabajar lo hace la empresa que gane la licitación. El llamado para peones, que es obligatorio por ley, es para gente que vive en un radio de 50 kilómetros. Eso es muy importante. Vamos a continuar con un poco más de música y después seguimos en la botica.
1: Vamos a hacer otro tema de los más viejos de Tanto Mal, de los del arranque, de los del principio, aquellos primeros que nos acompañaron.

Tanto man, dos palabras contra el palo. Estamos en las 10 y 23 minutos de la mañana. Vamos a la fecha de hoy. ...22 de julio... 203 días ya hemos caminado de este año, ...213 día del año del calendario gregoriano. 162 días quedan para finalizar este año. En 1894, entre París y Rouen, se celebra la primera carrera automovilística de la historia. La velocidad media de los vehículos alcanza los 20 kilómetros por hora. Ni siquiera levantaban polvareda. Qué increíble. Y bueno, eran a pedal prácticamente. En 1934, en Chicago, el gánster John Dillinger, este no era pariente mío, enemigo público número uno en los Estados Unidos, muere abatido por las balas de agentes de el FBI. En 1937, México acoge a 500 niños españoles exiliados por el franquismo. Se les conoce como los niños de Morelia o los niños de la guerra. En 1942 se traslada a Treblinka, Polonia, el primer contingente de judíos destinado a este campo de concentración. En 1944 finaliza la Conferencia Económica de Bretton Woods, que acordó la creación del Fondo Monetario Internacional y el BID o Banco Mundial. Y ahí marcharon varios. Había una caricatura en un diario de Montevideo, la recordamos siempre, Draculita Pérez era un personaje, decía: en el cielo las estrellas, en el campo un cardenal y en el Fondo Monetario la República Oriental. Qué increíble. Y varios quedaron en el Fondo Monetario. En 1946 se celebra una conferencia internacional en la que se decide la creación de la Organización Mundial de la Salud. En 1951, en la Unión Soviética, los perros Desik y Gitano son los primeros perros en realizar un vuelo suborbital. Después estuvo la famosa Laika. Laika, ¿eh? ¿Cuántas perras se llamaron Laika a raíz de esa, la famosa? En 1964, en Washington, se reúne la OEA, Organización de Estados Americanos, para discutir sanciones absurdas hacia Cuba, utilizando como excusa su ayuda a los movimientos nacionalistas en Venezuela. Por 15 votos contra 4, deciden la suspensión de relaciones diplomáticas y comerciales con la isla. En 1992, en Colombia, Pablo Escobar, temiendo la extradición a Estados Unidos, se fuga de su lujosa celda en la cárcel de máxima seguridad conocida como la Catedral. La película de Pablo Escobar está fantástica, Quien la pueda ver, realmente fantástica, digamos, de más allá de la crudeza que tiene y las cosas, incluso hay en partes de la película ponen videos de la época, pero está muy, muy, muy buena la película. En 2004, la Comisión Ballenera Internacional abre de nuevo las puertas a la caza comercial de estos cetáceos, lo que supone el fin de la moratoria vigente desde 1986. Y hoy es el Día Mundial de la mejor computadora que tiene el ser humano, el cerebro. Día Mundial del Cerebro. Es una fecha creada para cuidar la salud mental y prevenir enfermedades neurológicas. Usemos el cerebro, en vez de la inteligencia artificial. Estamos en las 10:27 minutos de la mañana. 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
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Estamos a las 10:28 minutos de la mañana. Les recordamos que Los Vasquitos, con su feria de frutas y verduras, estarán mañana en Plaza Gallinal. Mañana Los Vasquitos estarán en Plaza Gallinal. 10:28 minutos. ¿Qué será que pasará? Dice Pablo Estramín.

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1: Ya estamos en las 10:32 minutos. Bueno, atención, el Centro Social y Deportivo Cerro Colorado está organizando la noche de pre-nostalgia para el sábado 22 de agosto a partir de las 20 horas. Música en vivo en el Salón Parroquial. Baile, diversión, excelente ambiente. Habrá sorteos durante la noche. Dice, vive una noche inolvidable y celebra con el club. Informes y reservas 099-628-735, 094-637-037, 098-982-990 o 094-795-251. Y los estamos invitando, 1.500 pesos por persona o 2.800 por pareja o dos personas. Incluye una entrada de sándwiches, el plato principal, bondiola con salsa de mostaza, con guarnición y el postre. Estará la discoteca y banda Alfa. Se puede pagar en dos veces, esto es muy importante, ¿eh? Se puede pagar en dos veces. Claro, 2.800 pesos por pareja, o bueno, por dos personas también, ¿eh? No necesariamente tiene que llevar una pareja, ¿eh? Y 1.500 pesos si va una persona sola. Vamos a seguir dándole difusión a este mensaje, ¿eh? Importante, ya se viene prácticamente. En un mes ya tenemos por acá la noche de la nostalgia, ¿eh? La noche donde dice que es cuando sale todo el mundo a disfrutar de la nostalgia, ¿no? Y hay gente que no tiene ni idea, ¿no? El año pasado un chico de 14 años dice, ah, voy a salir a la noche de la nostalgia. ¿Qué vas a no ser en la nostalgia? De los Teletubbies. Qué increíble. Y bueno, 10:34 minutos de la mañana, Tacuruses nos deja Yaguatirica.

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2: Estamos en las 10:41 minutos de la mañana. Se nos chispoteó se nos repitió la promo. La diaria nos está contando que en el capítulo judicial hubo novedades sobre dos casos de gran atención mediática. Por un lado, el síndico de Conexión Ganadera, Alfredo Giabatone, presentó ante el juez de concurso el informe con la verificación de créditos de acreedores del fondo ganadero y el inventario con números oficiales de la situación. Documentos que revelaron la existencia de un pasivo de 387.6 millones de dólares. 387.6 millones de dólares. Según se supo, todavía queda pendiente la verificación del crédito presentado por la Dirección General Impositiva, que se estima en unos 6.4 millones de dólares. Esto sigue, de la conexión ganadera va a continuar por mucho tiempo. Por otro lado, comenzó la audiencia de control de acusación en la causa que investiga al ex senador Gustavo Penades y al profesor de historia Sebastián Mauvesín por delitos sexuales. La fiscalía pidió para Penades una condena de 16 años de penitenciaría por 10 delitos de retribución a la explotación sexual de menores de edad, 4 delitos de abuso sexual especialmente agravados, 3 delitos de abuso sexual agravados, 1 delito de violación, 1 delito de atentado violento al pudor, 1 delito de asociación para delinquir y cohecho. En tanto, para Mauvesín pidió una condena de 6 años de penitenciaría por los delitos de contribución a la explotación sexual. Sus defensas objetaron la acusación y, entre otras cosas, solicitaron conocer la fecha de nacimiento de las víctimas. Esto también va a seguir. Ya estamos en las 10:43 minutos de la mañana. Vamos a escuchar a Pisando Fuerte, la polca del candidato.
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0: Estamos en las 11:10 minutos de la mañana. 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

El grupo de Alcohólicos Anónimos de Florida celebra este 22 de julio sus 45 años de actividad en el departamento desde su llegada en 1981, brindando apoyo a personas con problemas de alcoholismo y a sus familias. El integrante del grupo destacó que la institución ha mantenido un servicio ininterrumpido durante estas 4 décadas y media, acompañando a quienes deciden buscar ayuda. El que se quiera dejar ayudar, estamos dispuestos siempre a echarle una mano, expresó. En el marco del aniversario, este sábado a las 16 horas, se realizará un encuentro de camaradería abierto a quienes deseen acercarse.

El secretario de organización del Zunca Florida, Aldo Videla, destacó las acciones del Fondo Social y manifestó preocupado por la finalización de grandes obras en el departamento. El secretario de organización informó que el Fondo Social de la Construcción continúa desarrollando actividades para niños y familias durante todo el año. No es necesariamente que sean hijos de los trabajadores de la construcción, sino que todos los niños y las niñas que se quieran arrimar con su familia están invitados. En cuanto a la situación laboral, Videla señaló que la finalización de importantes obras ha reducido el empleo en el sector y que el sindicato tiene expectativas por el proyecto de la presa de Casupá. Venimos ya con mucha preocupación al respecto, indicó. También sostuvo que el Zunca buscará que la futura obra genere oportunidades para trabajadores del departamento. Queremos que la mayoría de las personas sean trabajadores de Florida, dijo.

El director nacional de empleo del Ministerio de Trabajo y Seguridad Social, Federico Araya, desarrolló este martes una agenda de actividades en nuestra ciudad en el marco de las acciones impulsadas por la Dirección Nacional de Empleo para difundir los alcances de la recientemente aprobada Ley de Empleo Integral. La jornada tuvo como objetivo presentar a distintos actores del departamento los instrumentos e incentivos que incorpora la nueva normativa para promover el empleo, así como las herramientas que simplifican su implementación y acceso. La agenda comenzó en la tarde con una reunión junto a representantes del Plenario Intersindical de Trabajadores de Florida. Durante el encuentro se expusieron los principales lineamientos de la ley y se intercambió sobre las herramientas destinadas a promover el acceso al empleo, la formación, la inclusión laboral y el trabajo decente.

El presidente de la República, Yamandú Orsi, recibió en Torre Ejecutiva a representantes del grupo inversor francés Soufflet, que analiza instalar una planta de maltería en el interior del país con una inversión estimada en $200 millones. En la reunión participaron los directores para las Américas y los CEOs de la empresa. Por parte del gobierno, asistieron además la ministra de Industria, Energía y Minería, Fernanda Cardona, el ministro de Ganadería, Agricultura y Pesca, Alfredo Frati, y el ministro de Ambiente, Edgardo Ortuño. El proyecto prevé la instalación de una planta en el interior del país. Una de las zonas que se analiza es el litoral oeste. De concretarse, la inversión alcanzaría los $200 millones y permitiría generar unos 80 puestos de trabajo directo. Además, la empresa estima exportar entre 200.000 y 300.000 toneladas de cebada por año. Soufflet desarrolla actividades en el sector de la maltería y actualmente tiene presencia en 20 mercados internacionales. La sindicatura de Alfredo Giabatone, a cargo del proceso concursal de Conexión Ganadera, presentó a la justicia la lista de acreedores y el inventario luego de varios meses de análisis y de reunir elementos desde que se radicó la primera denuncia. De acuerdo con el documento, a la fecha del decreto de declaración del concurso, no existían cabezas de ganado ni animales registrados en el sistema de Dicose a nombre de Conexión Ganadera Limitada, así como tampoco de Hernandarias 13, el principal tomador de ganado de la empresa. En los últimos años de operaciones de la empresa, fundada por Pablo Carrasco, Ana Yedukov y el fallecido Gustavo Basso, cuya esposa Daniela Cabral también trabajó en Conexión Ganadera, existió una falsa narrativa de la custodia. Es decir, la tenencia material e ingeniería productiva de Hernandarias, así como del resto de los tomadores externos, no tenía eco en la realidad. Tampoco existían rodeos ni el ganado necesario para respaldar los contratos firmados con los clientes, ya fueran los nuevos o aquellos que decidían renovar su inversión. Esto último, según la sindicatura, provocó que lo prometido por Conexión Ganadera en los compromisos firmados nunca se generara en la economía real. Giabatone entiende que las obligaciones reclamadas por los damnificados no representan retornos ganaderos porque nunca existieron, sino que corresponden a daños y perjuicios derivados de una malversación de fondos. Esto último se argumenta en que, al no existir ganado en Dicose que respaldara los contratos, la producción biológica era inexistente o no se ejecutaba como tal.

La Junta Nacional de la Granja, con participación del Ministro de Ganadería, Agricultura y Pesca, resolvió declarar la emergencia granjera para el departamento de Salto tras evaluar los daños ocasionados por el temporal del pasado 18 de julio. La medida permitirá instrumentar de forma ágil herramientas de apoyo para los productores afectados mediante recursos del Fondo de Fomento de la Granja. UNAGRA sesionó este lunes 20 de julio, instancia en la que el ministro Frati estuvo presente, resolviéndose declarar la emergencia granjera para el departamento de Salto tras analizar los daños ocasionados por el temporal. De acuerdo con el relevamiento preliminar, el temporal afectó cerca de 300 hectáreas de cultivo, correspondientes a aproximadamente 300 productores. Los productores afectados representan alrededor del 85% de los 349 productores inscritos en la Dirección General de la Granja en el departamento de Salto.

Participantes del programa Accesos del Ministerio de Desarrollo Social participaron en el MAVEA de un taller sobre género y violencia a cargo del equipo de DAT de InMujeres Mides. La actividad formó parte de un ciclo de fortalecimiento que tendrá una segunda instancia el próximo 3 de agosto, enfocada en la violencia y el acoso laboral. Valentina Pesano, de InMujeres, destacó la participación registrada durante la jornada. Fue muy buena, no solo la presencia, sino también la participación. Se dio un intercambio muy rico y seguimos en esta línea de trabajo que tiene que ver con poder darle las herramientas, no solamente laborales, a las personas que integran este programa. La referente explicó que el objetivo es promover un cambio cultural que acompañe las políticas públicas en materia de igualdad. Entendemos que la violencia basada en género es la expresión más brutal de otras desigualdades. Además, señaló que Florida presenta una realidad similar a la del resto del país y recordó que InMujeres cuenta con servicios de atención tanto para mujeres en situación de violencia como para varones que ejercieron violencia.

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0: Y estamos ya en las 11:24 minutos de la mañana y sigue el día feo, qué cosa grande, qué invierno bárbaro, Y bueno, seguiremos quemando leña, ¿qué va a hacer?
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De la tercera nos dejaba este grupo, dúo de Tierra Adentro, De la tercera. Sí, señor Cerrillo, sí, se llevará el premio con los salchichones, Se hace una fiesta del salchichón y es famoso, ¿no? Bueno, a veces encontramos algunas noticias curiosas al respecto de las noticias que andan en el alrededor del mundo, ¿no? Y esta tiene que ver con el mundo, más específicamente con la Tierra. La Agencia Espacial Estadounidense NASA provocó un terremoto digital tras publicar una animación tridimensional que muestra la Tierra con una apariencia deformada similar a un tubérculo irregular, a una papa. El material, basado en datos gravitatorios recopilados durante más de 15 años, reavivó el debate sobre la verdadera geometría de nuestro planeta y generó millones de reacciones en redes sociales. De la esfera perfecta al geoide, dice, siglos de evolución científica. Aunque parezca una revelación moderna el conocimiento de que la Tierra no es una esfera perfecta, tiene raíces históricas profundas. La comprensión de la forma planetaria atravesó varias etapas científicas cruciales. En la antigua Grecia, entre los siglos 6 y 3 a.C., pensadores como Pitágoras y Aristóteles ya habían establecido que nuestro mundo era esférico. O sea que Colón no descubrió que la Tierra era redonda. Eratóstenes dio un paso revolucionario al calcular su circunferencia mediante un ingenioso método geométrico que utilizaba las sombras proyectadas por un bastón. La revolución de Newton y las expediciones francesas. Durante el siglo XVII, Isaac Newton planteó una hipótesis teórica revolucionaria. La rotación terrestre debería generar una fuerza centrífuga capaz de aplanar los polos y ensanchar el ecuador, creando lo que denominó esferoide oblato. La confirmación experimental llegó entre 1735 y 1744, cuando la Academia de Ciencias Francesas desplegó expediciones geodésicas hacia Laponia y la Real Audiencia de Quito en el actual Ecuador. Al comparar la longitud de un grado de meridiano en diferentes latitudes, los científicos validaron empíricamente la predicción newtoniana. Pero la NASA, aquellos que quieran ver las fotos que publicó la NASA están en todos los diarios. La verdadera forma del planeta, dice, es similar a una papa. ¿Será? ¡Qué locura! En cualquier momento estamos de acuerdo con los terraplanistas, ¿no? 11:35 minutos de la mañana.

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Daniel Guerra nos dejaba una composición que le pertenece, El hombre y el universo. Estamos en las 11:41 minutos de la mañana. El rechazo a la inmigración crece en América Latina. Perú y Ecuador lideran el mapa del temor migratorio, mientras que en otras naciones son realmente bienvenidos. Uno de cada dos latinoamericanos considera que la llegada de inmigrantes a su país es perjudicial, según reveló el informe sobre democracia y desarrollo 2026 del Programa de las Naciones Unidas para el Desarrollo, elaborado con datos del Latino Barómetro, correspondiente a 2024. La cifra regional del 51.4% esconde, sin embargo, una geografía muy desigual. Mientras en Perú y Ecuador, 8 de cada 10 personas ven la inmigración como algo negativo, en Venezuela apenas 2 de cada 10 comparten esa percepción. El estudio, presentado a mediados de mayo, describe lo que sus propios autores llaman una paradoja migratoria. La región expulsa población a un ritmo creciente. Un tercio de los latinoamericanos declara intención de emigrar, pero al mismo tiempo levanta barreras simbólicas y sociales cada vez más altas contra quienes llegan desde países vecinos. Perú encabeza el ranking regional con el 80.4% de su población, considerando que la inmigración es dañina, seguido muy de cerca por Ecuador. Ambos países comparten un rasgo con Colombia y Panamá, que completan el podio de mayor rechazo. Son los principales receptores de la diáspora venezolana, y la coincidencia entre alta presión migratoria y alto rechazo ciudadano no es casual, según remarca el propio informe. En el caso ecuatoriano, el dato resulta llamativo porque contrasta con el peso real de la población migrante en el país. Según el censo de 2022, los inmigrantes representan apenas el 2.5% del total de habitantes de Ecuador, lo que sugiere que la percepción de amenaza no siempre está atada al volumen efectivo de personas que llegan, sino también al clima económico, la inseguridad y el discurso público sobre el tema. ¿Qué tema la inmigración? Pensar que acá nuestro país ha sido famoso por siempre recoger y proteger a los inmigrantes de cualquier país. Bueno, empezando por los que vinieron en el siglo XIX, nuestros ancestros, buscando un mejor lugar para vivir y para proyectarse en la evolución de su trabajo y de su familia. Más allá de que dos tercios de la población uruguaya es de origen europeo o inmigrante. El otro tercio es exclusivamente natural o criollo, como podemos decirlo. Vamos a continuar con la música, 11:44 minutos de la mañana. Bueno, recuerden que los vaquitos vienen mañana a la Plaza Gallinal. Y una noticia que no queremos dejar pasar. No. A ver si lo tenemos por acá. Paola Román nos contaba que los detalles de lo que va a ser la pre-nostalgia el día 22 de agosto con música en vivo en el Salón Parroquial. 1.500 pesos por persona o 2.800 por pareja. O bueno, por dos personas, dice. Incluye una entrada de sándwiches, el plato principal, bondiola con salsa de mostaza con guarnición y postre. Habrá discoteca y banda alfa. Y lo interesante es que se puede pagar en dos veces. Organiza el Centro Social y Deportivo Cerro Colorado. Así que, y hay un reserva tu lugar abonando el 50% del ticket. Así que baile, diversión, excelente ambiente y habrá sorteos durante la noche. Así que preparándose para la pre-nostalgia el sábado 22 de agosto en el Centro Social y Deportivo de Cerro Colorado.
Vamos a continuar después contando estos detalles, que es interesante las actividades que se realizan en nuestra comunidad. Puro chamullo, sacá la cuenta.

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Bueno, hacía tiempo que no escuchábamos la adentradora de Copla Alta, por Copla Alta, es de Rocha, el autor. Vamos al último tema de la mañana. Sol y Palma nos deja Canción de dos siglos.

Amigas, amigos, y nos vamos, ¿eh? Tenemos ya la hora para salir. No olvide que los vaquitos no están hoy en la plaza, van a estar mañana. Espero hayan disfrutado de este programa, este día miércoles 22 de julio, de La Botica, que fue emitido desde los estudios de la 99.7 El Carrillón FM, desde la República Independiente de Cerro Colorado. 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Seguirá la tarde con alta nubosidad, posiblemente tengamos alguna llovizna. Linda tarde para tortas fritas. Bueno, me están ofreciendo budines, pero no. Budines caseros también de coco, de pasas, de limón, de fruta, muy, muy ricos. Sí, gracias, Claudia. Muy agresivo. Amigos, que pasen una buena tarde, ¿eh? Hoy, aquellos que no trabajamos, al ladito de la estufa, con un buen café y quemando leña. Será hasta mañana, que pasen muy bien. Y mañana estarán los vaquitos, ¿eh? En un ratito nos comunicamos con la 96.5. Que tengan buena tarde, ¿eh? Pásenla muy bien.

0: ubicará entre los 7 y los 14 grados, con probables tormentas durante la mañana que irán mejorando con lluvias aisladas hacia la tarde. En el este, se esperan precipitaciones continuas con una máxima de 15 grados, mientras que en el norte, la jornada se mantendrá con precipitaciones y tormentas aisladas, alcanzando una máxima de 18 grados.
1: Hasta aquí la edición de este miércoles de InfoRami.
0: Estas fueron las principales informaciones al promediar la jornada.
1: Volvemos mañana a esta hora.
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0: Buen día, ¿cómo están? ¿Cómo amanecieron? ¿Andan bien? ¿Con los pies de frío, húmedo? ¿Cómo está secado la ropa? No hay lugar que... No, yo les digo la verdad, yo no ando con los pies de frío. Sí, bueno, viendo ahí cómo está la cosa, ¿no? Y viendo que voy a tener que hacer yo un fueguito por ahí y secar algún cartoncillo, alguna camisa, porque no hay posibilidad de secar nada. Una humedad, pero recalcitrante hay. Pero bueno, es lo que hay, ese es el clima que tenemos. 13 grados de temperatura tengo en Zapicán, amigos. 13 la sensación térmica, no está frío, no está frío, digo. Acá adentro donde estoy trabajando, si salí y te regala, ahí es otra historia. Pero bueno, estamos comenzando otra jornada de Minuto Campo, este día miércoles 22 de julio del año 2026. Acá por Zapicán, cubierto, tocado, vienen garugas, pasan, se van, pero bueno. Déjala quieta, yo de estas conozco cantidad, conozco de este tipo de invierno, ¿no? Antes eran 5 o 6 días de lluvia, ranas que gritaban, y vos cazabas de la cola los tatuces que se pelaban para afuera de los montes, y ahora capaz que si va al campo Garibaldi, parna allí, manoteas uno, pero está brava la cosa para eso, che. Pero déjala quieta, no voy a dar manija por eso. Amigos, ¿saben dónde estoy yo? El 96.5 FM Cerro de Nico Pérez, la potente de la región, para el norte de La Valleja, norte de Florida, sur de 33. Por suerte vino un amigo del sur de 33 y estuvo acá un rato conmigo, después le voy a decir. Y también de el sur del departamento de Durazno. Por acá andamos con nuestra potente antena, pero también estamos en el mundo en FM Nico Pérez 965.com para Uruguay y el mundo. Ah, pero de acá me tengo que ir a FM San Fernando, estenvivo.com, con el señor director Ricardo Silva allí y todo el staff. A ellos les mando un abrazo grande, a los fernandinos de la capital de Maldonado, como también allí por Cerro Pelado, por allí que tengo amigos, no sé si amigos, pero tengo gente que por allí se comunica con nosotros. Y aquí de allí me tengo que venir urgente a 99.7, mis queridos amigos de Cerro Colorado, el Carrillón, allí con todo el staff del Carrillón, que nos pone al aire todos los días al mediodía. Y va el abrazo grande a todos los pobladores allí del pueblito de Cerro Colorado. Qué divino pueblo, ¿no? A mí me encanta la edificación que tiene Cerro Colorado, que se ve poco en el Uruguay, porque conozco muchas partes del país, pero esas edificaciones que tiene Cerro Colorado, la verdad, que cada vez que voy me quedan en la retina. Un abrazo a todos aquí en Cerro Colorado y a la gente rural, que tal vez los que están poniéndole el hombro al país, a la agropecuaria, el pecho a las balas, bueno, a todos ellos, a todos. Un abrazo aquí en Cerro Colorado. Y me voy allá, 100.5, todo cumbia, en Pinamar Norte, en Canelones, también departamento productivo de este país, que por suerte está ingresando la oveja en aquella zona, y después les cuento por qué está ingresando y en qué sentido está ingresando. Bueno, aquí está Luis Alberto Torres, el matador, un abrazo, matador, un abrazo grande desde acá. Así que es un placer, es un gusto de estar con ustedes, un placer de comenzar, como dije, este día 22 de julio del año 2026. Ahora me voy a ir al estudio de nuestra querida 96.5 y allí voy a recibir a nuestro director, a nuestro amigo, compañero de tantas líderes, ¿no? Varias líderes, González Erazú, Matías González Erazú, lo voy a escuchar, a ver cómo está él, cómo amaneció, le doy los buenos días, lo escucho atentamente por acá.
1: Bueno, Héctor Raúl, buen día, andamos bien, por suerte, en esta jornada, bueno, un poco cansado de la humedad, ¿no? Realmente, de no poder ver el sol sale todos los días, pero bueno, no, no. Hace ya muchos días que no tenemos sol para disfrutar, pero bueno, el tiempo es así, los pronósticos no son muy buenos que digamos para los próximos días. Complicada la cosa, Héctor Raúl, ¿eh? Realmente feo el tiempo, pero bueno, hay que llevarlo, no queda otra. Bueno, quejarse no en estas cosas, bueno, es perder el tiempo, porque bueno, el tiempo es lo que es, y bueno, hay que aguantarlo, ¿eh?
0: Y estamos, Matías, quien manda en nuestra naturaleza. Nosotros sí tenemos que soportarla, que como se...
1: Sí, sí, sí. No queda otra. No queda otra. Bueno, pero bueno, algún día vamos a ver el sol, si Dios quiere. Por lo pronto, faltan un lote de días, ¿eh? Vamos a tener a Nubel a ver qué nos dice hoy el pronóstico extendido para la semana, que el día del regalo son los martes con Nubel, ayer no lo tuvimos, lo vamos a tener hoy. Y bueno, a ver qué nos dice él para los próximos días, a ver que hay algún anuncio para la semana que viene de otro temporal, parece, pero vamos a ver, ojalá que no. Pero bien, Héctor Raúl, prontos para comenzar este minuto campo, hoy es miércoles, así que vamos a tener mucha información, por supuesto, que vamos a ir compartiendo con la gente. Voy a ir unos saluditos. Voy a saludar a mi amigo Julio Fernández en Oceaín.
0: Apareció.
1: Sí, nos escribimos de vez en cuando. Hace mucho usted no lo ve.
0: Sí, no le escribí yo, ni él me escribió a mí, pero dije yo, ayer se acuerda que pregunté por él cuando hablamos con el alcalde que estaba escuchando, dije yo, ¿y el vecino? ¿Qué se habrá hecho? Pero bueno.
1: Abrazo grande para Julio, continúa con su venta de fardos. Abrazo para la gente que tiene el campo allí, para Alexis González y todo el personal. Para mi amigo Alvariza, parece que vamos a tener vecinos nuevos acá en el barrio, en la cuadra. Bienvenidos. Para mi amigo Alvariza que trabaja allí, para su hermano Juan Alvariza, que es el chofer de uno de los choferes de la empresa Dimartur.
0: Ah, pero el chofer que viene ahora todos estos días.
1: No, es el que maneja la línea. Exactamente, la otra línea. Bueno, y voy a mandar un saludo para un amigo que hoy le escribí un mensaje, hacía mucho que no hablaba con él. No sé si era vivo o no. Bueno, pero está bien vivo, que es el señor Fernando de León. Bueno, le mando un abrazo a Fernando de León, que hace bastante no nos vemos. Seguramente mañana me dijo que iba a estar en la jornada de Garrapata aquí en Valle Ordóñez, mañana jueves, y bueno, quizás nos veamos con Fernando. Abrazo grande para Fernando y toda la gente de la zona de Arrayán.
0: Andaría, yo pensé, digo, Fernando, seguro, claro, mucho zarzo, mucha creciente por aquí, por Arrayán, me imagino, en aquellos arroyos de aquella latitud. Él andaba atento, vio que no le fuera a atracar alguna vaca en algún zarzo y todas esas cosas. Y el otro amigo, que no me acuerdo el nombre de él, que es muy amigo de Fernando, ¿se acuerda que lo encontramos?
1: Sí, no me acuerdo el nombre, sí, el abrazo para este amigo también. Sí.
0: Izquierdo.
1: Izquierdo, ahí está.
0: Ahora sí me acordé. Bueno,
1: él es derecho, pero el apellido es izquierdo.
0: Izquierdo, bueno. Claro, sí. Izquierdo. Bueno, va el abrazo para los dos. Izquierdo, espero que estés bien, Izquierdo. Te mando un abrazo desde acá.
1: Bueno, saludo a la gente de Cerro Colorado, por supuesto que también. A todos los amigos, mucha audiencia que tenemos por allá. A los colegas, por supuesto. Por nuestro cerro querido y por supuesto, bueno, a la gente de todo el país y bueno, allá a Maldonado, bueno, toda la gente, al amigo Javier Juárez también, un abrazo grande, Javier, colega, amigo que, bueno, está preparando para agosto su fiesta de los 6 años de Defendiendo Tradiciones. Bueno, arrancamos, Héctor Raúl. Sé si tiene saludos usted.
0: Sí, claro, le voy a mandar un saludo grande a un amigo. Que lo conozco de que, bueno, yo que tendría 7 años, 8, más chico, que vino a visitarme, estuvo por acá un rato conmigo, peón rural él, y estábamos escuchando atentamente a Luis Torres, charlando acá con él, que es Daniel Cross, el gato. Ese sí que es el gato. Mire que aquí hay dos gatos en Zapicán. Está el gato Villalba, está el gato Montes de Oca, que le dicen acá, pero este es el gato mío. Este es el gato mío. Sí, no.
1: ¿Es suyo ese?
0: Sí, sí, este es mi gato. Claro. Mi gato. El gato anduvo por acá, así que Daniel Crosa, te mando un abrazo. Gracias por la visita, por estar por acá. León Rural, de la región por acá. Un beso grande también a la nena de él, que siempre viene por acá y le compro a veces alguna docena de huevos o algo así. A Natalia, que va al liceo ahí, una niña de 12 años, 13 por ahí, que la conozco más chica que el padre. Así que un abrazo, gracias por la visita.
1: Bueno, muy bien esto, Raúl, y le aviso a un telegrama para mi amigo Lito Soca, el alcalde de hoy. Lito, pasame detalles, más detalles, horario de comienzo de la jornada de Casina allí en Illescas el próximo viernes. Sin ser este viernes, el otro viernes 31, para promocionar y darle bastante manija, mucha difusión a esas jornadas que son muy lindas, así que pasaron más datos, Lito, cuando puedas, el horario y bueno, y todas esas cosas.
0: Ya que habló de Illescas, de esa zona, ¿no? Le mando un abrazo grande a Cañete, a Carlitos Mulquet, que estuvimos en contacto esta mañana. Carlitos anda bien, no le arrancó la choza, no pasó nada. Por allá 116 milímetros le llovieron, pero los tréboles le vienen bien, así que un abrazo, Carlitos Cañete, también allí en cerca de Illescas, ¿no? Por Ruta 7.
1: Exactamente, Punta de Illescas. Vamos, comenzamos.
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1: Bueno, muy bien, Héctor Raúl. El petróleo sigue subiendo, pero cuéntenos qué noticias tenemos.
0: Bueno, yo le voy a decir, Matías, que me voy a meter en lo que es la región y en el país acá. Primero le voy a decir que en el país, como dije, la declaración jurada de este moviente que se comenzó a realizar el día 1 de julio hasta el 31 de julio va muy lenta, muy atrasada, cuando estamos hoy hablando del día 22 de julio, ¿verdad? Bueno, quizás estemos hoy a esta altura del partido en un 50%. Yo quiero decir esto a los productores, que estén atentos, ¿no? Porque esto es la realidad del país. Pero tengo la información, por ejemplo, de mi sesional, que la sesional 11 de La Valleja, acá en Zapicán, que me facilitó la señora policía, que es la que atiende todo eso, Nancy Alvariza. Bueno, va muy lenta la cosa acá en Zapicán, en la sesional, y les voy a decir los días, y lo tengo escrito por puño y letra de ella. Miércoles y sábado de hora 10 a 19 se están recibiendo las declaraciones juradas en nuestra sesional. Les pide Nancy a los productores que, bueno, nos aclarábamos, me decía ella ayer, ¿no? Quedan pocos días, hay que tratar de llegar a completar las declaraciones, ¿no? Que ella es la que las recibe, la atiende, no sé cómo es el manejo ahí, todo eso, pero les reitero a los productores de seccional 11, miércoles y sábado de 10 a 19 horas, vaya con la declaración, que ahí le van a solucionar el tema. Después está el otro dicho aquel, no me lo dijo ella, esto lo agrego yo, no te quejes en el cuartito, claro. Como hoy ya también uno sabe que hay mucha tecnología de pronto, pero creo que hay que pasar por la sesión H. Reitero, miércoles y sábado de 10 a 19 horas se toman las declaraciones juradas en la seccional 11 de Zapicán, y que el país, hoy por hoy, en todo el país global, estamos menos de un 54%. Y tenemos que llegar a un 100% declarando las vacas, las ovejas, los caballos, los perros, los chanchos, todo lo que hay, semovientes en los establecimientos. Por ahí arrancó, Matías, no sé si le parece bien esta información.
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0: Bueno, y viajamos, Héctor Raúl.
1: Vamos.
0: Por ruta 14, tomamos la 8, ¿le parece? Y nos vamos hacia Piranajá. Llegamos allí o quizás nos quedamos un ratito antes en la nueva era. Bueno, para conversar con un amigo, un querido amigo, un avisador de la radio también de tantos años que, bueno, no está pasando por buen momento. Le tocó brava el temporal, lamentablemente. Pero bueno, está en línea con nosotros, lo puede recibir.
1: Arturo, querido, buenos días. Un placer de recibirte. Siempre cuando te recibimos con chanzas, cosas hoy, ya sabemos que no es así. Estás bien de salud, por supuesto, ya lo sé. Pero contanos, pasaste un momento muy difícil con todo el trabajo que has realizado allí en la nueva era y que, bueno, este temporal te dejó medio de a pie. ¿Cómo estás? Contanos.
2: Bueno, buenos días Pampa, buenos días Matías, buenos días a toda la audiencia. Y bueno, viste, cuando la naturaleza manda, no hay quien pueda, viste. Así que bueno, tuvimos la mala suerte, pero buena suerte por otro lado, que no nos pasó nada a nosotros. Que bueno, que se nos voló el techo del rancho, así que se nos arrancó todo en un segundo, se nos voló todo.
1: Bueno, contale a la audiencia, que es la que está escuchando, porque no la teníamos esa información. De hecho, hoy me enteré temprano por ti mismo. Contanos, ¿cómo fueron estos momentos viviendo con una niña chica, con tu hija, con tu mamá? ¿Qué hiciste ahí? ¿Cómo fue la cosa ahí?
2: Bueno, la verdad que fue, viste, sorprendente, porque fue todo un segundo, viste, era tipo 8:30 de la mañana, por ahí, más o menos. Yo estaba apuntando el mate y, bueno, y estaba mi hija, que había venido de Mercedes, que vive por allá, y el chiquito, un bebito de 2 años, y el marido, estaban todavía acostados ellos cuando vino no sé qué llamarlo, pero fue, sopló lindo, reventó una ventana del frente ahí de mi casa, y ahí embolsó todo y, bueno, arrancó todo, ¿viste?
1: ¿Y no les cayó arriba a nadie?
2: Pero gracias a Dios, sí, no, gracias a Dios, nada. Lo voló lejos el techo y no cayó nada. Bueno, era de isopanel, ¿viste? Que no tiene ningún, digamos, tirante, ningún hierro, ninguna nada, ¿viste?
1: Sí,
2: que
1: sí.
2: Bueno, que eso también, digo, ayudó a que no, que lo arrancara limpito, y bueno, y después eso sí, cables y cablerío y cosas que eso podía haber sido peligroso, pero gracias a Dios no pasó nada. Así que estamos sanos y salvos y con toda la fuerza del mundo. Así que, digo, son cosas que pasan, ¿viste? Cosas que pasan, que está que no las podés evitar.
1: Y sí, Peluca, la verdad que a mí me duele mucho. Desde que me enteré, le dije a Matías, vamos a llamarlo Arturo, porque te queremos mucho, te apreciamos, sos un amigo. Y ahí perdiste la mueblería de la casa por la lluvia. Pues, ¿cómo hicieron para cobijarse? ¿Te fuiste al galpón del parrillero que tenías al lado? ¿Qué pudieron hacer ahí?
2: Y bueno, y viste, en medio de la desesperación, vos sabés que quedé medio como sin reaccionar, digamos, por decir algo, ¿viste? Normal, porque tampoco no fue una cosa que fue lo que pasó y chau, y yo soy muy así, ¿no? Digo, lo que pasó y otra cosa, ¿viste? A seguir. Y vos sabés que como que no me he dado cuenta mucho que tenía que empezar a sacar cosas, y bueno, y estuvo estaba mi yerno y fue el que me dio manija, y vamos a sacar este, y vamos, pum, pum, pum, pa, y bueno, y ahí nos empezamos a sacar todo para el galpón, y para acá, y bueno, y ahí fue, empezamos a sacar, hasta que en una 11 y pico de la mañana, digo, bueno, pará, vamos a tomar mate, vamos a parar, porque esto, digo, ya lo que pasó, bueno, tuve que frenar un poco, porque él estaba enloquecido, pero yo ya quería sentarme a tomar mate, ¿viste?
1: Sí,
2: porque ya estaba, ¿viste? Digo, Entonces está bueno y por suerte, gracias a Dios no pasó nada. Eso, lo material es otro tema.
1: Doña Shirley, ¿cómo lo tomó la cosa? Que me imagino
2: que... Bueno, vos sabés que... vos sabés que mi mamá estaba acá en Pirarajá, viste, no estaba allá.
1: Pensé que estaba allá.
2: No, estaba acá en Pirarajá, viste, y justo el domingo le festejábamos los 90 años que había cumplido. En el club ahí que le hicimos, seguimos ahí con la familia y no le dijimos nada. Ayer le dije recién. Bueno, estaba bastante angustiada, pero bueno, ya le di toda la fuerza del mundo, que estaba todo bien, así que... como dice, cuando se rompe un auto, los fierros se arregla, bueno, y esto también es lo mismo, viste, lo material, se arregla, viste.
1: Sí.
2: Así que, ay, bueno, y tengo amigos, y tengo gente, y tengo todo, que todo el mundo esté siempre a la orden, y bueno, como el amigo Martín por allá que me llamó al toque enseguida, así que digo, bueno, teniendo amigos y teniendo gente y teniendo todo que te dan toda la fuerza y uno que está sano y salvo, no pasa nada.
1: Lo mismo que te dije yo. Matías, una pregunta para Peluca, si lo estás escuchando ahí.
0: Sí, no. Conversamos un ratito fuera, mientras usted estaba dando la información, Héctor Raúl, de la declaración jurada. Terrible, yo le contaba una anécdota que nos pasó... le pasó a mi madre hace unos años acá afuera, en campaña también, esas ráfagas de viento, esos que no se sabe qué son, ¿no? ¿Cómo llamarlo, Arturo, no? Si es un ciclón, tornado, lo que sea, ¿no?
2: Sí, viste, sí, increíble, porque no sabes cómo llamarlo, inclusive digo, bueno, algún vecino ahí le arrancó algún árbol y eso.
0: Uh-huh, sí.
2: Pero fue en un segundo, viste, pasa un segundo, no sé cómo llamarlo tampoco,
0: sí.
2: Porque después a los 5 minutos no volaba una hoja, viste.
0: Sí,
1: increíble. Te pregunto, perdón Matías, que me meta y le pregunto a Arturo, ya que lo tengo, y de la nueva era, al cerro, al repucho aquel allí donde tenía Gaby o es de Gaby, allí no pasó nada, que allí tendría que haber sido también más fuerte la cosa, ¿no?
2: Bueno, vos sabés que allí me parece que no, por lo que se veía de ahí, yo no, al final no fui, pero está, no, aparentemente no fue nada, ¿viste? Y hablando ahora que hablas de Gabriela, digo, la madre de mi hijo, también una capa, porque enseguida que yo le comenté, fue a buscar a mi hija, fue a buscar al chiquito, se quedaron ahí, toda una atención impresionante, así que eso, digo,
1: sí.
2: Eso también es valorable, muy valorable.
1: Yo te lo dije hoy por interno, te lo digo públicamente ahora al aire y al mundo, en lo que me precisé que pueda echarte una mano, me venís a buscar y ahí estaré ayudándote.
2: Sí, no, impecable, Pampa, un millón de gracias, como a todo el mundo que se puso la orden y todo, bueno, agradecerles un montón, ya comentarles que ya estoy, si Dios quiere, ya la semana que viene ya me colocan otro techo nuevo y bueno, está, y que se queden todos tranquilos, que bueno, que ya estamos en carrera de nuevo.
0: Claro, y hacer un balance, Arturo, como decías vos, ¿no? Dentro de lo malo, sacar lo más importante, que es el tema de la salud. Perfectamente podía volar cualquier cosa y había una persona y era una farra.
2: Por supuesto, viste que yo, mirá, te digo más, el domingo estuve con un muchacho acá en Pirarajá, bueno, cuando en los preparativos del cumpleaños y eso, que se había enterado, no sé por quién se había enterado, un muchacho que había tenido un accidente hace un par de años y le cortaron una pierna y estaba preocupadísimo como lo que me había pasado a mí y le digo, no, pero cállate la boca, lo grave fue lo que te pasó a vos, digo, a mí no me pasó nada, ¿viste? Digo, porque,
0: sí, claro, sí,
2: ¿viste?
0: Claro.
2: Entonces digo, ¿viste? La gente se preocupa a veces y digo, no, a mí no me pasó nada, ¿viste? Para lo que le pasa a la gente, ¿viste? Por ahí,
0: claro.
2: ¿Viste? Que uno que ve le... escucha las noticias y todo lo que ha pasado con este temporal en varios lugares, y a veces con gente que viste,
0: sí, sin, sí,
2: recurso,
0: terrible.
2: Y sin
0: esa,
2: lamentablemente, digo, estaba a mí
0: esa mujer que murió ahí en Salto, Arturo.
2: Sí, por eso,
0: y, bueno, por suerte también,
2: uno no se puede victimizar porque digo, esto no fue nada para lo que pasa, ¿viste?
0: Claro, no, seguro, el primer momento.
2: Obvio que te duele porque digo, uno, ¿viste?
0: Y vos
2: todo el sacrificio también, que vos sabés cómo es la mano y todo, bueno,
0: con mucho sacrificio. Claro,
2: con mucho, tener lo más lindo posible y tener todo, ¿viste?
0: Con mucho sacrificio lo que hiciste.
2: Pero está. Ya pasó y ahora para adelante.
1: En Salto Arturo te cuento, quizás Matías lo tiene por ahí, no sé si él lo ha dicho o no. También en Salto, aparte de esa persona que murió en Tacuarembó, una señora.
0: En Salto murió. En Salto murió la mujer.
1: Bueno, entonces tengo la chiquita información. En Salto, un muchacho que iba pasando el moto, un techo, también lo hizo pelota, cayó arriba.
2: Sí, no, por eso. No, eso es lo grave, ¿viste?
0: Eso es lo grave. Claro. Arturo, querido, bueno, sí. También, como te dije ahora, hablando por fuera, por interno, yo no sabía nada, Arturo, la verdad que no sabía, sino, te hubiera llamado antes.
2: No, por supuesto, no, y uno tampoco quiso tampoco molestar a nadie ni nada, bueno, sí, algún amigo, y después por una cosa o por otra se van enterando.
0: Claro, sí.
2: Está, pero está, que se queden tranquilos todo el mundo, que ya estamos en carrera de nuevo.
0: Un abrazo grande, querido. Un abrazo
2: bueno,
0: grande.
2: Bueno, un abrazo grandote, un abrazo a toda la audiencia, bueno, y lo esperamos, si Dios quiere, aprovecho, perdoná, Matías, pero aprovecho a que los esperamos en Zapicán, que ya tengo una inscripción de alrededor de unos 130, 140 vacunos de acá de Pirarajá, y estamos a la orden, y que me llamen y que estamos a la orden, tanto de cualquier zona de
0: la región.
2: De la región, que me llamen, y si se andan cerca de por allá de San Gabriel o por algún lado, que me llamen también y que le arrimamos para San Gabriel como arrimamos el otro día. Así que estamos a la orden, estamos a la orden.
1: Bueno, a las órdenes estoy yo.
2: Muchísimas gracias, Pampa.
1: Matías, y bueno, Matías se enteró por mí porque yo le comenté, porque me dio por mandarte el WhatsApp.
2: Sí.
1: Se me cayeron las medias cuando me contaste el video que tengo acá.
2: Seguro.
1: Pero bueno, Arturo, contá conmigo en el momento que me necesites. Te mando un abrazo y después continuaremos charlando con respecto a la agropecuaria. Un abrazo grande.
2: Un millón de gracias a todos. Bueno, y un abrazo grande para todos.
1: Gracias.
2: Chao, gracias.
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0: Y ahora en Minuto Campo, Nubel Cisneros con el pronóstico del tiempo para la semana. 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
1: Bueno, y hablando de los vientos, sector Raúl, sí, temporal de todo esto, estamos con el 1.
2: Lo había anunciado. Sí, claro.
1: Exactamente. Bueno, ya está en línea con nosotros. Tenemos el placer de tenerlo a Nubel. Recíbalo.
2: Bueno, Nubel, un gusto recibirte este día miércoles 22 de julio del año 2026. En primer lugar, felicitarte porque lo que habías anunciado ha pasado por toda esta región, o está pasando y está por venir, no sé. Ya te diré que tuve una batalla tremenda con los cueros, le tuve que poner unos palos abajo para que se me llovió, pero después la llevé. No tenía más que un farolito de querosén porque no había luz, después no había agua aquí en Zapicán, donde te estoy hablando, y los vientos impresionantes, Nubel. ¿Cómo pasaste vos? ¿Cómo estás? Contanos todo lo que va a pasar de aquí a una semana, ¿eh?
3: Bueno, primero que nada, que los cueros acá se me humedecieron todo.
2: ¡Oh,
3: estaba,
2: no!
3: Estaba complicado.
2: La humedad, ¿no te los arrancó el viento?
3: No, los tiraban, pero era tanto el peso de la humedad y la llovina que me los mantenía cerca nomás.
2: Ay, ya verán.
3: Bueno, está lloviendo, como ustedes han dicho, y lamentablemente estuvo complicado lo que fue el temporal. Les decía que las temperaturas elevadas lo que generan es eso. Estamos ante la presencia, como les vengo diciendo, que todavía no se ha formado, todavía ya está, sigue en gestación, que es el fenómeno Niño Godzilla, que esto es lo que va a empezar a generar en este tipo de eventos. Cada vez van a ser más frecuentes. Hay que tomar especial cuidado. Yo recién hablaba fuera del aire, le decía que las construcciones, los techos livianos, vamos a tener que ir ajustándolos un poco. Digo, yo sé que es difícil porque a veces lo único que tenemos, yo me crié en el campo y sé que lo único que tenemos es eso, digo, pero los vientos cada vez tienen más fuerza, cada vez son más destructivos, y digo, ese tema, digo, de las chapas, digo, si emplea alguna chapa un poco más dura, más fuerte, que soporte algo más, y lo contrario, va a haber que ir cambiando, ir pensando en alguna otra forma de hacerte. Yo digo, porque la verdad que es complicado, ¿no? Digo, no. Digo, hoy las condiciones tienden a mejorar, si bien todavía persisten alguna lluvia y llovina, una mejora temporaria que se va a dar entre la tarde de hoy y el día de mañana jueves. El viernes vuelven las lluvias prácticamente a todo el país. No son lluvias demasiado importantes, pero estamos llueve sobre barro, ¿no? Es decir, la verdad que es un poco complicado eso. Digo, bueno, lo importante, lo bueno a destacar es que el fin de semana no hay lluvias, sí vuelve el frío a todo el país.
2: Nubel, escuchaste esto, ¿no? Fuera de nuestras chanzas. ¿Está pronosticado o no para la semana que viene algo parecido a lo que pasó en estos días o no?
3: No, por ahora no. Lo que va a quedar es un poco más fresco, las temperaturas lentamente, como yo les venía diciendo a ustedes, ya en agosto el invierno tiende a retirarse rápidamente, va a comenzar a ingresar calor, y eso es un poco lo peligroso, ¿no? Es decir, cuando comiencen a gestarse ya temperaturas elevadas, con temperaturas altas, con mucha humedad, no nos olvidemos que antes del temporal este que estuvo afectando, las temperaturas el fin de semana estaban en torno a los 30 grados en el norte, superando inclusive los 31 grados en algunas partes, y en el resto del país entre los 26 y 29 grados, digo, era mucho calor, estábamos en pleno invierno, y eso era de esperar que siguiera ese tipo de evento. Por ahora no hay previsto un evento similar. Sí vamos a tener, como te decía, frío, todavía tenemos algún empujón más de frío que va a mantenerse en la región, pero por ahora evento como el que tuvimos no está previsto.
2: No, te pregunté porque escuché en RAME, recién en el informativo RAME, de que ahí por el 28 de este mes, de julio, volvería a pasar algo parecido. Por eso te pregunté, que lo dijo un colega tuyo, ¿no?
3: No, sí, te entiendo. Digo, no, mi pronóstico no marca nada. Digo, si bien es cierto que vamos a tener alguna lluvia, otro evento de lluvia, sí, pero nada similar a lo que pasó. Digo, ya, de hecho, las temperaturas que están previstas para esos días no van a estar muy lejos de las que tuvimos. Por lo tanto, reitero, lo que el factor desencadenante es la humedad y la temperatura elevada. Y bueno, y si bien es cierto que algo humedad vamos a tener, no va a ser tan importante y las temperaturas por el momento no van a ser tan elevadas.
2: Nubel, yo te felicito, ¿sabes por qué? Porque lo anunciaste, hace mucho tiempo que lo anunciaste. De hecho, el otro martes creo que fue que habías dicho lo que está pasando. Increíble, las inundaciones que hay posiblemente ahí para Durazno, Sarandí del Chi, esa zona. Sé lo que pasa en 33, que tengo colegas y amigos que me informan. Realmente, yo te digo que acá donde te estoy hablando, en Zapicán, departamento de La Valleja, acá llovieron 226 milímetros. ¿Qué desaguan al Olimar chico y van al Olimar grande? Eso después, lo que viene de la quinta de 33, tú lo habías dicho que iban a haber inundaciones. Bueno, lo anunciaste. No queremos que haya, pero están ahí, felicito por eso.
3: Sí, sí, sí. Hay que estar, digo, hay que estar atento, como yo les decía también hace un tiempo atrás. Digo, esto cada vez es más frecuente, por lo tanto hay que tener mucho cuidado. Siempre les digo, y menciono que nuestro país está muy bien regado y tenemos ríos y arroyos prácticamente en todo el territorio, pero eso también es un factor complicado cuando tenemos lluvias por encima de lo normal, ¿no? Estos eventos lluvias que son violentos, que generan mucha lluvia, desencadenan que rápidamente salgan de cauce ríos y arroyos, ¿no? Y provocando lo que todos sabemos. Por lo tanto, reitero, este tipo de eventos, digo, es lo que va a ser. Va a ser un poco más, ¿cómo le voy a decir? Normal no, porque estaría mal dicho, digo, pero va a ser lo frecuente en los próximos días, y ni que hablar que esto se complica más a partir de agosto, ¿no?
2: Te hago una pregunta porque un amigo me preguntó hoy, ¿cuánto de agua, a ver si tú me lo puedes responder y te están escuchando, cuánto de agua es un milímetro, uno solo, cuántos litros de agua es un milímetro?
3: Sí, un milímetro es un litro de agua por metro cuadrado. Es un litro de agua que si uno si hace una pileta de un metro por un metro, digo, indudablemente que ahí, digo, eso es un le pones un litro de agua, eso es un milímetro.
2: Así que si hablamos de 215 milímetros, pero digo, es impresionante, ¿no?
3: Es impresionante, porque son 215 de agua por metro cuadrado. Es un disparate, es como que tiráramos, yo qué sé, un tanque de 200 litros en una pileta de un metro por un metro, ¿no? Digo, es impresionante, la barra contra desbordar, ¿no?
2: Bueno, te agradecemos pila, esta vuelta no hubo mucha cháchara, como hacemos muchas bromas contigo, porque realmente el país sabemos lo que pasó en Salto, en Tacuarembó, digo, en La Valleja, en Rocha, en 33, digo, en Cerro Largo también, por qué no decirlo, agradecerte que siempre nos das una información concreta. Así que de mi parte, un abrazo y nos quedamos con tu información que nos diste ahora.
3: Bueno, es un placer, como siempre, estar en contacto con ustedes y estamos a las órdenes para lo que necesiten.
2: Muchas gracias.
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1: viajamos a Illescas, sector Raúl.
2: Vamos allá.
1: Estamos con nuestra amiga, nuestra corresponsal, quien nos informa siempre, siempre está para aportarnos información y al servicio de la comunidad, como siempre ella lo está, Liliana Tomei, así que la saludo, y bueno, un gustazo de tenerla. Volvimos al miércoles. Liliana, muy buenas tardes, es cierto, entre semana, buenas tardes a esta hora. ¿Cómo andás?
4: Buenas tardes, ¿cómo están ustedes?
1: Bien, Liliana, bien. Pasado por la humedad, pero bien.
4: Ay, estás loco. ¿Eh? No. Es una locura la humedad, la lluvia, todo lo que se pueda decir.
1: Qué horrible, ¿no?
4: Sí, hace falta la lluvia, pero esto es una
1: buena. Sí. Ya de más. Bueno, la puede saludar, doctor Raúl.
2: ¿Cómo estás? Un gusto de recibirte por acá, por Zapicán. Bueno, la humedad, que va a ser, como dijo Cacho Castaño. La humedad, ¿te acordás?
4: Bueno, sí, si fuera café la humedad, está, no pasa nada, pero la humedad está en los pisos. Nosotros del evento, bueno, después que hable del evento que tuvimos ayer, pero ¿ustedes se imaginan la escuela desbordada de gente adentro, afuera, lloviendo, más la humedad? Oh. No.
2: Sí, bueno, sí. Yo te digo la verdad, yo estoy bastante prolijo en mi domicilio, ¿no? Y yo no sé si esta casa que vivo es construida con arena muy fina, los revoques, viste, que tiene por dentro, ¿no? Que debe ser, como se llama, arena de playa. Vos no sabés cómo lloraba esta nena. Y digo, bueno, y le digo a una vecina, que somos muy amigos acá, nos llevamos muy bien. Dice, pero, y la belleza, el trapo a cada rato, el piso. Digo, no, yo déjalo quieto. Tengo dos pares de botas de goma. Cuando pase el agua por arriba de uno, pongo la otra. Digo, no, dejar. Sí, la verdad que me imagino lo que habrá sido ahí donde ustedes estaban, ¿no? Pero no,
4: fue impresionante, pero...
2: Y te escucho ahora sobre todas las cosas. ¿No le hizo desastres ahí en el pueblito el temporal, viento, techo o algo? No.
4: Nada, ahora gracias a Dios.
2: Te escucho a ti.
1: Nada, Liliana, por suerte.
4: Nada de nada, gracias a Dios.
1: Bueno, menos mal, ¿eh?
4: No.
1: Pero...
4: La verdad que fue un temporal espantoso, pero nada de nada, digo. El susto sí, porque la madrugada del jueves fue espantoso, lo que había de viento y de todo. Después creo que el sábado, pero yo ya el fin de semana yo no estaba en esta ciudad, así que no lo viví. Pero mucha tormenta eléctrica también.
1: Sí, fue terrible, fue realmente, sí. Y esto, bueno, sigue la humedad, sigue el sol que no lo vemos, y bueno, hay que aguantar, Liliana, ¿qué va a hacer?
4: Sí, ahora estaba escuchando, pero se me cortaba internet, estamos con problemillas de internet, se ve.
1: Ajá, claro.
4: Bueno, les cuento que tuvimos ayer la jornada de salud.
1: Noticias lindas, sí.
4: Impresionante. La verdad que la jornada de salud superó todo lo que nos imaginábamos, y más con el tiempo que había. Llovía y de todo un poco, pero fue espectacular.
1: Mucha gente.
4: También vinieron grupos, gente a trabajar, digamos, montones. Un grupo de la Intendencia y del Hospital de Florida hace todo. Todo lo que se diga es poco de lo que se hizo. Bueno, el oculista a mí me dejó sorprendida todos los aparatos que trajo. Le hizo el estudio a cada uno, a fondo de todo. No, la verdad que médico, dentista, todos trabajaron y fue maravillosa la jornada.
1: La gente aprovechó, Liliana, la gente a ir,
4: sí,
1: a, ¿verdad?
4: Sí, claro. Acompañó gente de afuera también. Era solamente venir y estar disponible.
1: Claro.
4: No había costos, no había nada, la gente se iba con la receta para directo a una óptica hacerse los lentes, los otros con... Todo muy bien pensado. Tuvimos que separar un poco en el club y un poco acá porque claro, no se podía poner el sésamo, el móvil del sésamo acá dentro de la escuela por el barro, porque estaba muy blando y es un aparato grandote.
1: Sí, en principio iba a estar adentro de la escuela, sí.
4: Claro, claro, él siempre quedó en la calle cuando venía otras veces. Uh-huh. Pero esta vez por el tema de ovni o no sé qué más, lo pusieron allá. Pero igual la gente iba y venía, está.
1: Sí, claro.
4: No, pero la verdad que una jornada de salud muy aprovechable, muchos frutos para todos, creo. Y bueno, después tuvimos una charla muy interesante con el Ministerio de Ganadería, Agricultura y Pesca sobre préstamos para la gente, préstamos chiquitos, para la gente que necesita hasta para un par de lentes.
1: Claro.
4: Eso capaz que ya lo viste por ahí que habíamos promocionado, habíamos puesto...
1: Sí.
4: Bueno, muy bueno. Está muy bueno eso, se va a criticar. Se va a conformar un comité que va a ser el que ayude, colabore con el ministerio, haciéndolo, viendo quién sí, quién no, bueno, todas esas cosas para los préstamos, con vecinos del pueblo. Es una cosa muy, la verdad que muy favorable todo.
1: Qué bueno. Acá, Liliana, comunicado que teníamos de la Junta Local, de Nico Pérez, que decía que el Servicio de Salud Móvil continuará atendiendo a la población en Illescas
4: el jueves,
1: Liliana, ¿no?
4: Sí, y mañana va a estar otra vez, queríamos que, ya ahora le iba a decir, que la gente vaya, que los niños que han quedado sin ir a la dentista o lo que sea, que aprovechen y vayan, porque les hacen todo.
1: Qué bueno.
4: Bueno, acá ayer aprovecharon, pero digo, si quedó algo por hacer, los niños, por decir niños, porque yo estoy con ellos, pero la gente que quiera, ¿no?
1: Ahí es cuando vemos y nos quedamos contentos, Liliana, que el dinero que pagamos en impuestos está bien utilizado.
4: Sí, ¿cómo?
1: ¿Verdad?
4: Claro que
1: porque
4: sí,
1: a veces a veces nos quejamos. En ¿cómo otras no? Cosas.
4: Sí, las dos cosas, nos quejamos y también después. Lo bueno es reconocer que esto es muy lindo, muy.
1: Porque esto
4: es
1: claro.
4: Que se haya unido al Ministerio de Ganadería, la Intendencia de Florida, todo lo que hubo. Porque había de todo, la verdad que fue un disfrute. Eso es maravilloso. ¿Qué? Bueno, después lo otro que nos dijeron la gente del Ministerio de Ganadería, nos garantizaron que se va a realizar la próxima, esa que se hace como feria artesanal que siempre hay, que hemos visto en la Asociación Rural de Nico Pérez, de Valle.
1: Sí.
4: Bueno, en realidad es Nico Pérez ahí. Se va a hacer acá la próxima, va a ser en septiembre, por lo que nos dijo el jefe de La Valleja, y el de Florida, estaban los dos.
1: Ah, estaban los dos.
4: Se va a hacer en septiembre, se va a hacer acá, se va a hacer en el club. Así que bueno, quedamos muy contentos porque pudimos brindarle todas las instalaciones a todos, que la gente vea que, aunque la luchamos cada día, el club da sus frutos y siempre está.
1: ¿Cómo no? No es un lugar solamente para fiestas, es un lugar social que cumple una función social fundamental, Liliana,
4: sí, la verdad,
1: que sí. Para todo.
4: Sí.
1: Y por suerte que está y está precioso. Así que buenísimo, Liliana. Muy bueno todo.
4: Después volver a invitarlos para la fiesta que hacen los jóvenes.
1: Sí.
4: De todas las carreras, raíz y eso que van a hacer el primero. Primero está el campeonato Casini el 31, que están todos invitados y ya lo saben cómo es el tema. También todo lo que dije el otro día de las hípicas. Lo que voy a pasar hoy es el número de celular. Por si alguien se quiere saber más, lo que sea, llama al 092-254-561.
1: Bien. Recordemos el sábado primero, el otro día las actividades, Liliana.
4: Sí, totalmente.
1: Que están organizando este grupo de muchachos, amigos.
4: Exacto. Sí, sí, son jóvenes.
1: Todos jóvenes.
4: Jóvenes grandes.
1: Claro, jóvenes grandes, exactamente.
4: Y están haciendo unas cuantas cosas que hacen ese día, unas cuantas hípicas, así que, y después el bailecito con... a destacar que la gente se entere que a las 22 jóvenes no pueden quedarse en el club. Jóvenes no, menores de 14.
1: Los menores,
4: no son de 14, son menores, no sé cómo se evalúa.
1: Después de la 22 no pueden
4: estar. Después de la 22, menores no, dice ahí. Yo no sé muy bien cómo es porque
1: está,
4: otra gente que hizo los permisos y yo no sé.
1: Está.
4: Y la verdad que no pregunté hoy.
1: Está.
4: He tenido mucho trabajo estos días.
1: Sí, obviamente, claro, Liliana.
4: Pero está... las cosas están marchando y se trata que se hagan bien, ¿no?
1: Claro. Al otro día, el primero, sabemos de la actividad del campeonato de Casín, la juntada también de amigos, que se pasa muy lindo.
4: Sí.
1: El viernes 31. Al otro día, el club va a ser la sede allí en el club, ¿va a estar desde la mañana o a partir de la tarde?
4: Yo pienso, por lo que yo he escuchado, creo que es a partir del mediodía, ¿no?
1: A partir del mediodía, está.
4: Sí, creo perfecto. Que a partir del mediodía, sí.
1: Está, perfecto.
4: Es a partir del mediodía que los chiquilines ya van a estar con todos.
1: Muy bien. Bueno, ¿cuántas noticias, Héctor Raúl? De Illescas,
4: hay muchas. Hoy no apunté porque no me dio el tiempo.
2: No, pero la verdad, Matías, que para Minuto Campo, para 96.5, FM Cerro de Nico Pérez,

0: iban de la mano, y esas son las cosas lindas que me gustan escuchar en Minuto Campo, que me gustan que las intendencias, en este caso hablo de Florida y La Valleja, también estén apoyando ese pequeño pueblito en el profundo Uruguay de mi país.
1: Bueno, ¿qué te parece la reflexión, Liliana?
2: Me parece bárbara, me parece bien y le agradezco.
0: No, nada que agradecer en mi trabajo y es, a ver, por lo que lucho en este micrófono diario, por un peón rural, por un patrón, por, yo qué sé, por festivales, por cosas, pero vamos a apoyar esto y está bueno que las autoridades de mi país apoyen un pueblito así, ¿no? Como Nombrea.
2: La verdad que estamos agradecidos y bueno, y obvio que que salga a la radio todo lo que hacemos y lo que se hace entre todos, la verdad, porque el pueblo sale adelante si todos nos ponemos las pilas.
0: Exactamente. Si no te bañás y no te pones perfume, te dicen retírate que quedé. Es así, la verdad.
1: Liliana, hoy hablábamos, vos sabés que acá se nos formó una especie de laguna, acá en la explanada frente a la radio. Sí. Con las lluvias del otro día, porque la ruta quedó alta, el nivel,
2: sí,
1: ¿no?
2: Bueno,
1: hasta ahora está el agua, por supuesto.
2: Sí.
1: ¿Cómo vivieron ellos esto allí en las viviendas, Liliana?
2: Y nosotros, la verdad que corre, como tenemos saneamiento.
1: Claro, sí.
2: Corre todo por el cordón cureta y eso está. Pero tenemos una parte que está al lado de casa, justo que se hace una piscina.
1: ¿Ah, sí?
2: Ahí. Pero eso siempre, llueve y ya... Sabemos cuánto llovió por el pozo que puede haber.
1: Sí, claro. Sí,
2: pero
1: sí,
2: no, le quedaron las banquinas a la miseria, se fue el material en muchos lugares. Uh-huh. Eso sí lo vi porque anduve ahí a la vuelta en el auto y vi.
1: Claro.
0: Y está agua dulce para cuando llegue el verano ya vas llenando tu piscina.
2: Sí, no, que capaz que ya podía ir aprovechando.
0: Seguro, por eso. Sí. Y la vía, ¿cómo está la vía?
2: La vía está sobre tacos, la parte nueva. Tacos de madera que algunos se han caído. A no ser el paso a nivel que está bárbaro, no molesta para nada, el resto llama la atención un poco.
0: Mira.
2: Pero está cada uno que lo vea y opine. Yo, Argentina, como dicen por ahí.
1: Sí.
0: No, hombre, los argentinos que están malos por un lado y contentos por el otro. Yo te aviso.
2: Y bueno, no siempre se gana.
1: Por supuesto. Liliana, querida, bueno, ¿alguna cosita que quieras que de... Para agregar?
2: Para agregar, un saludo,
1: aparte de todo lo que nos contado, por supuesto.
2: Saludo a la audiencia, saludo a mi amigo Beto, que está saludando allá de Cerro Colorado, a Irene, que siempre nos tenemos algún dialoguito por ahí con Irene. Y bueno, a toda la audiencia.
1: Que se arrime Beto, ¿eh? ¿Cuánto hace que Beto no viene a Illescas?
2: Hace montones. Sabés que él era como Nair, eran como hermanos.
1: Sí, claro. Sí,
2: una amistad divina. Y después siguió conmigo, viste, por familia, ya claro, somos
1: claro,
2: familia.
1: Claro. Claro.
0: Sí, que bueno. Se venga a China ahora. Seguro. Que se venga al juego.
2: A la fiesta.
1: Claro. Va, dale, Beto, dale. Sacá el verdecito, la máquina.
2: Sí, que lo saque a andar.
1: Sí, ahora con la ruta como está, un ratito.
2: Sí, por favor.
0: Si no va vos, Liliana, va vos, dejás tu auto allá y vení verdolaga y lo pisás de Cerro Colorado y Yesca.
2: No sé si Beto presta el auto, no sé cómo es.
1: Gracias, Liliana. Y
2: bueno, gente, un saludo a la audiencia, a los vecinos, agradecerles que hayan venido y que hayan colaborado con todo lo que se hizo. Eso es muy importante, que ellos estén, es muy importante para todos.
1: ¿Cómo no? Te mandamos un beso grande y siempre a la hora estamos, Liliana.
2: Bueno, un beso para ustedes, que pasen bien.
0: Chao.
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1: Bueno, muy bien, Héctor Raúl, continuamos y te sabe que el tema que me pidió hoy usted no lo encontré por ningún lado.
0: Bueno, no se complique la cabeza.
1: Generalmente lo encuentro, generalmente por acá, no por allá está. Este no, te sabe. Pero bueno, vamos.
0: Que usted no se complique.
1: No, claro.
0: Le vamos a pedir en cualquier momento a Ricardo Silva a ver si él lo encuentra por allá. Es otro preparado, Ricardo.
1: Sí, cómo no. Bueno, la Junta Local de Nico Pérez comunica a los vecinos que la

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0: Bueno, hoy hay castraciones, se están llevando a cabo castraciones en la sede, aquí en el predio de la Asociación Rural del Valle de Nico Pérez, castraciones gratuitas de perros y gatos que se llevan a cabo en la jornada del día de hoy. Bueno, hay un bono colaboración que es para un vecino nuestro acá de la radio, Carlitos Maciel, que está pasando por un quebranto de salud. El premio es un borrego. El bono colaboración es de solo 100 pesos. Se sorteará en el programa de A Caballo, el programa de Leo Pellejero, cuando estén todos los números vendidos. Gracias por tu apoyo. Bueno, quien quiera colaborar con Carlitos Maciel, que está con un problema de salud, bueno, se contactan con Leo Pellejero, que él tiene algunos de los números, para colaborar con solo 100 pesos.
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1: 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Y bueno, por aquí culmino.
0: 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Y vamos a escuchar un tema musical, Héctor Raúl.
1: Sí, escuchamos el tema musical, Matías.
0: Que es...
1: no encontré que yo le había dicho, ¿se acuerda?
0: ¿Cómo?
1: El que yo le pasé hoy no lo encontró usted.
0: No, se lo dije hace 10 minutos atrás.
1: Sí, no lo encontró. Pero le dije a la vez que si no encontraba ese, Lunarejo le había dicho yo. Pero bueno.
0: No. Famo Petróleo. No me haga trabajar.
1: ¿Famo Petróleo quiere usted con Irán allá? No.
0: Vamos a escuchar, hoy voy a elegirlo yo, si usted me permite. Vamos a escuchar folclore nuevo, lindo, a Lucía Chape, a Copla Alta y a Cristiano Quevedo con la canción Contrapunto. Eso
1: bueno,
0: vamos a escuchar hoy.
1: Está muy bueno. Vamos a
0: decir presenta el rey.
1: 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Estudio, voy allá, escuchamos el tema.
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7: Y Y volvemos después de la pausa y la música, Héctor Raúl, cuando van quedando 9 minutitos.
8: Muy bueno, muy lindo tema, la verdad, muy bien interpretado, son cosas muy muy lindas del folclore, de la cultura. Pero sí, tengo una noticia que dar por acá, que quizás no se ha nombrado mucho, pero me llega en este momento y dice lo siguiente: canje de cuotas cárnicas entre Brasil y Uruguay. Esto lo está diciendo el presidente de la Asociación Rural del Uruguay. Dice lo siguiente: esperemos que el gobierno desmienta esto, dijo Ferber. El presidente de la Asociación Rural del Uruguay se mostró sorprendido por el trascendido de que vino desde Brasil. Esto parece una negociación en un... A ver si yo no soy de, no sé cómo, pero un lobby de hotel. ¿Puede ser así, Matías?
7: Sí, no soy, sí, no exactamente.
8: Soy. En las últimas horas desde Brasil se informó que se está trabajando en la posibilidad de que el mencionado país y Uruguay realicen un intercambio de cuotas. Mire usted cómo viene la mano, ¿eh? En el que Uruguay le cedería parte de su cuota en China, al tiempo que Brasil cedería parte de la suya en Europa. No me parece bien esto, ¿no? No sé cómo dice. Cedería parte de la suya en Europa en el lunes en la junta de INAC. Se le consultó al presidente Gastón Escayola, pero no calificó, porque viven mal y se entiende peor, nada al respecto. Nosotros los esperamos en que el gobierno desestima esto, señaló el presidente de la Asociación Rural de Uruguay, Rafael Ferber. Bueno, búsquela por ahí, la va a encontrar mucho mejor. Pero me extrañó esto, ¿no? ¿Por qué? ¿Por qué le vamos a cambiar nuestras cuotas, que son pocas, a Brasil, que son muchas, y que nos manoseen? ¿Cómo es la cosa?
7: Sí.
8: Opino que ahí el gobierno nuestro, ministro, decir, no, muchachos, acá nosotros, lo nuestro es esto, y lo de ustedes, creo que así, yo no sé.
7: Seguramente veremos cómo sucede, ojalá que no, que esto no se concrete. Vamos a la feria, sector Raúl, ¿le parece?
8: Vamos por aquí.
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7: Bueno, muy bien, vamos a la feria ganadera, a lo que resta de este mes de julio. Vamos a hablar de que la segunda feria del mes, en el local Cuchilla de Silvera, del escritorio Cuñete y Compañía, va a ser el próximo sábado 25 de julio, la segunda feria del mes. Al momento hay 200 vacunos inscriptos. Por informe con Jorge Cuñetti, 099-174-164. El próximo martes 28, gran actividad, gran feria en el local Gijena, aquí a unos kilómetros de Valle Ordóñez. El escritorio Leonardo Silvera y compañía está preparando su próximo remate. Que va a ser ese día, como decíamos, con 500 vacunos inscriptos al momento. Buenos lotes o la marca. Bueno, y ya la grilla habla de agosto, el jueves 6. Local Manuel Sarríez en Illescas, 300 vacunos a la fecha. Bueno, con el agente allí que es José Mariño. 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Y lo más próximo en pantalla, lo que va a ser mañana, Plaza Rural, que va a festejar 25 años, este consorcio, que es el más grande de lo que tiene que ver con negocio, con remates ganaderos por pantalla. es el jueves 23 y mañana jueves 23 y viernes 24 de julio, el 325 remate de Plaza Rural, donde participa el escritorio Juan Brea Sarabia, el escritorio Walter Hugo Belenda y también el escritorio Leonardo Silver y compañía con Zambrano y compañía.
8: Automovilístico, ¿no?
7: Exactamente, exactamente. Después este Pantalla Uruguay, que va a tener el 30 y 31 de julio, el 318 remate, desde la hora 9, Pantalla Uruguay, con los escritorios, como siempre allí, el escritorio Fernando de la Peña, el escritorio Dutra, Negocios Rurales, con Oscar Castelli, que es el representante para nuestra zona, el escritorio también Ricardo Bachino, con Julio Fernández, en Oceaín, en nuestra zona, y también con el trabajo de Giovanna Altés, y también el escritorio Jaso y Jaso Negocios Rurales, con Daniel Fernández Campelo, que es el representante para nuestra zona, y además es el martillero. 30 y 31 de julio, 318 remate de Pantalla Uruguay.
8: Si usted quiere, yo, mientras usted sigue mirando por ahí lo que sigue, le voy a decir que escritorio San Gabriel, con el martillo de Martín Lorier, por las inclemencias del tiempo, cambio de fecha fue por ello, viernes 24 de julio, Cruz Alta, local Sarandí Grande, anotados a la fecha, 150 vacunos, 100 lanares, con el martillo de Martín Lorier, allí en Sarandí Grande, en Cruz Alta.
7: Muy bien, Héctor Raúl, por acá venimos con la grilla de ferias, después obviamente ya entrando lo que es agosto, vamos a ir con el resto de todas las actividades de locales de feria, lo que es el mes de agosto.
8: Pantalla Uruguay, que anda muy cerca también, anda rayando ahí en la vuelta, ¿no? Sí, Pantalla Uruguay, con como es con Jaso y toda esa gente que andan en estos días, ¿no?
7: Acabo de decir el remate de Pantalla Uruguay el 30 y 31 de julio.
8: Perdón, muchas gracias.
7: Bueno.
8: Disculpe, pero sé que ahí se termina la historia. No se termina la historia,
7: sí,
8: diciéndoles que hay que mover la cabeza de la murita o del pescado, porque estamos cerrando el ciclo de declaración jurada, señores productores, en todo el país hablo. Venimos en un 50% en todo el país. Muy bien. En nuestra regional, acá, vuelvo a reiterar, los horarios de miércoles y sábado de 10 a 19 horas toman su declaración jurada. Por acá.
7: Perfecto, doctor Raúl. Muy bien, vamos a reiterar mañana la jornada en la jornada sobre control de sanidad animal y control de garrapata, muy importante, mañana a las 18 horas, presencial la modalidad, obviamente, aquí en Valle Ordóñez, en la Casa Museo de Wilson Ferreira Aldunate, y bueno, entre otras empresas que apoyan esta jornada, como siempre lo hace las actividades, la Asociación Rural Valle Ordóñez y Nico Pérez, mañana jueves 23 a las 6 de la tarde. Y reiterar que el sábado 15 de agosto, el programa Defendiendo Tradiciones, que hoy está a las 20 horas en vivo, con la conducción de Javier Juárez, 15 de agosto festeja el programa los 6 años, con una gran peña folclórica, gran cobertura de transmisión también, que va a estar allí Radio San Fernando, también estará nuestra emisora, FM Cerro de Nico Pérez, también estará la 99.7 FM El Carrillón, con la retransmisión y una gran cantidad de artistas que van a estar pasando por el escenario de la Sociedad Nativista San Fernando en Maldonado. Entrada es gratis. Nos vamos, Héctor Raúl.
8: Cuando usted lo disponga, tenemos que cerrar el pozo, amigo.
7: Sí, exactamente. Nos vamos, Héctor Raúl. Buena jornada para usted y para todos nuestros queridos oyentes. Gracias por acompañarnos y nos encontramos, si Dios quiere, mañana a las 12. Un abrazo.
8: Un abrazo, Matías, a usted, a las firmas comerciales, a la audiencia, a las entrevistas. Vamos a apoyar al Peluca también en lo que le ha pasado, a quien sea también, no solo al Peluca, a todos. Estamos abiertos porque Minuto Campo es el deber de informar. Y porque yo les digo que para mí es hoy y para ustedes va a ser mañana, en 96.5 FM Cerro de Nico Pérez, la potente de la región, llegando a todos los lugares del país. Muchas gracias, buenas tardes y hasta entonces.
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18: Es una estrella en Ibiza, actúa todos los jueves en Hyde, una de las discotecas más importantes de la isla, señoras y señores, con Hugel. Y nuestro saludo, iniciamos Impactos hoy, es un éxito internacional, es el número uno del Hot 20, Moving to the Sun.

0: El número uno del Hot 20 iniciando esta emisión de Impactos Google con Moving to the Sun. 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
0: Estuvo muchas semanas el número uno en Inglaterra, éxito europeo también en Estados Unidos, Rain Dance, realización del rapero Dave y Thames.
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1: Otro que está en Ibiza hasta el 27 de julio, actuando Universe. Estoy hablando del DJ de Chicago, John Summit. Tiene mucho éxito con su nuevo corte, Wild Alive.

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1: Todo preparado para una noche excepcional, ¿eh? 24 de agosto en La Cruz. Una fiesta de aquellas. Va a explotar la pista cuando presentemos a Creedence y este clásico de clásicos, Cottonfields.

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4: Salida del vuelo con destino a la felicidad.
3: Éxito enorme en Europa, está subiendo el Hot 20, pegando fuerte en Uruguay. Lo nuevo de Karol G con Manu Chao, viajando

Y viajando por el mundo, dejamos a Karol G y Manu Chao y nos vamos a Italia con este recuerdo del verano 2003. Una banda que creó Point of View en el verano 2003 de Concierto Punta. Aquí está.

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1: Hi, it's Madonna, and I hope you like my music.
0: Lo nuevo de Madonna está muy, muy bueno y tiene claras reminiscencias de Vogue de los 90. Danceteria, Madonna.

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1: Y ustedes saben que la primera hora de la Noche de los Recuerdos, a partir de las 23, vamos a disfrutar grandes melodías, temas románticos, lo que llamamos las lentas, ¿eh? Para crear un poco de clima en esa noche tan especial. Y en esa selección de lentas siempre va este clásico, Words, de F.R. Davis.

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21: La norteamericana que creó Hola Bob.

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Esto está muy bueno, ¿eh? Es un rapero norteamericano que tiene una onda de los 80, la onda de Smith. ¿Se acuerdan de los grandes éxitos de Smith? Se llama Phoenix Flexing con Purse on the Beat. El tema Rubbers está muy, muy bueno y nos trae reminiscencias de décadas pasadas.

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En la plaza el reloj de jefatura da las 8 y las bicicletas llevan la gente al trabajo. Las primeras cebaduras se terminan y se llenan las calles de rumores y sonrisas, vestidas de blanco y moñas azules, de esperanzas que van a la escuela. Y las tardes domingueras de fútbol en el Parque Colón, con Huracán 33 y el Goyo en el mostrador, por siempre y para siempre en mi recuerdo. 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Los barrios, recorrerlos despacio en las cálidas noches de luna llena, para empaparme con mi origen, para encontrarme en el yerbal y el tanco con retazos de mi niñez que aún viven. Y me hace bien estar con ellos, con los amigos del alma, de tiempos puros, empapados de idealismos y de sueños que la vida te arrebata para siempre, para ya no devolverte el original, a lo sumo regalarte algún recuerdo. Con sus señores dueños de destinos y de empleos y los lavados de conciencias en las misas domingueras, con sus buenos y sus malos, sus virtudes y defectos, es mi pueblo limareño. Es mi orgullo, es mi esperanza, y es así como lo quiero.

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2: Salud, papá, de fotógrafo. ¿Quién está afinando por ahí?

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2: Un río cambia cauces y remolinos. Un río cambia arena y cambia montes, pero no las memorias. Un río crece y crece con la lluvia y lleva todo el tiempo gota a gota, pero no las memorias. Un río cambia los ojos de la gente olimareña, cambia sus gotas de rocío, pero no sus gotas de memorias. La gente asoma agreste a sus orillas a descubrir lo nuevo a cada instante, pero no a las memorias. Y se hace un hilo de agua somnolienta y encuentra en el aire de las cosas que son de las memorias hondas huellas.

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0: Buena.
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2: ¿Qué? ¿Hacemos o no?
0: No.
2: ¿Qué pasó?

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Bueno, como habrán visto, yo toco todo tipo de música, así que ahora le voy a hacer un corrido mexicano, corrido por ella, o sea, por Adelita. Sí, Adelita. Este es un tema de México que hace poco yo anduve por allá, por Zacatecas, por Guadalajara. Acá se le dice Guadalajara, de cuenta que le decís Guadalajara, porque acá se la quieren tomar los vagos. Yo, mientras tanto, voy a tomar un trago de mi guacha. Y como no vino el trompetista, lo voy a hacer así nomás con mi trompa. Si demasiado trompa tengo. Así que, metaleno.

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1: En el estatuto está redactado, no se puede vender ni alquilar la casa, porque es una necesidad que tenemos, de que tendría que ser, en realidad nosotros estamos luchando por esto, que esto no tendría que pasar en Uruguay con la cantidad de personas que somos. Tendría que estar mejor administrada la plata para que cada persona, sí, por lo menos tenga una casa donde poder vivir, sí, que es lo básico. Ajá. Pero también son temas aparte y yo soy, sí, bastante, y podríamos estar 10 horas hablando.
2: Entraríamos en la gente que gana mucho dinero y la gente que gana muy poco, sí, ¿no?
3: Pero el techo y la comida son...
1: Y por lo menos lo que sería lo básico, las personas tendrían que tener un acceso a eso.
3: Sí.
1: Después, yo estoy agradecido con Enrique Cal porque, o sea, gracias a él que nos ha acompañado, hemos llegado hasta donde hemos llegado. Si bien nosotros hemos generado cosas a lo largo de este tiempo que estamos en situación de calle y contacto, que lo hemos usado, él nunca nos soltó la mano y siempre está ahí. Y si no fuera por el local y por el lugar y por el apoyo que tenemos, tampoco, viste, que es como yo te decía desde el principio, siempre compartidos mejor las cosas. Si nosotros, si la hubiera querido hacer solo, tal vez no puedo hacerme una casa, claro, porque tal vez no tengo la oportunidad, pero al compartirnos entre nosotros,

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Dale, dale. Sí, lo que pasa es que esto tiene que ser todo con tiempo, esto de la Bertola, así, todo mal, como todas las apuradas, ¿no? Pero está. Bueno, salga lo que salga, entonces. Bueno, capaz que de repente, si no se soluciona nada, capaz que del teléfono podamos meter los audios, ¿no? Del teléfono, capaz. Del teléfono, enchufarlo al parlante de la computadora, no sé qué, como. Y meter del teléfono, la presentación y tal, y lo que dice los derechos, eso que en el que el programa no se hace responsable. De repente por ahí, ¿no? De todos modos, nosotros vamos a andar temprano por ahí, tipo a las 8 vamos a andar por ahí.

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0: Señor, señor, con el final. Me iba a contar el final de qué pasó con la murga y no me dijo
1: se
0: nada.
1: ¿Se enganchó con la historia?
0: Y sí, ¿por qué no me
1: contó? Entonces le voy a contar esta que la tiene que haber escuchado. Esta salió en todos lados, mirá. Era domingo, tercera rueda. Ese día se definía la categoría.
0: Sí.
1: Estábamos por salir al teatro con el camión esperando para ver a su conjunto. No llegamos nunca. Nadie lo podía creer. Todo el mundo prende la televisión.
2: Bueno,
1: la radio,
2: te cuento lo que es leñería vialidad. Francisco Martínez es vialidad. Cuenta con leña oreada, astilla colorada, plan.
1: Ya estábamos pasados 30, 40 minutos tarde. Y en ese momento, la gente como ella me buscaba entre la gente. La que con su último truco.
3: Que no están ya.

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Buenas tardes, queridos oyentes del programa Tiempo de Gracia del Ministerio Gloria de Dios para las Naciones a través de Radio FM San Fernando, www.fmsanfernando.esenvivo.com, www.fmsanfernando.esenvivo.com, a través del aplicativo que podés descargar allí en tu celular, en tu computadora, y podés estar conduciendo en el trabajo, en la escuela, lo que estés haciendo, y podés tener un tiempito libre, una media hora, podés ponerte los auriculares y estar allí acompañándonos. Estás en tu casa, si estás tomando mate, preparando la cena, ahí podés escuchar. También está 24 horas al día, 7 días de la semana, está la programación de Radio FM San Fernando. Y los lunes, miércoles y viernes nos podés acompañar a nosotros durante una hora de bendición desde las 6 de la tarde para compartir con todos ustedes en este día. Este día miércoles, hemos venido de días con humedad, templado, no tan frío, ¿verdad? Pero estos días de llovizna, de garuga, hoy de mañana había una garuga de esa garuga finita que mojaba igualmente, pero no ha estado tan frío, ¿verdad? Como los días atrás, antes de la tormenta. No ha estado tan frío. Y bueno, en la mitad de la semana. Y bueno, ya estamos ahí algunos ya deseando que llegue el fin de semana. Unos acostumbrando. Y bueno, ¿verdad? Porque cuando pasa el fin de semana, llega el día lunes. Y el día lunes es crucial, ¿verdad? El día lunes. Algunos ya empiezan el domingo. El otro día escuchaba a una psicóloga que decía que realmente a veces no descansamos el fin de semana. Porque muchos trabajan hasta el sábado. Algunos tienen la gran bendición de trabajar de lunes a viernes, pero otros trabajan hasta el sábado. Los que trabajan de lunes a viernes, llega el viernes y bueno, ya están felices de la vida, que termine el horario de trabajo porque comienza el fin de semana de descanso. Descansa, pero el domingo comienza la ansiedad de que tenés que preparar todo porque llega el lunes, ¿verdad? Y muchos quedan ansiosos y no disfrutan, no terminan sin disfrutar y sin descansar el domingo. A mí antes me pasaba mucho cuando los chicos eran más chiquitos, que iban a la escuela y todo. Llegaba el domingo y ya estaba pensando que tenía que dejar la túnica pronta, la moña planchada, las mochilas prontas, que tenían que terminar los deberes, que tenían que comprar las meriendas, que tenía que esto, que tenía que lo otro. Y ya era una ansiedad que llegaba hasta el día lunes. El día lunes ya te levantás cansado, a veces ya sin ganas. Y cuando llega el miércoles, algunos ya están sin pilas para continuar hasta el viernes. Pero gracias a Dios que el Señor nos fortalece. Él dice que Él renueva nuestras fuerzas como el águila. Dice, caminarán, dice la palabra, y no se cansarán. Correrán y no se fatigarán. Serán, dice que nosotros correremos y seremos más rápidos que los caballos veloces. Dice que caminaremos como caballos veloces. Dice la palabra. Y en una parte, no me acuerdo ahora en qué pasaje es, pero quiere decir que nosotros podemos tener fuerzas cuando mismo nosotros estamos cansados. Él puede renovar, puede fortalecernos, puede hacer que nosotros aceleremos nuestras fuerzas, aceleremos nuestros pasos para correr hacia el lugar donde queremos llegar. Entonces, Él es un Dios que viene y fortalece nuestras vidas. Él es un Dios que nos alienta, nos da ánimo para seguir, para continuar, para creer que lo mejor está por venir y que todavía Él tiene un propósito con nuestras vidas. Él tiene un plan para cada uno de nosotros diseñado, que quizás no ha sido revelado a tu vida, pero que pronto, en breve, Él te lo va a revelar. Él va a colocar en lo profundo de tu corazón ese propósito para que tenga sentido tu vida. El apóstol Matías Monge, cuando vino acá a la cruzada, me acuerdo que compartiendo una palabra, habló de la palabra de la higuera, y él decía que cuando Jesús vino y se acercó a la higuera y vio que no tenía higos, porque la higuera, ¿para qué sirve? Para producir higos, ¿no? Ese es su propósito, de producir higos. Entonces, cuando se acercó a la higuera y le dijo, quiso agarrar un higo y no había fruto, no había higos. Jesús, ¿qué hizo? Todos respondimos en ese momento, maldijo la higuera.
pero en realidad lo que hizo fue quitarle su propósito. Él dijo, nunca más darás frutos, nunca más darás higo. Y cuando le sacó su propósito, la higuera automáticamente se secó. Y así somos nosotros también. Nosotros nacemos con un propósito. Nacemos para algo en esta vida. No estamos por acaso. Eso es una mentira de Satanás. No, nací por acaso. Mi madre quedó embarazada porque se descuidó. O fui una casualidad. No, eso es lo que piensan las personas o que el enemigo quiere hacerte creer. Nadie nació por acaso, todos tenemos un propósito, todos nacimos por algo en este mundo y tenemos que descubrirlo. Y cuando no tenemos el propósito, cuando nos sacan el propósito, o cuando no lo descubrimos o cuando no lo vivimos, nos secamos. Y esa sequedad se ve reflejada en depresión, en tristeza, en cansancio, fatiga, en sobrecarga, que vivimos sobrecargados todo el tiempo. Y eso es que nos estamos secando, que no estamos viviendo el propósito. Entonces, nuestra oración debería ser, Señor, muéstrame para qué estoy acá, para qué nací. Muéstrame cuál es mi propósito en esta vida. Hay variedad de propósitos, no es solamente ser un pastor o ser, un cantante, uno que canta en una iglesia o ser... No, hay millones de propósitos en la vida. Unos nacen para ser un médico, para ayudar a las personas, otros nacen para ser profesores. Y no estoy hablando de vocación, sino estoy hablando de propósito, de que sus vidas están entregadas a eso, otros a ayudar a los más carenciados, otros a ser empresarios, otros a ayudar a la sociedad, ayudar a los adictos. Es muchísimos propósitos, hay muchísimos propósitos. Y cada uno tiene que descubrir el propósito. Por eso en este día miércoles nuestra consigna de programa y nuestra oración debería ser eso. Señor, muéstrame el propósito para que yo no viva cansado, no viva fatigado, sobrecargado, sobreviviendo, exhausto, sino que viva en tus fuerzas, con la pasión, con las ganas de que todo el día me despierto y sé para qué nací, sé para lo que soy bueno y sé para el propósito por lo cual estoy aquí en este mundo. Y todo va a ser más leve porque nuestro propósito da frutos y el fruto nos hace tener gozo, alegría, felicidad, nos hace tener nuevas fuerzas. Por eso esa es la consigna de hoy miércoles. Estás, has descubierto tu propósito, para qué estás en este mundo, has descubierto ya tu oración, si no debería ser esa en este día. Decirle, Señor, yo quiero descubrir, no quiero vivir más así cansado, fatigado, sin saber qué rumbo tomar, por qué nací, pensando que soy una casualidad, sino que revélame para qué llegué a este mundo.

Y este domingo tuvimos una linda reunión. Recuerda que le habíamos dicho que nos reuníamos con Alanís, con la esquina, la calle Alanís. Y fue una linda reunión, una bendición, los hermanos que pudieron llegar así. Realmente fue una bendición, pudimos estar juntos, compartir. Era justo también el aniversario de nuestra hija, Juliana. Y fue una bendición, la verdad. Dios obró, Dios operó, Dios habló y nos hablaba sobre Isaías capítulo 40, que del versículo 1 hasta el versículo 3, que dice, consolaos, consolaos, habla al corazón de Jerusalén. Ya ha terminado tu proceso, y aquí yo te doy dupla por todo, doble por todo lo que has pasado. Y bueno, Dios nos hablaba acerca de eso, sobre que hasta el capítulo 39 de Isaías era todo juicio sobre el pueblo, porque Israel había pecado, porque Israel se había apartado de Dios, que Israel había tomado decisiones erradas, y bueno, y había juicio sobre ese pueblo y palabras duras sobre ese pueblo. Pero el 40

Comienza diferente, comienza con la palabra consolaos, cobrad ánimo. El proceso terminó. Y eso es lo que también Dios nos hablaba ese domingo. Quizás has vivido capítulos, 39 capítulos había vivido ese pueblo. Quizás no sé cuántos capítulos de tu vida has vivido en un proceso, en situaciones, dificultades, ciclos repetitivos, has pasado, te has mantenido porque solo Dios te ha dado fuerzas, porque muchas veces has querido desistir, largar todo, tirar todo, has querido abandonar, has querido tirar la toalla, te has entristecido, te ha dolido, te has llenado a veces de tristeza, de angustia, pero mismo a pesar de todo continúas de pie, continúas caminando, continúas a pesar de todas las circunstancias, creyendo de que todavía hay una esperanza. Y bueno, y así estaba el pueblo de Israel. Y entonces el capítulo 40 comienza con esa palabra, consolaos. Ese proceso ya pasó. Dios dice, habla al corazón de Jerusalén. No habla la mente, no habla la razón, no habla el pensamiento, sino habla al corazón. Porque Dios está conociendo nuestro corazón, conociendo de que mismo a pesar de todas las cosas, mismo a pesar de todas las cosas, el pueblo se había mantenido. Mismo a pesar de todas las cosas, el corazón de Israel había arrepentimiento, el corazón de Israel quería volverse a Dios, el corazón de Israel había pasado muchas cosas, y así también Dios habla a nuestro corazón. No le habla al razonamiento como a la mente o a la razón, sino habla a nuestro corazón. El tiempo de ese proceso se terminó, dijo Dios. El tiempo de tu proceso se terminó. El tiempo que has pasado, que has sufrido, se terminó. Lo ha sido cumplido. Y aquí Dios viene a intervenir en nuestra vida, Dios viene a intervenir en nuestra situación y Dios viene a intervenir en aquello que hemos estado pasando y trae una bendición que dice, doblemente te daré por aquello que has sufrido. O sea que si has derramado lágrimas, Dios lo transformará doblemente en alegría. Si has sido quizás ninguneada, despreciado, Dios lo dará doblemente honra, Dios dará doblemente dignidad. Si has pasado traiciones, Dios dará doblemente alegría, Dios dará doblemente felicidad, Dios dará doblemente, si has pasado escasez, Dios dará doblemente abundancia, si has pasado quizás situaciones difíciles en las emociones, Dios dará doblemente estabilidad, y así sucesivamente. Dios nos promete darnos doblemente, porque Él ha visto lo que has pasado. Porque hoy hablábamos de que hay diferentes cosas, porque a veces pasamos situaciones que son por causa de nuestro pecado, pero a veces decimos, pero como no es Dios, no perdona. Sí, Dios perdona, pero las consecuencias las pasamos. Por ejemplo, si yo voy y golpeo a alguien, o si yo, por ejemplo, voy y robo a alguien y le pido perdón, Dios me perdona, pero yo tengo que pagar la consecuencia, que es la ley. Voy a tener que ajustar mis cuentas con la ley. Voy a tener que ser procesado, voy a tener que ir a la policía, ser procesado. Bueno, y esa es mi consecuencia. Dios me perdonó, sí. Puede también intervenir en mi causa, como acortar la pena. Bueno, puede ser, no sé, puede ser. Pero las consecuencias las paso. Y así nuestras decisiones, nuestras malas decisiones tienen consecuencias. Son más leves porque Dios nos perdonó, porque Dios nos cubre, pero pasarlas pasamos. Si yo, por ejemplo, insulto a una persona, me desquito, le digo, la insulto, le hago, tengo que pagar la consecuencia de que la persona quizás no me quiere hablar más. Pero Dios no perdona, Dios te perdonó, sí. Y puede intervenir en que esa persona, que esa relación sea restaurada. Pero la consecuencia de pasar un tiempo sin hablar, de tener que ir a pedirle perdón, de tener que ir a tratar de reconciliar la situación, la voy a tener que pasar. Entonces hay decisiones que nosotros tomamos que pagamos consecuencias y que retrasan nuestra bendición. Hay otras cosas que también es que cuando nos rodeamos de gente que está también en situaciones que no son muy favorables, es como que nos subimos a barcas equivocadas. Jonás, dice la palabra, se subió, estaba huyendo de Dios. Dios le había dicho, anda a un pueblo a predicar.
Jonás no quiso, se rebeló contra Dios y se fue para el otro lado, y se subió un barco y se fue para un lado. Y cuando iba en la mitad del camino, él se acostó a dormir tranquilo, se vino una tormenta y se empezaba a perecer todo lo que estaba en el barco, todos pensaron que iban a morir, tuvieron que tirar el alimento, tuvieron que tirar muchas cosas, hasta que le dijeron a Jonás: Jonás, ¿será que es tu culpa? Y Jonás dijo: sí, es mi culpa. Cuando lo tiraron a Jonás al agua, la tormenta cesó y el barco se quietó. A veces, dejamos que otras personas suban a nuestro barco, que es nuestra vida, nuestra casa, nuestra familia. Y esas personas están trayendo a nuestra vida desobediencia, discusión, pleitos, conflictos, situaciones que no son favorables también. Entonces, por eso tenemos que tener cuidado también. No es solamente el pecado, no es solamente nuestras decisiones, sino también son las personas que nos rodeamos y muchos otros factores que también fomentan a que se retrase, a que pasemos procesos. Y como decía la palabra, Dios dice: bueno, este tiempo de procesos pasó, terminó, he aquí, yo estoy dando doblemente por aquello que has vivido. Así que vamos a cobrar ánimos, vamos entonces a consolar nuestros corazones, a dejar que Dios consuele y que Dios traiga alegría, porque vienen tiempos de refrigerio.

Y te damos los teléfonos de contacto 091-92-45-36, 091-92-45-36 o 092-610-382, 092-610-382. Son los teléfonos para que puedas contactarte con nosotros, mandarnos tu mensajito. Estamos desde aquí, desde la ciudad de Maldonado, República Oriental del Uruguay, y estamos los días lunes, miércoles y viernes a partir de las 6 de la tarde a través de Radio FM San Fernando, tu voz, mi voz, la voz de todos. Así que escuchanos, sintoniza ahí el programa, sintonizanos en la radio si estás a través de las redes sociales también, de Facebook, de Instagram, de TikTok. Compartí el video, dale like, compartí el video y también entra en YouTube, en Jorge González PR, y dale y suscríbete gratuitamente para que también podamos transmitir en vivo por YouTube y llegar a muchas más personas. Así que te invitamos a que te sumes ahí en las redes Gloria de Dios para las Naciones, en Facebook, Instagram, en TikTok, y también a través de Jorge González o Rosana Barrero, que son nuestros Facebook, también nuestras redes sociales. Podés sumarte, seguirnos allí, que está toda la información siempre de las reuniones, de las campañas, de lo que realizamos, de todo lo que, de los programas radiales, de todo está allí, toda la información, nuestra trayectoria está allí en las redes, así que podés estar al día enterándote de lo que pasa cada día.

Muy bien, seguimos compartiendo tiempo de gracia a través de Radio FM San Fernando. San Fernando, terminó el mundial y ya me empiezan a molestar con mi cuadro, con Nacional, pobre. ¿Por qué me lo pelean así? Continuamos entonces, este domingo tenemos reunión nuevamente, así que te invitamos a que también te puedas acercar este domingo también. Todos los días domingo estamos haciendo reuniones, compartiendo la palabra, orando por todos los que se acercan, estamos declarando la palabra de Dios sobre tu vida, sobre tu semana, porque el día domingo es el primer día de la semana, ¿verdad? Según el calendario hebraico. Y bueno, nosotros el día domingo ya vamos orando para que tu semana sea bendecida, declarando sobre tu vida, sobre tu casa, sobre tu familia, declarando que esa semana va a ser de bendición, de que puertas van a ser abiertas, de que vas a tener buenas noticias, porque verdad que, como decíamos la otra vez, la gente está cansada de las malas noticias. Entonces, la palabra de Dios son buenas nuevas, buenas noticias, buenas noticias. Hoy yo pasaba por un lugar, justo salía de trabajar y pasaba por un lugar y había un, no sé si es una casa, un centro, no sé qué es, donde se ve que personas van a, no sé, a recibir algún tipo de trabajo, de pase, no sé lo que es, bien porque no la conozco, pero había una fila larga y yo pasé y les miraba las caras a las personas y yo decía, Señor, ¿cuánta necesidad tienen estas personas de recibir buenas noticias? Porque están buscando ayuda en algún lado, ¿verdad? Están buscando, queriendo ayuda y necesitan escuchar buenas noticias, necesitan escuchar. ¿Cuántas veces en toda la semana, en nuestro trabajo, en todo, ¿verdad? Salimos de casa, vamos a trabajar y solamente, ¿verdad? Recibimos carga en el trabajo, nadie te felicita, nadie te dice, bueno, que estás, que te esforzás, que trabajás, nadie te dice, te da para adelante, al contrario, te dice, andáselo de nuevo, no servís para nada, anda esto, lo otro, siempre lo mismo contigo. Salís de tu casa, salís de tu trabajo y algo te pasa en el tránsito está a veces todo de mal humor, se te meten adelante, vas al mercado y a veces la cajera te trata mal o el que está atrás te apura para que pases rápido porque no tiene paciencia y así sucesivamente y te pasan un montón de cosas. Llegás a tu casa y todavía cuando pensás que llegás a tu casa, que podés descansar un poco, se viene quizás otra avalancha dentro de tu casa. Y así van pasando los días cuando querés acordar, estás agotado, estás agotada, sin fuerzas, cansado, sobrecargado. Y que a veces decís, bueno, y si un día yo me quedo acá y no voy más a trabajar, no me levanto más o algo así, tiro todo, dejo todo, y bueno, y que se caiga el mundo, como he escuchado a muchas personas decir, que se caiga el mundo, se caiga el mundo. Y bueno, pero la buena noticia es esa, que la palabra de Dios, que Dios nos trae buenas nuevas, que Dios nos trae consuelo, como recién hablábamos, que Dios nos trae esperanza. Yo era una persona que no tenía esperanza, para mí no había más esperanza. Pero los médicos, la familia, los amigos, nadie me daba esperanza, los familiares, las personas, nadie me daba esperanzas. Y para mí se había terminado ya. Llegó a Jesús a mi vida, me presentaron a Jesús y conocí lo que era esperanza. Ahí comenzó a transformar mi vida y pude ver que no todo estaba perdido, de que había un mañana mejor, de que había un futuro, de que había algo, que Dios había preparado algo para mi vida y que valía la pena vivirla. Entonces pude saber lo que yo les digo a veces, todavía lo mejor está por venir. Cuando les digo todavía hay esperanza, cuando te les digo a veces no desistan, continúen, no tiren la toalla. Yo sé por lo que se los digo, porque lo viví, porque lo experimenté. Y Muchas veces me ha pasado en momentos muy difíciles de mi vida que he intentado tirar la toalla, que he intentado dejar todo, pero Dios siempre viene con una palabra, con un aliento, con una esperanza. Me muestra que hay un futuro, que hay un mañana mejor, que todavía resista un poco más porque lo que viene es bueno para mi vida. Todos los pensamientos de Dios son para bien y no para mal. Él tiene caminos de vida y no de muerte para nuestra vida. Y por eso te estoy diciendo hoy, porque yo lo viví, no porque alguien me lo haya contado, porque yo lo viví.
Y así también tú lo puedes vivir si crees en Él, si crees, si le das una oportunidad a Dios, puedes vivir lo mejor para tu vida y un nuevo tiempo para ti.

mañana. Mañana comenzamos 3 días de ayuno con el pastor. Junto con el pastor comienza 3 días de ayuno y de propósito, ayuno y oración. Así que si te querés sumar a estos 3 días de oración y ayuno junto al pastor, estará orando por las causas imposibles, estará orando para que Dios venga a intervenir, para que Dios venga, sabe aquello, aquel pleito, aquella cosa judicial, aquello que no sabe, aquella causa, aquello que está sin vender hace mucho tiempo, aquello que quizás está sin destrabado, no se destraba, esa puerta que está cerrada y no se abre con nada, ese trabajo que no te sale, esa enfermedad que te han declarado y que no tenés mejoría, ese hijo que está perdido y no lo conseguí, que sea restaurado, la casa que querías comprar y no has podido, bueno, y está trabado, bueno, sucesiones trabadas, herencias, todo lo que esté trabado, toda causa en la justicia, todo lo que sea imposible, el pastor va a estar presentando en estos 3 días de ayuno y oración, de intercesión fuerte. Así que si te querés sumar, tenés un pedido de oración, colocá ahí los comentarios o mandá mensaje al 091-92-45-36 o 092-610-382 con tu pedido de oración, y el pastor lo va a estar colocando en el altar, lo va a estar colocando en la presencia de Dios, orando por tu nombre, orando por tu familia, por tu casa y la causa, y por la causa que querés que ore específicamente. Para Dios no hay nada imposible, dice la palabra. ¿Habrá algo imposible para Dios? Él no se ha cerrado su oído para escuchar el clamor y la oración, no se ha cortado su mano para bendecir a su pueblo. Y dice la palabra de Dios que la oración del justo puede mucho en sus efectos. O sea que si nos juntamos y comenzamos a orar y a clamar, Dios va a obrar en tu vida. Así que sumate junto con el pastor, con nosotros, estos 3 días de ayuno y oración. Y coloca tu pedido ahí en los comentarios o coloca allí a través de un mensaje de WhatsApp. Y vamos a estar presentando tu pedido, vamos a estar orando por eso, para que Dios venga a intervenir de una manera sobrenatural sobre esa causa, sobre ese conflicto, sobre eso que te está angustiando, que te está... por ejemplo, nosotros había un chico que no había querido, quería comprar un auto, y ese chico no había podido porque él trabajaba y todo, pero no había podido porque el banco no le financiaba, no le quería financiar el auto, tampoco le daban préstamos ni nada, y él quería ese auto, y él quería un auto determinado, no quería cualquier auto así brujo, como le decimos nosotros, que no tiene papeles, un auto que... No, él quería un auto salido de la concesionaria, un auto nuevo, un auto moderno, y él había dicho hasta el color, porque nosotros siempre decimos a todos que tienen que pedir específicamente, y bueno, y él había dicho todo, pero no le salía, ya él estaba totalmente enojado, se había enojado, y... Me acuerdo que ese día nos comentó que se iba para la casa, salió del trabajo, se iba para la casa, y él dijo: mañana voy a dejar el trabajo, voy a alargar el trabajo, no voy a trabajar más, ya me calenté, no quiero saber más nada, no me salen las cosas, ya se había enojado, iba a dejar trabajo, iba a dejar todo, iba a alargar todo. Pero esa tardecita... Resulta que el pastor le había mandado un mensaje, y él vio el mensaje del pastor y le dijo: pastor, ore por mí, pastor, tengo esta causa, es imposible, he luchado hace meses y meses que vengo luchando, y hacía casi un año que estaba queriendo comprar ese auto, y nada, y yo trabajo, y trabajo horas extra y todo, y no me salen las cosas, pastor, ore... Ahí el pastor le dio una palabra, le dijo que él debía ser esforzado, valiente, que él debía cobrar ánimos, tener fuerza, que Dios lo iba a fortalecer, y él tenía que cumplir con su deber y Dios se iba a encargar de su causa. Y así él recibió y oró, después el pastor oró por esa causa, y él recibió la palabra, quedó en paz, quedó contento. Al otro día fue a trabajar de mañana temprano. Y cuando estaba en el trabajo, no había pasado ni la mitad de la mañana, recibo una llamada. Y lo llaman del banco y le dijo: ¿puedes venir a levantar
el, ¿cómo es que se dice? El dinero para poder sacar el auto, o sea, no sé cómo es que se dice ay, no me sale la palabra. Bueno, que le había aprobado la financiación, ahí está, la financiación para sacar el auto de la concesionaria. Y él le dijo, porque él había llevado papeles, había presentado, el banco le decía que no, le rechazaban de la concesionaria y le pedían más papeles y había llevado más papeles y nada salía. Pero al otro día después de esa oración, lo llamaron a la mitad de la mañana, dice, ¿puede venir por acá por el banco a firmar la financiación para retirar su cero kilómetro de la concesionaria? Él dijo, ¿qué? Es imposible, dijo él. Hace más de un año que vengo luchando y de la nada me llaman. Y ahí se acordó de la oración del pastor. Y él agarró, fue al banco, firmó la financiación, después fue a la concesionaria, eligió el coche que quería, el color que él quería, el modelo que él quería y volvió y cuando llegó pasó por la puerta de la casa de nuestra a mostrarnos el auto que había levantado en la concesionaria, feliz de la vida, contento, y dice, pastor, gracias, pastor, porque yo estaba a punto de largar todo, de tirar todo, de dejar mi trabajo, abandonar todo, pero una palabra, como yo les digo, una buena noticia, una palabra de aliento, te da fuerzas para continuar, te da fuerzas para luchar, porque como decimos, la oración del justo puede mucho, es un clamor, una oración, una palabra, puede cambiar tu vida. Así que si querés sumarte a estos 3 días de ayuno y oración junto al pastor, podés mandar ahí tu mensajito, podés sumarte, o desde allí donde estés, ¿verdad? Quizás no quieres mandar mensaje, pero te sumás a estos 3 días, y bueno, podés estar también haciendo este ayuno, esta oración durante 3 días por esas causas imposibles que tienes, que quieres que Dios resuelva, que quieres que Dios intervenga. Y bueno, en estos 3 días vamos a colocar también la ciudad, el país, ¿verdad? Vamos a colocar a todos los pastores, las iglesias, ¿verdad? Vamos a estar colocando a todo lo que está aconteciendo también en alrededores también. Así que vamos a aumentar nuestra fe porque yo creo que Dios tiene grandes cosas para nuestra vida. Dios tiene grandes cosas para nuestra ciudad, para nuestro departamento, para nuestro país también. Así que vamos a cobrar ánimo, no desistir porque hay esperanza en el Señor. Hay esperanza en Jesucristo, hay esperanza en Él. Dice la palabra de Dios que estaba en el libro de Eclesiastés, dice que mismo que la raíz estuviere seca, encadenada, que ya estuviere muriendo, al recibir el olor a las gotas de lluvia, dice que esa raíz reverdecerá y se transformará en un árbol grande. O sea, solamente con el olor. Muchas veces quizás nuestras raíces, nuestra vida, están en varias áreas, en algunas áreas de nuestra vida está trabado, está casi muerto, sueños, anhelos, no sé, metas, familias, economía, no sé, en el área. Está trabada, quizás está encadenada, quizás está atada, quizás está sin fuerzas, casi muriendo. Pero cuando el Señor derrama su lluvia, cuando el Señor derrama su agua, cuando el Señor derrama de su presencia, mismo aquello que parece muerto puede revivir, puede resucitar, puede florecer. Puede traer vida y vida en abundancia.

Bueno, queremos saludar a los que siempre están, las radios que siempre están retransmitiendo, Radio Sueño FM entre Leu, Chubut, Argentina, Radio Chévere FM San Francisco, provincia de Buenos Aires, con el director Jorge Luis Ríos. También saludos a Marta y Romina de Aiguá, a Susi de Paysandú, a André Ramón de 33, Susana del Centro de Maldonado, Carlos Rodríguez de Maldonado, María y Daniel de San Carlos, Mabel y Luis de Mina, Alejandro Cabrera de Paraguay, Rosana de Barrio Villadelia, Betina y Martín de Altos de la Laguna, Blanquita de Barrio La Valleja, Diosma de Barrio Dicio, Alejandra y Ramón de Tala Canelones, Luis Osta de Las Piedras, Doña Elena de San Jacinto, Don Tito de Salto, Juanita de Barrio Tazano, Olga y Rubén de Barrio Biarritz, Alicia de Barrio La Capuera, Cristina y Mariela del Centro de Maldonado, Mari Carmen de Aiguá, Luisa Fernanda de 33, Dinora de Paysandú, Ruperta y Sergio de Piriápolis, Lucía de Pan de Azúcar, Anabel de Barrio Artigas, Doña Irma de Barrio Villa Delia, Patricia de Barrio Cerro Pelado, Esther de Barrio Cerro Pelado, María, Marisa de Complejo Ciab, Doris y Gustavo de Barrio 14 de Febrero y Luján y Betty de Barrio La Valleja. Muchas bendiciones también a todos los que nos escuchan a través del aplicativo, a través de internet, a través de TikTok. Muchas bendiciones. Compartan ahí también el videíto para que otros puedan también ser bendecidos. Bendiciones para también Estercita, Carlos, Laura, Elizabeth, Francesca, Matías, a también Daniel, Alejandro, a toda esa familia linda. Bendiciones para Nancy de San Carlos, su hijo Germán, su hija también Stephanie. Muchas bendiciones también para Elizabeth, Leonardo, Celeste. Bendiciones para Juliana también, que está, a veces nos escucha. Para Pablo también y Melanie allá en Balneario Camboriú. Muchas bendiciones a todos los que nos escuchan también de otros países, de Argentina, de Brasil, desde Paraguay también, desde Francia, Estados Unidos, México, que siempre están sintonizando, España. Muchas bendiciones a los que nos escuchan allí en Francia, en España. Así que muchas bendiciones para el pueblo gitano también, que está allí a veces sintonizando también a través, si no en vivo, pero a través de los videos grabados. Así que muchas bendiciones a todos los que siempre están ahí para acompañarnos en esta hora, cada lunes, miércoles y viernes a partir de las 6 de la tarde. Les agradecemos, los queremos y les decimos que no desistan, que continúen, porque Dios es un Dios de milagro. Lo fue en el pasado, lo es en el presente y lo será en el futuro. Así que vamos adelante en esta semana, cobra ánimo y andá y conquistá eso que tenés que conquistar. Andá y luchá por aquello que te pertenece, porque Dios está contigo. Queremos orar en este momento. Señor, mi Dios y mi Padre, te bendecimos, Señor, y te damos gracias por este programa. Te pedimos por cada uno de los que está escuchando, que sea tu mano fortaleciendo, consolando, Señor. Declaramos que el proceso se ha terminado y que viene un tiempo, Señor, en tu, donde tú darás doblemente por aquello que han sufrido. En el lugar, Señor, donde el dolor ha querido marcarlo, será el comienzo de la restitución en sus vidas. En el nombre poderoso de Jesús, declaramos fuerzas para terminar esta semana, para terminar allí todas las tareas que tengan que realizar, trámites, Señor. Señor, que tu mano poderosa esté interviniendo en cada situación y circunstancia de su vida, en cada área, trayendo paz, trayendo gozo, alegría, trayendo fortaleza, renovando sus fuerzas en el nombre poderoso de Jesús. Te agradecemos, Señor, para tu gloria. Amén y amén, Jesús.

Mira, ya me iba, me había olvidado despedir. Dios les bendiga a todos por un día más de programa. Nos reencontraremos, Dios mediante, el viernes a las 6 de la tarde. Dios les bendiga. Que pasen lindo día. Chau, chau, chau, chau.

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1: Señoras y señores, me alegro. Buenas tardes. Bienvenidos al 1 de julio del 2026.

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Continúa el Mundial, señores y señores. Bueno, en estos momentos están en tiempo adicional. Bélgica y Senegal han igualado, o están igualando, mejor dicho, 2-2. Varios partidos han terminado en penales, ¿no? Paraguay el otro día terminó en penales. ¿Quién iba a decir que Alemania iba a quedar afuera con Paraguay en penales en un Mundial en el 2026? Nadie lo iba a decir, pero bueno, ha sucedido eso. Alemania ha quedado eliminada del Mundial, Paraguay ha continuado, Brasil ha continuado. Vamos a estar repasando lo que ha sucedido, lo que va a suceder, porque esta noche va a jugar Estados Unidos con Bosnia, porque mañana va a continuar, porque el viernes juega Colombia, después juega el Cabo Verde también, más temprano juega Cabo Verde, y juega Colombia en la noche. El fin de semana ya comienzan los mata-mata, dijera el relator, ¿no? Que anda de festichola allá por el norte del país, anda en Tacuarembó, allá en su tierra natal, donde nació el gran Carlos Gardel. Te queremos ver. Y este 1 de julio, primero, como usted lo quiera, también ha traído otras noticias porque se está por comenzar, mejor dicho, en minutos, lo que es Liga Mayor, va a jugar Libertad. Creo que en su escenario, me voy a revisar ahora bien, creo que juega en su escenario. Han habido otros encuentros en esta jornada. También hubo básquetbol anoche. Está la Liga de Ascenso, perdió. La verdad que yo elijo cada cuadro también. No. Acá cayó, pero fulero de anoche, ¿eh? Perdió. Urupán perdió anoche con Verde y Rojo, ¿no? O sea, malo, 106 a 60, una cosa así. O 102 a 60, una cosa así. Cayó anoche Urupán. No lo sigo más, me parece. Me voy a borrar, no voy a ser más socio de Urupán porque cada vez que elijo algo termina espantado. Pero bueno, vamos a empezar a hablar de fútbol, de disciplinas deportivas. Ayer perdió Nacional en un amistoso con Juventud de las Piedras. Calculo que jugaron aquí en Maldonado, porque Nacional estaba haciendo la pretemporada acá en Maldonado. La noticia que tengo es que perdió con Juventud, fue 2-0. Peñarol se prepara también. El Torque está en vueltas, está por volver hacia Uruguay para prepararse para lo que va a ser este fin de semana, donde ya hay fecha confirmada. Se viene la fecha 5 del intermedio, se juega el que estaba aplazado este fin de semana y arranca a rodar la pelota en varios lugares.

0: En Liga Mayor les voy contando a esta hora, Punta del Este y Defensor.
1: Vamos a esperar con fe.
0: Bueno, acá tengo un... Arriba de ser en primera división, 1-1 terminaron. Ituzaingó y San Carlos, lo repitió dos veces. Ituzaingó y San Carlos 2-2. Y a la noche, 7:30, Libertad con Peñarol de San Carlos, es lo que nos espera de Liga Mayor. Bueno, tenemos que hablar de. La parte de la conferencia de prensa de Marcelo Bielsa, un crack, un fenómeno. El hombre se sentó una hora y media y les dio una cátedra a todos. Tuvo una calidad para hacer o para entregar a los jugadores que no querían escuchar sus charlas de 20 minutos. La verdad, que el tipo es un fenómeno. Hay que sacarse el sombrero. Un crack, es un crack. Lástima que acá no sepan valorar lo que es el hombre en el mundo, ¿no? Me van a decir que el tipo es un fracasado, que nunca ha ganado nada, pero el tipo para mí es un fenómeno. Se llevó a la opuesta, lo trajeron por algo y terminó saliéndole mal la jugada al presidente Ignacio López. Bueno, les cuento que este fin de semana, el día domingo 5 de julio, Danubio va a jugar con Juventud de las Piedras. ¿Se acuerdan aquel partido atrasado que tenían? Bueno, va a ser este próximo domingo a las 2 de la tarde ese encuentro pendiente que tenía el Santiago. Santiago que estaba sin técnico, ¿no? Va a estar por largo periodo sin técnico. Está el cronograma del Tour de Francia también, para empezar a hablar de él, porque se viene el Tour de Francia, porque están terminando algunos certámenes del pedal de menor categoría en el viejo continente y se preparan para recibir al Tour de Francia. Después va a venir la Volta a Cataluña, que es en agosto, si no mal me equivoco, y después está la Vuelta a España también, ¿eh? Así que bueno, mucha información de eso. Pero me voy... No, acá no lo tengo, porque estoy en el canal de La Voz del Deporte, pero eso lo tengo en mi cuenta, ¿no? Vio que en el WhatsApp usted puede armarse una cuenta. Pero bueno, acá, esperen un poquito que acá tengo algo para contarles.
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Scaloni, ¿cómo se llama? El Wing. Mire, yo tengo mala memoria, pero seguramente usted sabrá que ahí jugaba Raí, Antonio Carlos, Ronaldo, Cafú, todo pintado, Eva Nilsson, Miller, eran todos jugadores europeos. Pero antes de irse a Europa, jugaron dos finales de Copa Libertadores. Entonces, imagínese qué ha pasado con el fútbol. Cómo el fútbol, que es propiedad popular, esencialmente el fútbol es propiedad popular. ¿Por qué es propiedad popular? Porque los pobres tienen muy poca capacidad de acceso a la felicidad, porque no disponen de dinero para comprar felicidad. Entonces, el fútbol, como es gratuito, es de origen popular. Entonces, ese fútbol, que es una de las pocas cosas que horizontalmente los más pobres mantienen, ya no la tienen más. Porque a los 17 años Hendrix, el Win del Palmeira, todo eso, qué lástima que lo tenga que decir yo, que me va a traer nada más que críticas, y que usted, que lo imagino ajeno al negocio, si no, no haría la pregunta, o a lo mejor es parte del negocio y fogonea, ¿me entiende? Porque yo creo que si hay una cosa que se debería evitar, es que los medios de comunicación escuchen la voz amplificada que significamos los que circunstancialmente tenemos repercusión pública. ¿Me entiende? Yo soy escuchado porque soy técnico de la selección uruguaya, si no, ¿quién se va a interesar de lo que yo pudiera decir? Pero usted como representante de un gremio que se atribuye un poder que lo tiene, y un poder con que manipulan hasta el máximo, ¿por qué no asumen a través de la investigación desenmascarar las mentiras? ¿Me entiende? Porque cada vez que hay un episodio central, significativo del fútbol del mundo, el poder difunde un montón de mentiras. Y después, los encargados de la difusión, en vez de...

0: Discúlpenme, pero Marcelo Bielsa sigue siendo Marcelo Bielsa. Discúlpenme, pero eso es de la Copa América. Esas declaraciones fueron de la Copa América. Y la verdad que son más vigentes que nunca ahora que no es el técnico de la selección. Y si fuera el técnico de la selección, siguen siendo más vigentes que nunca. Ayer en una conferencia de prensa que duró una hora 35 minutos más o menos, Marcelo Bielsa expuso varias cosas y entre ellos a varios mimosos de la Asociación Uruguaya de Fútbol y de la Selección Nacional. Es la realidad, porque querían que le bajaran las charlas que para un técnico son importantes. Varios mimosos querían que se la bajaran. Y qué gol casi se pierde Senegal, qué jugada increíble, casi gol de Senegal. Fue una jugada desde el tiro de esquina del lado izquierdo, un bombazo, remate al arco, terminó en manos del golero, pero qué buena jugada que casi termina con gol de Senegal a los 112 minutos. Pero bueno, hablamos de Marcelo Bielsa. Esto es parte de lo que dijo. Miren, tengo tres grabaciones de Marcelo Bielsa de ayer. Una dura 11 minutos con 4 segundos. La otra dura 8 minutos y la otra dura 6 minutos 11. La verdad que ayer, entre que lo estaba grabando y lo estaba mirando en vivo a través de la plataforma de YouTube de la AUF, la verdad es un tipo impresionante. Vamos a lo que decía.
1: Terminado de la competencia. Que la pretensión mía de entrenar en dos grupos siempre fue, yo la expliqué. Si, primero que los entrenamientos, cuando se hacen en dos grupos, la duración del entrenamiento es de la mitad del tiempo. Si entrena el doble de gente, el entrenamiento dura el doble y hay jugadores que el que no trabaja espera y por eso se duplica el tiempo de duración. En las circunstancias de la preparación, donde había temperaturas y humedades, por la temperatura por encima de los 30 grados, no es lo mismo estar 40 minutos en el campo que estar una hora y media. Ese era un motivo. El otro motivo era que cuando entrenan todos juntos, a mí me gusta dividirlo en dos grupos para ver a todos los jugadores, para que todos los jugadores se expresen, y eso facilita mi capacidad de elección. Por eso me interesa, porque si trabajan todos juntos no puedo ver a 30 jugadores a la vez, ¿no? Pero yo entendí que un pedido de esa naturaleza lo tenía que aceptar, porque los jugadores hacían referencia a que querían sentirse cerca y unidos, cerca más que unidos, porque unidos estuvieron siempre. Y me pareció que si tenían esa necesidad, yo tenía que aceptarla. De hecho, a partir de ahí, ese pedido fue aceptado. Y lo acepté de buena gana por el argumento. El argumento que me dieron fue, yo coincidí con eso. También hubo un pedido vinculado a la reducción de las charlas. También yo tengo forma de explicar por qué quería que, por qué siempre opté por hacer determinada cantidad de charlas. Ellos entendieron que preferían que ese tiempo se redujera y yo también accedí a eso. Muy brevemente, porque para que todas las cosas sean explicadas y para que nada corra el riesgo de ser mal interpretado, después del partido con Estados Unidos, donde yo mantuve charlas con varios grupos de jugadores, charlas de las que participó el representante en el ejecutivo de los jugadores, que es Matías Pérez, ellos hablaron sobre estas dos cosas, la reducción de las charlas y lo de entrenar en todos juntos. Yo asumí un compromiso de considerar esas cosas, de hecho las consideré, pero bueno, llegó un momento en que no fue suficiente y me lo plantearon y lo acepté. Las charlas que yo he dado tienen que ver con charlas colectivas sobre el rival a enfrentar, charlas colectivas donde se explica el entrenamiento que vamos a hacer, y eso también lo hice para reducir el tiempo en que estamos en el campo, explicar los entrenamientos antes para estar menos tiempo en el campo, y aparte los jugadores me pidieron eso en el sentido de que los entrenamientos no fueran tan fraccionados. Charlas colectivas, también hay ejercicios que yo prefiero no hacerlo y reducir la duración del tiempo de entrenamiento, entonces en vez de hacerlos, los vemos y explico cuál es lo que persigue el ejercicio. Charlas colectivas sobre los partidos anteriores, que esa fue una de las cosas que los jugadores querían reducir, y así fue. Que a mí también siempre pensé que corregir errores y resaltar virtudes era conveniente. Charlas individuales que yo tengo con los jugadores, y después hubo dos charlas más con la FIFA por el arbitraje y con uno de los héroes de la cordillera, que fue motivacional, producto de la iniciativa del preparador físico del equipo. Entonces, cuando llegó todo eso, yo lo registré y las charlas nunca eran superiores a 10 minutos y eran fraccionadas, 10 minutos de video. Yo todo este tema lo revisé, porque cuando hay un pedido de un grupo, que esto fue previo al Mundial, de esta

0: distintas y en días distintos para no sobreexigir la atención de los jugadores. Lo hice así hasta que me pidieron que preferían que eso se interrumpiera, y así lo hice porque finalmente el destinatario de un mensaje tiene el derecho de decir esto me sirve y esto no me sirve, esto lo prefiero, esto no lo prefiero.
1: Hola, hola, ¿me escuchan?
2: No, no escuchamos nada.
3: Yo sí. Ah, pará, entonces tengo que hacer acá.
4: Dale volumen ahí.
2: A ver ahí.
1: A ver, hablen ustedes, yo el chino lo escucho.
2: Hola, hola, hola.
3: ¿Me escuchás?
1: ¿A vos sí?
2: Ahora sí, claro, con un pequeño delay.
3: Ahora sí me escuchas.
1: Yo te escucho, yo te escucho impecable acá.
2: Está, no está.
1: Capaz que no sé si era porque estamos muy cerca, pero si quieren moverse, muévanse.
2: Ah, no, no, no, está, impecable, se escucha. Lo que escucho un poquito bajo de volumen, pero eso capaz que es el problema del teléfono.
4: Es el auricular.
1: Puede ser el auricular. De volumen, fíjate a ver si está en el aparatito. Al máximo los auriculares subidos. Si está prendido el aparato, fíjate.
3: Sí, está prendido, sí.
2: Está prendido.
4: Y ahí está, lo tengo el mango.
2: ¿Sí? A ver ahí.
3: Yo escucho bien.
1: Yo te escucho impecable, el relator.
2: Está, yo lo escucho, sí. Lo único que no sé para qué lado está subiendo y bajando ahí.
4: Acá está el máximo.
2: ¿Ahí?
1: A ver, subile, escúchame, subile el volumen al celular.
4: Ah,
1: puede ser que sea el celular.
4: Ahí,
2: ahí está al máximo.
1: Ahora ahí.
2: Ah, ahora sí. Ahora sí.
1: ¿Vos escuchás? ¿Vos escuchás?
2: Ahora sí.
1: Yo no tengo auriculares. Ponete. Ponete el auricular. Si vos lo vas a escuchar por ahí, ¿vos me escuchás a mí? Subile, fíjate dónde está el volumen de eso y lo subí. Ahí.
4: Ahí. Ahora sí, dale.
1: Sí, a ver qué habla el relator y eso, y el chino.
2: A ver ahí, ¿me escuchás ahí?
3: Hola, hola.
2: Hola, hola, hola. Escucha, pará. Él tiene que escuchar allí, lo único que yo creo que no. A ver ahí. No. El otro, me parece, vos.
1: Fíjate dónde está a dónde está enchufado y a qué número.
4: Hola.
1: A ver ahí. ¿Qué número es el del? El micrófono.
2: Allá.
1: El micrófono del el 6, ¿eh? ¿No?
3: El 6, sí.
4: El 6 o el 7. No, el 6 es este.
1: El 7, entonces, está. El 7. A ver, habla ahí, tú.
2: A ver ahí. 5, ahora sí, escuchaste.
3: Hola.
2: Ahora sí. Está notable.
5: Ahora sí.
1: Habla de vos,
5: Hola.
1: Ah, yo te escucho impecable.
5: Ahora sí, te escucho impecable.
2: Sí.
5: 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Ahora sí, impecable. 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
2: Notable, ahí se escucha, notable.
3: Ahora a mí me escuchas.
5: Impecable, China, sí.
3: No. Genial.
5: Linda y cerca.
3: Está. Impecable.
5: Notable. ¿Qué retorno que tiene?
2: Sí, impecable, sí. Sí. Yo lo escucho impecable.
3: A ver, habla vos, ¿qué tal, Fer?
2: Ahora sí.
6: Bueno, ¿escuchan ahí?
2: Sí.
6: Sí. Fuerte y claro los tres.
5: Fuerte y claro.
2: Sí. Sí.
5: ¿Qué tal, amigas, amigos? Audiencia de Maldonado, ya estamos en vivo. Ahí un.
6: Acá un poquito que estaba haciendo acople.
5: Notable se escucha ahí. Esto es calidad, esto sí. Equipo de calidad.
6: Esto sí, ahí va,
5: bien. No somos con las computadoras.
6: No, ahora.
5: Abrazo para los cagadores de computadoras. Abrazo para esa gente. Para la gente que anda cagando gente con la computadora.
6: ¿Está?
5: Bien.
6: ¿Corto acá?
7: Quería saber si usted estaba en conocimiento justamente de esa situación y si eso lo hizo evaluar en la previa, en caso de que supiera, poder cambiarlo de antemano.
0: Mire, lo que usted dice, yo le voy a decir lo que fue, lo que pasó. El día, y le voy a comentar con otro ejemplo. El día previo, Molera tuvo 38.1 de fiebre. Y yo obviamente que estaba informado. Al otro día, el día del partido, no tenía fiebre y estaba con disposición absoluta a participar. No tenía síntomas, no tenía dolor, no tenía merma de la capacidad física. Estaba en condiciones absolutas de volver, de poder jugar. Lo mismo pasó con Federico Viña. Pero Federico Viña, que el día anterior tenía fiebre y al otro día no tenía fiebre, le dijo al médico y el médico a mí que le dolía el cuerpo, que no se sentía en plenitud, pero que podía jugar sin problema. Yo, frente a esa situación, opté que, aún pudiendo jugar, no jugara o no comenzara el partido. Viña dijo, puedo jugar, me duele un poco el cuerpo, estoy en condiciones de jugar. Yo consideré que no era conveniente que empezara el partido. El médico me tuvo al tanto de todo y aparte, mire, le voy a comentar algo que habla de la grandeza de Muslera, que un jugador, a mí nunca me pasó que un jugador pidiera ser sustituido y el motivo por el cual comunicara el deseo de abandonar el partido fuera errores con el efecto en su ánimo de los errores cometidos. Y Muslera me dijo, cosa que imprudentemente comento, pero es muy bueno decirlo porque habla de él, que él estaba tan golpeado por el error que había cometido, seguramente vinculándolo con situaciones anteriores, que prefería dejar de jugar porque las posibilidades del grupo estaban intactas y él no estaba en la mejor condición para afrontar ese segundo tiempo donde teníamos todo por conseguir. A mí eso me pareció de una grandeza y de una generosidad impropia del mundo del fútbol actual.

parte de las declaraciones en la jornada de ayer de Marcelo Bielsa para dejar su cargo, ¿no? Dimitió a la selección nacional. Y bueno, ahora hay que esperar el proceso porque varios colegas en Montevideo manejan el tema de las elecciones. Algunos hablan de la llegada de un nuevo técnico en el mes de marzo, otros en abril. Lo cierto es que hay elecciones en la Asociación Uruguaya de Fútbol. Ignacio Alonso quiere volver a presentarse ahí, quiere hacer alguna jugada para poder presentarse nuevamente, aunque hay un estatuto que lo impide. Ya tuvo, este es el segundo periodo, si no me equivoco. Entonces, en esas anda el jefe máximo del fútbol nacional, que está en los Estados Unidos, ¿no? Con varios colegas invitados allá en Miami andan en estos momentos. Y les cuento que en estos momentos, tras un penal cobrado, Bélgica le está ganando a Senegal 3-2. De esta manera, en tiempo de prórroga, ¿no? Bélgica está, bueno, todavía le falta, pero está pasando a la siguiente fase de del Mundial, ¿no? El Mundial 2026, que ya voy a empezarles a repasar algunos resultados. Como les decía, a las 9 de la noche Estados Unidos con Bosnia en esta jornada. Hoy más temprano, Inglaterra le ganó al Congo 2-1, República Democrática del Congo. En esta madrugada México le ganó a Ecuador 2-0. Ayer Francia le ganó a Suecia 3-0. Noruega, qué partido este, qué lindo partido. Noruega con Costa Marfil 2-1 para los vikingos y continuar en el certamen mundialista. Yo y la tecnología. A ver, acá la hago más fácil. A ver, ¿dónde estoy acá? Uf. A ver, acá. México, Ecuador. Acá llegué. Bueno, por penales. Tras igualar 1-1, Marruecos continúa y Países Bajos retorna a domicilio. Y como les decía hoy más temprano, Paraguay también por penales le terminó ganando a Alemania 4-3 tras igualar 1-1. Victoria de Brasil en la jornada del lunes 2-1 ante Japón. Y el domingo, el único partido que tuvimos de los 16avos de final fue el de Canadá, con victoria del locatario 1-0 ante Sudáfrica. De esta manera, uno de los organizadores continúa en el certamen internacional. Perdón, dos de los organizadores continúan. El tercero juega esta noche a las 9 de la noche. Mientras tanto, en la jornada de mañana jueves, a las 4 de la tarde, España va a recibir a Austria. A las 8 de la noche, Portugal con Croacia. Son los dos únicos encuentros que vamos a tener en la jornada del día jueves. El próximo viernes, a las 12, Suiza con Argelia. A las 3 de la tarde, Australia con Egipto. Mientras tanto, que el viernes, a las 7, va Argentina con Cabo Verde y a las 10:30 de la noche Colombia con Ghana. Qué lindo partido este, y Colombia, qué bien que viene jugando, ¿no? Así que bueno, esto es lo que queda en la jornada de hoy, mañana jueves y viernes en el Mundial. Bueno, y les cuento porque algunos cruces ya están marcados acá en la página que estoy siguiendo. Por ejemplo, octavos de final, sábado 4 a las 2 de la tarde, Canadá con Marruecos. El sábado también, pero a las 6 de la tarde, Paraguay-Francia. El domingo 5, a las 5 de la tarde, Brasil-Noruega. El domingo, pero a las 9 de la noche, México con Inglaterra. Y faltan definir para el día lunes y martes. Así que bueno, así que el fin de semana ya ha terminado aquí en este momento. Acaba de pitar el juez, es el final. Ha ganado Bélgica, señoras y señores, 3-2 ante Senegal. Bueno, un partido bastante, no, lo agarré al final, le voy a decir. Pero por lo que vi ahí, tras la igualar, ha sido bastante interesante este partido. Hay varios partidos que les decía más temprano que se han dado en definición del tiro penal en este Mundial 2026, ¿no? Algo que hay que empezar a practicar las selecciones y los técnicos es en el tema de mundial, en el tema de poder acertar, ¿no? Porque es una cosa que está. ¿Qué jugada está acá? Estoy viendo los goles en el resumen del partido, ¿no? ¿Qué jugada, señoras y señores, ha sido
el primer gol de Senegal. Un rebote, tras un rebote fue y fue hacia el lado izquierdo del arquero. Así que bueno, señores, vamos a empezar nosotros a preparar, mejor dicho, la primera pausa de esta jornada del día miércoles. ¡Qué bombazo segundo! ¡Pah! Como decía mi abuelo, el lobo pudrió adentro del arco. Vamos a hacer la primera pausa, aprontar la primera pausa y tras la misma vamos a continuar, que queda fragmentos todavía de la conferencia de Marcelo Bielsa. Vamos a revisar lo que depara este fin de semana en Copa Ofi. Vamos a revisar también el básquetbol, vamos a revisar porque viene la quinta del intermedio que ya está fijada para dentro de unos días. Enseguida vuelve la voz del deporte.

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5: Señoras y señores, desde este momento les vamos a dar paso a los compañeros que desde el próximo domingo estaremos haciendo la Liga Mayor. Los integrantes, el Rela, el Chino y José Sanguiao. Buenas noches y bienvenidos a todos.
6: Buenas noches, Fernando, nuevamente. Buenas noches, ya hace un par de años que estamos en esto. La verdad que un alegrón enorme y bueno, por fin se pudo armar el equipo que hace años que lo venimos persiguiendo y siguiendo. Por fin pudimos armar un equipo, como tú decías, para poder arrancar con las transmisiones deportivas desde los escenarios deportivos en la Liga Mayor del Fútbol de Maldonado. Tengo que darle la bienvenida, las muy buenas noches a nuestro compañero que será nuestro comentarista, el señor Chino Fernández, Rodrigo el Chino Fernández. El locutor comercial será el señor José Luis Sanguiao.
7: Jorge
6: Luis Sanguiao, yo siempre lo mismo, ¿no? Te cambio el nombre, yo hace años que trabajamos con él, pero siempre le cambié el nombre a él y a otro, ¿no? Después a Rodrigo ya le vamos a decir Fernando y ya está. Darle la muy bienvenida, las buenas noches y bueno, la verdad que un alegrón enorme con el caso de ella, había trabajado de Jorge Luis, ya había trabajado años atrás con él en el programa deportivo, en equipo deportivo de transmisión deportiva y bueno, conozco de la experiencia y de la profesionalidad de Sanguiao. Buenas noches, Rodrigo, ¿cómo te va?
8: Muy buenas noches, compañeros, muy buenas noches para la audiencia, Rela y todos acá, Fernando y el Sanguiao chico. La verdad que sí, muy contentos, muy felices de que podemos concretar algo que teníamos pensado hace tiempo por distintas circunstancias. A veces no estaba yo en el país, a veces faltaba un poquito más de pienso, pero lo logramos y bueno, es hora de ponernos las pilas cada fin de semana y ir rotando las canchas, que es algo que lo hemos hablado acá fuera del micrófono, cubrir a todos los equipos, cubrir a todos los clubes que se lo merecen, no solo seguir al líder, sino seguir a todos, y la verdad que muy contento y agradecido a la vida de que tenemos esta gran oportunidad de estar cerca, algo que tanto nos apasiona y bueno, ahora ir a las canchas como siempre estamos yendo, pero con un propósito mucho más lindo, más para llegarle, ser el puente, como digo yo siempre, entre la pasión del hincha y el protagonista, que es el que está ahí adentro de la cancha.
6: Jorge Luis, buenas noches, bienvenido nuevamente. Y no quiero dejar de agradecer a la dirección de la radio, naturalmente, de FM San Fernando, que nos da la oportunidad de poder arrancar un nuevo camino. Y bueno, me alegra mucho que estés con nosotros esta noche.
8: Bueno, Robert, buenas noches para ti, muchísimas gracias, muchas gracias por esas palabras, para los compañeros, para todos, ¿no? Realmente agradecidísimo de poder estar de nuevo trabajando juntos, agradecido también de estar con un amigo, un compañero de la casa también, como es el Chino Fernández. Así que bueno, Fernandito, buenas noches para vos también, realmente un placer no estar de nuevo, estar en esta casa de lo que es FM San Fernando. Y bueno, ya estuvimos haciendo todo lo que fue el chequeo para comenzar este fin de semana, ¿no? Realmente, de mi parte, en lo personal, más que contento, ¿no?
6: Y nos está faltando el compañero que nos va a acompañar, valga la redundancia, a nivel de canchas, y que va a ser el vestuarista, las veces de vestuaristas, y algún comentario también se va a mandar allí, toda la información que salga directamente desde el campo de juego, que es nuestro compañero de Danza con Lobo, ¿no?
5: Sí, Sebastián Cáceres.
6: Espero que vaya solo.
8: ¿Estará en Santa Rosa o no?
5: No, ya está acá, creo. Me parece que lo corrió de Santa Rosa.
6: Todavía está allá en Santa Rosa, pero está bien. Sebastián Cáceres, con quien también tuve la oportunidad de trabajar en años atrás y también lo conozco. Y naturalmente una excelente persona. Y bueno, así que hemos armado un gran equipo, por lo menos, y tenemos toda la intención y la buena voluntad de comenzar un trabajo para cubrir la Liga Mayor de Fútbol de Maldonado, y ojalá que nos pueda llevar también a los campeonatos nacionales, con la selección y con algunos equipos, ya los equipos de Maldonado seguramente para el año que viene, pero la idea es por lo menos ir sumando adeptos, ir sumando escuchas a la radio, ir sumando naturalmente sponsorización, porque esto es por una cuestión económica. Sin la participación de los sponsors, la verdad que se va a lograr muy poco, pero tenemos toda la confianza y la esperanza de que puedan confiar en nosotros y que hagamos un buen, les guste el trabajo primero, porque por ahí arranca la cosa, y podamos obtener una buena cartera de clientes para la radio y para la transmisión deportiva.
8: Claro que sí, es la idea. Empezar a trabajar, empezar a movernos, empezar a hacernos conocidos. Ya a todos nos conocen, pero no como equipo. Y así que un nuevo equipo que sale a la cancha a buscar llevarles las transmisiones siguiendo a los equipos de Maldonado, justamente. Un equipo atrás de otro equipo, de los equipos de Maldonado. Y semana a semana, calculo yo que vamos a ir amalgamándonos, conociéndonos más. Y las transmisiones van a salir buenas, pues acá todos tenemos esa pasión por el fútbol, ¿no?
7: Vamos, yo creo que ya tenemos una linda experiencia, ¿no? Porque conocemos lo que es el fútbol de Maldonado. Nos apasiona lo que hacemos y bueno, eso creo que sale, es natural ya, ¿no? En el momento que estamos poniéndonos la camiseta para salir al aire y narrarle y contarle a la gente lo que pasa del minuto uno, que también vamos a estar al correr de la semana, ¿no, Robert?
6: Sí, no solo va a ser el domingo, en el caso de que vamos a comenzar con la Liga Mayor en la categoría A, sino que después, durante las transmisiones de la radio, la programación de la radio, los lunes y, bueno, seguramente los viernes, vamos a confirmar bien si vamos a seguir el miércoles, pero seguramente los lunes y los viernes seguramente que sí, para no aburrir tampoco, ¿no? Con todos los días estamos, porque al final decía otra vez esto, loco. Pero sí, las transmisiones las vamos a seguir con el programa La Voz del Deporte Radio, y así nos vamos a identificar en la cancha también, como La Voz del Deporte Radio, a través de FM San Fernando, y bueno, esperemos que todo salga, y creo que sí, ¿no? Con todo el empeño que tienen los compañeros, con toda la energía que tienen y el apoyo de todos, esperamos hacer todos un buen trabajo y bueno, llevarle a la gente y colmar las expectativas de la gente, ¿no?
7: Sí, ¿sabes qué? Voy a robar otro segundito.
6: Nos fijamos que Fernando Pérez es el que va a estar acá en Central de Controles, ¿no? En el Centro de Controles.
7: En la mesa de controles, claro.
6: La mesa de controles,
7: sí.
6: Con todo.
7: Un capo.
6: Y la información de los estudios centrales, todo lo que vaya surgiendo en el transcurso de la transmisión deportiva, seguramente la vamos a recibir de la voz de Fernando Pérez,

0: con el equipo que tenemos va a ser una gran experiencia para todos y lo vamos a disfrutar como siempre lo hicimos. Aprovecho este momentito porque la gente se comunica, ¿no? Vía WhatsApp y eso, distintas redes sociales, que está escuchando y bueno, y las felicitaciones para todos y la muchísima suerte para este fin de semana. En especial, un abrazo y un beso para mi vieja, que está allá en la ciudad de Salto, escuchando el programa FM San Fernando. Así que bueno, un abrazo para mi mamá Mónica, que bueno, que es una persona muy especial en mi vida. Abrazo también para Franquito Denis, que está también en la sintonía, para Lorena Urquiola también, esa gente que se está comunicando, que se va comunicando, y bueno, dando el aliento, ¿no? Y felicitándonos por este equipo.
1: Sí, un nuevo, como dijo Fernando, ¿no? Un desafío nuevo, un desafío para todos. Y bueno, que yo tengo toda la confianza y toda la plena confianza de que va a salir todo bien. Tenemos, creo que, un buen mercado futbolístico con una selección que recientemente se ha coronado campeón del interior, después de muchos años, con equipos, Libertad, que está medio ahí complicado con el tema de que necesita una victoria allá en Salto sí o sí para poder pasar a la final y estar en semifinales de una Copa del Interior, nuevamente un equipo de Maldonado. Una lástima, San Carlos no pudo lograrlo, pero en definitiva que teníamos toda la expectativa y bueno, que podían llegar incluso hasta hacer una final clásica del interior aquí en Maldonado, que sería un hecho realmente histórico, ¿no? Pero bueno, habla muy bien del fútbol de Maldonado, tenemos un gran mercado, unas transmisiones que esperemos que puedan salir en el orden de todo lo que, la expectativa que también nosotros tenemos de que todo salga en orden, salga bien, ¿no?
2: La verdad que sí, Robert. Una campaña muy buena lo que ha sido Libertad hasta ahora. Se sacó encima un rival durísimo como es Porongo en la instancia previa, pero en este partido no jugó muy bien. Ferrocarril la verdad que lo dominó en gran parte. Sobre el final ahí Libertad reaccionó y pudo empatarlo pasados la hora. Pero para mí tiene plantel como para hacerle frente cara a cara a Ferrocarril en Salto. Tiene un plantelazo, la verdad, que Libertad este año. Dos hasta tres jugadores a veces por puesto. Y bueno, y un técnico muy pillo, ¿no?
1: Sí.
2: La gran ventaja es eso.
1: El partido con Porongo fue algo increíble, ¿no? Increíble. Yo la verdad nunca había visto. Se patearon 17 penales de cada lado. Fue increíble. Patearon los arqueros y arrancaron de vuelta a patear todos los que habían pateado. Fue una definición de las más largas que yo haya visto, creo que
2: titánica,
1: más larga, ¿no?
2: Titánica.
1: Porque era increíble, del penal patearon 5 cada uno y ahí terminaron empatados 3-3.
2: ¿Y no te pareció
1: que 6 al 15 no erraron ni un penal? Pero esto hasta cuándo van a patear. Yo veía que la cosa venía como para que no pudiera
2: mirar Noruega, ¿no? Inglaterra. Y no se movía una hoja. Un silencio.
1: No.
2: Era increíble.
1: Usted sabe que al final el partido terminó con una intensidad, como todos los partidos del otro día, incluso hubieron hasta algunas escaramuzas, porque el partido terminó con intensidad bastante. Pero usted sabe que fueron tantos penales que la gente ya estaba parada, sin ánimo de alentar a nadie, y alguno gritaba, dale, che, que tenemos que mirar Noruega e Inglaterra. Pero no, era increíble, ¿no? Pues ya estaban aburridos la gente de estar en el estadio. Aparte, frío, lloviznando. Una definición que aplacó todos los ánimos de hasta de festejo, ¿no? Porque los muchachos de Porongo estábamos cada vez estaban más cerca de la puerta del túnel, ¿no? Pateaban un penal y se venían acercando a la puerta del túnel y dice, es ahora, o nos vamos nosotros, se van ellos, y no se iban. Era increíble, mira qué golazo hace el Din ahí. Gol del Din. En contra. Gol en contra, gol de. ¿Cómo es de? Pero qué golazo le hizo, ¿no? Gol de Vasco da Gama, ¿no?
2: El Vasco está.
1: Pero el que hizo fue el chico del Din. Qué golazo le hizo. Por eso se agarra la trencita, ¿no? El arquero no la vio, quedó
0: parado. Cucurela,
1: cabeza de mopa, la mopa ambulante.
0: Volviendo al tema, Robert, más allá del clima, ¿no? Que vos decías del partido Libertad Porongo, era un partido para no perderse, ¿no?
1: No, la verdad que era un gran partido de fútbol.
2: Partidazo. Para mí la final anticipada.
1: Sí, una lo fusiló el golero, no miro porque el arquero, lo fusiló el golero, mira el centro del medio, mira la.
2: Lo que te decía antes.
1: El partido de Libertad Porongo fue una final adelantada prácticamente. No se sabía que era muy difícil. Y en definitiva, pero se definió por penales. Ya habían empatado 2-2, creo, y acá empataron 1-1. O al revés. Pero yo sé que. No, pero fue increíble el clima que se vivió posterior. Porque se terminó con una intensidad.

0: felicidad y la gente toda tirando en la tribuna y bla, bla, bla, bla, en el coso. Pero cuando se fueron, yo creo que estaban deseando irse. Que bueno, claro, ¿verdad? Pues estaban, no había ánimo de festejar, no había ánimo de nada. Que estaban parados en la tribuna así, con los brazos así, las manos abajo de las alas, sí, pero muertos de frío.
1: Demasiado largo.
0: Sí, no, no, fue increíble, pero eran necesarias porque no erraban, ¿no? No erraban, no se, ya te digo, empataron 3-3 en la definición, que fue increíble la definición porque en el momento estaba perdiendo 3-1. Libertad estaba perdiendo 3-1 Libertad cuando llegaron al tercer, habían pateado 3 penales cada uno y Poronga había metido los 3 y Libertad había metido 1, vale decir que tenía 2 más match point el equipo de Porongos para poder ganar, o sea, o en Boca 1 o erra Libertad. La única opción era que Libertad hiciera los 2 goles para empatar y el otro errara los 2 goles. Y bueno, fue lo que
1: se ahí apareció el gato, ¿no?
0: Y ahí fue lo que apareció el golero que atajó los 2 penales.
1: El gato Hernández atajó 2 penales claves ahí.
0: Atajó el penal 4 y el 5 y que era imposible, ¿no? Porque la metía el de Porongo o erraba el otro, eran 4 chances de que podía salir, de que podría ganar. Y no se dio ninguna de las 4. Y ahí empezaron. 1-1, 1-1. Y patearon al arquero. No erraban, ¿eh? Era, pateaba ahí adentro, pateaba ahí adentro, pateaba ahí adentro. Había, hubo momentos, yo no sé si tú estabas en el partido.
1: Sí.
0: Que cuando hubieron penales, que cuando el pateador ejecutó, llegó a la pelota a patear, el arquero estaba echado contra el palo ya. No, no, era, pero si llegaban a tirar hasta 1 o 2 segundos, era tanto el aburrimiento que el loco tomaba carrera, ya el arquero se tiraba así, seguro pateaba con el arco libre. El loco, pero se dieron 2 o 3 penales, eso no fue increíble, hasta que uno de Porongo tiró, el arquero levantó la mano así y se quedó con la pelota. Se quedó con
1: sí, fue al medio. Fue al medio. Y después Rodrigo Pérez anotó el último. Y gran golero Brandao. Ese, no, el brasilero ese yo, que no, tiene Porongo es impresionante, sí, impresionante lo que ataja.
0: Ese y yo lo vi, la primera vez que lo vi, fue cuando eliminó a San Carlos por penal en la semifinal acá también. Que jugaba, que Porongo fue a la final y salió campeón cuando jugaba Godín y Juan Toque, que estaban en la cancha de San Carlos acá. Que fue por penales y le atajó como 3 penales a San Carlos también. Y lo eliminó del campeonato.
2: Pero en esa eliminación no jugó antes con Libertad también. ¿Porongos?
0: No, me parece.
2: Yo fui a ver una vez a Libertad con Porongos en la cancha de Libertad, ¿no?
0: Con Río Negro. No, me parece que Libertad jugó con Río Negro ese partido.
2: ¿Con Río Negro fue?
0: Sí.
1: Es la que capaz que tú dices, a San Carlos eliminó Porongos por penales en la semifinal pasada.
0: Sí, jugaba Chori Castro. Yo estaba en la cancha, jugaba Chori Castro.
1: Godín
0: jugaba. Pero eso fue en el 2000.
1: Fue hace 2 años para atrás.
0: 20 y pico.
2: ¿Cuándo? No, esto es más acá.
0: Bueno, que, 24,
1: 2024 que Porongo sale campeón después.
0: Sí.
1: Eliminó a San Carlos por penales.
0: San Carlos por penales. Yo estaba en la cancha y mal pateado los penales de San Carlos, eso usted hay que decirlo también. Pero el arquero se jugó bien y atajó una contra un palo ahí, está loco, le atajó como 3 penales por el plantado ese. Brasilero, el chico.
1: Bueno, acabo de confirmar, tenemos ya confirmado el partido para el fin de semana. ¿Sí? Y el lugar también.
2: Sí. Ah, bien. Yo acabo de hablar, estoy hablando con Pedro Ramos también por este lado.
1: No, ya hablé con el presidente directo, el polaco Lois me acaba de decir.
2: Ah, bien.
1: Lo pueden anunciar si quieren nomás, ¿qué partido va a ser el fin de semana?
3: Bien, sí. Robert.
0: Ituzaingó contra Alianza 5 en cancha de Ituzaingó, ¿no?
1: Sí.
0: Ahí vamos a estar, primer partido que va a ser FM San Fernando, va a quedar para allá la estadística y la posteridad, el primer partido que hizo el equipo de... La Voz del Deporte Radio en las canchas, va a ser el estadio de Ituzaingó. Entonces, el día domingo vamos a estar allí en directo desde el escenario deportivo. Como siempre, ¿no? Allí yo he trabajado muchas veces y en la cancha de Ituzaingó hay comodidad, está bien, se ve bien, impecable.
3: Siempre tenemos, siempre te dan la comodidad.
0: Y siempre están a las órdenes y la verdad que nunca ningún problema con
3: el agradecimiento al polaco y para la gente que realmente colabora siempre y que está ahí a la vuelta de la institución, ¿no? Ahora estábamos conversando un poquitito antes tema Libertad. ¿Cómo es el tema Libertad? ¿Cuándo viaja para el norte? ¿Cuándo viaja para
0: el norte? Y tendrá que, el partido si es el domingo, tendrá que ir el sábado, como hizo Río Negro, como hizo Ferrocarril.
2: Ahora,
0: vino el sábado, no vino un día antes, se quedaron en el Hotel Barradas ellos ahí, ¿no?
2: Sí, pero
0: ojo, que se dio una. Yo estuve hablando con ellos porque, digo, es una acción hasta comunitaria, ¿no? Porque en las últimas horas, el fin de semana pasado, Salto fue objeto de un tornado ese, sí, que le arrasó con todo. Y estuvimos hablando con la gente de Río Negro ahí, si sabían algo de las familiares y eso. Y bueno, por suerte, ellos en el momento que yo hablé con ellos, ya habían tenido contacto. porque ellos vinieron el día antes, el sábado, llegaron acá, se quedaron en el Hotel Barraza, y en esa madrugada fue que se dio el desastre allá, que incluso hubieron uno o dos personas fallecidas, lamentablemente, y muchos algunos heridos. Pero estuvimos hablando con ellos. Al principio, pasa que en el fútbol del interior es medio... Usted sabe, cuando vamos al interior, te miran de otra manera. Y ellos pensaron que acá capaz que era lo mismo, ¿no? Digo, vinieron también con ese resquemor de que son rivales esto, ¿no? Y justo me acerqué para ver si sabían algo de lo familiar y todo lo demás. Y al principio estaban medio ahí, pero después vieron que era diferente. Y estuvimos hablando un rato allí, muy bien, muy bien. Sí. Y me dijeron que habían tenido comunicación a las alrededor de las 10 o las 11 de la mañana. Recién fue cuando pudieron comunicarse, el primero que se pudo comunicar, y ahí empezaron a tener comunicación con los demás y pasarse información de cómo estaban los familiares. Felizmente la gente de Ferrocarril que vino acá, no, los familiares estaban todos bien, no habían tenido que lamentar ningún tipo de lesionado ni pérdida de nada. Ellos dijeron, no, está todo bien. Dice, incluso el tornado pasó a una cuadra o media cuadra de la casa de uno de ellos allí. Y me dijo, no, por suerte no lo tocó. Pero dice que ya es la segunda vez que les había pasado en algunos años para atrás. Esta es la segunda vez. Nos muy bien la gente, ¿no? Bien, digo, pensaron ellos que capaz que como era un rival o algo, como era, no rival, porque yo no me siento rival de nadie, yo voy a las canchas a cubrir un evento deportivo y si juega Libertad o que juega San Carlos, o claramente uno tiene su preferencia por los equipos de acá de Maldonado, pero digo, tampoco voy a ir como hincha a no darle ni bolilla o no prestarle una atención a los rivales que vienen, ¿no? Digo, porque son rivales, ¿no? Eso en el interior sí pasa, en Tacuarembó, en Rivera, Artigas, usted va allá y es visitante, no hay de nada, ¿no?
3: Es así, Robert. Te robo dos segunditos, mirá. ¿Sabés qué? Justito salió el tema del temporal, ¿no? De Salto. Ayer conversando con mi mamá, que vive por allá por Salto también, me decía que es muy triste lo que se vive en distintas zonas de Salto, ¿no? Donde arrasó con muchísimas casas, donde hizo daño a barrios muy humildes también. Mi mamá me llamó para ver si podía conseguir alguna colaboración con el tema de ropa y eso para niños, más que nada, que realmente es impresionante el destrozo y el desastre que hizo en alguna zona de Salto. Así que bueno, ya que la gente que está del otro lado ahí, le agradecemos como siempre y bueno, aprovechamos el momento para que quien quiera solidarizarse, vamos a dejar voy a dejar mi teléfono personal, ya voy a aprovechar también para quien quiera colaborar. Yo este fin de semana voy a estar enviando una encomienda para allá para que mamá pueda hacer llegar a esa gente que lo necesita. Así que bueno, aprovecho el espacio. ¿Está? Lo dejamos ahí, 092-928-309, 092-928-309, cualquier cosita que tengan para poder enviarle a esta gente que realmente lo necesita. Me escriben a mi WhatsApp personal, me pasan ubicación y yo no tengo problema en moverme para ir a retirar las cosas y bueno, después va a ser todo como tiene que ser y bueno, vamos a estar enviando para esa gente que lo necesita.
1: Repetí el teléfono.
3: 092-928-309. Me pueden escribir a WhatsApp, mandan ubicación, se comunican con Jorge Sanguiao.
1: Muy bien, paren la rotativa. Juegan el sábado y Ituzaingó contra Alianza. Así que vamos a tener que hacer la logística para otro partido. El sábado 15:30 juega la Verde Peninsular contra el Fúnebre. Tenemos que hacer la logística. Ahora cuando fijen bien la fecha, de aquí al viernes hacemos la logística. Así que bueno. Me acaba de comentar ahí el dirigente de Ituzaingó, Polaco Lois. Le agradecemos mucho. Había aceptado, pero bueno. Juegan el sábado.
2: Van a jugar el sábado. Libertad juega el domingo 2:30, ¿no?
0: Pero en Salto, ¿no? Acá seguramente jugarán a las 3. Acá no pararon los partidos. O sea, no pararon por la Copa del Mundo, van a parar por jugar Libertad, me parece.
2: No. Le quiero decir que el domingo juega Libertad, pero 2:30.
0: Claro, sí, allá. Pero allá en Salto.
2: Y a las 5 es la otra semifinal, ¿no? La de Barraca.
0: Claro, a primera hora esta vez se cambiaron.
2: A la inversa de lo que se jugó este fin de
0: semana. A la inversa de lo que se jugó la semana pasada.
1: Seguramente en última hora de esta noche vamos a tener ya la fijación del fin de semana, así que lo vamos a tener más claro recién mañana. Lo vamos hablando igual.
2: Notable. Igual el viernes vamos a estar acá en horario completo, ¿no? Y ya vamos a avisar y a grabar la publicidad correspondiente para el fin de semana. Estaba hablando con Ricardo por interno y bueno, pone que pongamos el número de la radio para cualquier colaboración y o si no la pueden traer aquí a los estudios centrales de esta casa, ¿no? Uh-huh. Aquí en el barrio Artigas para colaborar con la gente de Salto, ¿no?
3: Marco de los Reyes.
2: Marco de los Reyes.
3: 775.
2: Bien ahí.
3: Marco de los Reyes, 775.
0: La casa con rejas verdes, va a haber el cartón afuera, el cartel de la radio afuera, la bandera de la radio.
2: Ahí va. Y si no, pueden comunicarse con el teléfono de la radio, ¿no? Al 091-924-536, que es el WhatsApp de la radio, ¿no? 091-924-536. Cualquier ayuda... viene bárbaro, ¿no? Para acompañar a la gente exacta en este momento.
3: Lo que sea, ¿no? Porque a veces uno duda en decir, tengo poca cosa, pero digo, todo suma. Así que no hay ningún problema de ir a retirar las donaciones. Me mandan un
1: puede ser mensaje. Ropa, puede ser artículos de limpieza también. Que eso a veces está faltando.
3: Exactamente.
1: Todo el mundo queremos colaborar y muchas veces pensamos lo primero en ropa. Pero... artículos de limpieza, que a veces eso, después de que viene una subastada así, un viento tan fuerte que te arrasa la casa y te deja todo un barrial tremendo, y los artículos de limpieza también son necesarios. Así que...
0: hace poquito tuvimos ya por Salto, el mes pasado estuve en Salto, no conocía Salto y de cumpleaños fui a conocer Salto.
3: Mirá qué bueno.
1: Es precioso.
0: El 21, sí, precioso, ¿no? Porque el techo que me falta, ahora me queda Artiga nomás para conocer. Artigas no ha ido todavía, ya vamos a ir. Salimos con esa intención de ir a Artigas, y queríamos ir por el otro lado, el vehículo que compramos, hicimos todos los papeles, toda la documentación, mirá toda. Que... No, hicimos todo, escúchame, hicimos los papeles, la documentación, todo notable, todo a nombre nuestro, todo con escribano, todo como tiene que ser, ¿no? Con los papeleos, seguro, todo lo demás. Y tal, el escribano dice, no, mira, te llevaba 15 días para pasarlo al registro, 20 días, no sé cuánto más, esto que el otro, tal, nos fuimos para allá, no sé cuánto, cuando llegamos dice, no, pero si no tenés a nombre tuyo los títulos acá en la mano, no lo podés, digo, pero si lo pinamos, pasa el escribano, no lo tiene, no, ese tiene que ser los títulos acá en la mano, si no, no podés pasar, nada, se va mal. Y al final digo, averiguamos bien, antes de tirarnos hasta la frontera, nos hicieron, y si fuimos a la aduana, justo estábamos en la aduana, allí en Salto, en el puertito que hay allí. Y allí nos dieron toda la información, un señor muy amable. La gente de Salto, usted cuando no la conocen, cuando no te conocen son medio tosco, ¿no? Porque llegué a la aduana allí y digo, ah, señor, ¿qué quiere? Buenas tardes, ¿cómo le va? Ah, la mierda, digo, ¿qué le pasa? No le hice nada. Y ahí nos pusimos a hablar.
3: Somos todos guapos.
0: Y ahí nos pusimos a hablar, ¿viste? Nos pusimos a hablar y con el veterano, ¿viste? Y nos terminó recomendando hasta unos restaurantes para ir allá a las termas y todo. Y nos dice, no, pero acá dice, acá nadie cocina, acá en Salto. Y dice, acá no cocina nadie, hay más restaurantes que Casa Familia.
3: Sí,
0: dice,
3: sí.
0: Nadie cocina acá, dice. Y nos recomendó unos restaurantes muy buenos ahí en el centro de la ciudad. Y dice, y el de las termas, y dice, no sabes lo que es. Si va a las termas, ya te recomiendo.
3: Ah, impresionante,
0: hasta sí. Hasta el menú y todo.
1: Los paradores, ¿no? Que hay.
3: Los ranchos.
1: Los paradores, sí, que hay ahí llegando a Salto.
0: Ese me dio.
2: ¿Todavía existe el rancho?
3: Sí. Es un espeto corrido, es exquisito.
0: Ese me dio.
2: Yo lo conocí al rancho acá en Canelones. En
0: la merluza a la manteca negra, una cosa así, fue con crema de manteca negra.
3: ¿El rancho en Canelones, dónde?
2: En la ruta 5, creo.
3: Pero eso no es un restaurante, yo conozco los.
0: Eso no es un restaurante.
2: No. Ahí el rancho en Canelones es otra cosa. Mira, le digo más, fui una noche de la nostalgia. No sé si era la ruta 5, capaz le arrollé de ruta.
3: Ah, lo voy a chequear y lo voy a googlear, no, porque...
0: Tu ruta es mi ruta.
3: Yo conozco unos ranchos ahí, pero...
0: Tu ruta es mi ruta.
3: Están buenos esos ranchos. Yo conozco el rancho.
2: No, pero era una noche de la nostalgia y era también era la misma gente que tenía. Tenía tres en ese momento. Tenía ahí en Canelones y creo que tenía para el lado de 33 tenía otro. Y incluso el de Salto, ¿no?
0: Ah, parrillada a lo largo de la ruta 5 conozco varias, muy buenas parrilladas, ¿no? Gracias a nuestro compañero y desaparecido Julio Agüero.
3: Va, ¿no? Impresionante.
0: Paramos, ¿no? Por cuanto yo conocía todos los agujeros.
3: Daba gusto.
0: Íbamos a Flores, San José, allá fuimos una vuelta, se metió por un barrio por allá y dice, no, acá cuando entramos adentro te daba miedo entrar en el carranchito, ¿no? No, tenías que agacharte para entrar en la puerta principal, allí sabes qué, estaban todos así los negros. ¡Qué rica parrilla! ¡Qué increíble!
3: Ya que hablás de Julio y las anécdotas.
0: ¡Qué rica parrilla!
3: Donde llegaras a cualquier rinconcito del Uruguay.
1: Lo conocían,
3: ya tenía preparada la mesa, tenía todo preparado. Iba a Pan de Azúcar y era imposible no ir después de las transmisiones a los
0: Rutilo.
3: Famoso Rutilo.
0: Fua, está loco, ahí sí. Sí, ahí veníamos, venían, dale, metés que cierra.
3: Negro me decía,
0: cerraba a la 1, a la 2 de la mañana, metés que cierra. Y llegaba, pero éramos nosotros, nos sentábamos, nos íbamos y cerraban, ¿no? Porque ya nos estaban esperando.
3: En el campo me decía, cuando íbamos al campo, dice, negro, dice, ¿viniste caminando? Yo, no, vine en moto. Y dice, ay, porque viniste con una C bárbara. Le tomaba todo el aperitivo en la cabeza. Daba gusto.
0: La verdad que sí. Increíble, ¿no? Hay anécdotas que uno es increíble, pero la verdad que los sitios que conocimos en esos
3: viajes, sí.
0: Lugares para comer, increíble. El Uruguay, creo que no sé a quién se lo leí o se lo dije, que antes, pues siempre con ganas de conocer otras partes del mundo, ¿no? Dice, antes de conocer al mundo, tenés que conocer a tu país. Y sí. Siempre me quedó eso, ¿no? Y digo, voy a conocer al Uruguay entero, porque la verdad que
1: te queda solo Artigas, ¿no? Entonces.
0: Me queda Artigas, sí. El único lugar que no conozco es Artigas.
3: Bueno, ¿te acuerdan aquella final de Wander de Artigas con San Carlos?
0: Me acuerdo, yo estaba acá, 3-1 ganó acá San Carlos.
3: Allá, y después allá empataron, creo que fue.
0: Sí.
3: Bueno, me tocó ir a trabajar también a hacer radio. Nos quedamos en el hotel, primero, nos quedamos en la zona de Rivera, en el Hotel Palmeira. Cuando llegamos, al otro día en la madrugada viajamos por ruta brasilera, pedimos sí, permiso.
0: Porque es mucho mejor, más linda.
3: Es impresionante la belleza de la ruta brasilera. Y viajamos por ruta brasilera, tuvimos que ir a pedir el permiso para viajar por ruta brasilera. Llegamos al estadio Wander, ya cuando llegaba, entrabas al puente en Artigas, era todo banderas blancas y negras, jugaba el Chino Peralta en aquel tiempo.
0: Sí, sí.
3: Y toda la gente colgada del puente. Y llegabas, todo un operativo policial.
0: Era una trampa eso.
3: Todo un operativo policial y te decía, periodista de Maldonado, sí, por acá te escoltaban. Íbamos pasando por adelante toda la hinchada de Wander para ir a la cabina. Nos aplaudían, nos alentaban y bienvenido. Fue una de las experiencias más lindas. Es más, cuando llegamos al Hotel Palmeira, llegamos a Rivera, que nos quedamos en el Hotel Palmeira, descansamos, al otro día nos íbamos antes a Artigas. Nos fuimos a un espeto corrido y tuve el placer, que tengo las fotos en Facebook, estuvimos sentados en la mesa almorzando con Lucas Hugo.
0: Ah, mirá.
3: Sí, señor. Estuvimos almorzando con Lucas Hugo. Una anécdota linda del fútbol también.
1: Fue el partido que acá... Entrá la revancha...
0: El González, Matías González llama el estadio que era allá, ¿no? Entrá, que el estadio... Yo he visto fotos del estadio, porque la verdad que ya te digo, nunca me tocó ir a Artigas. He visto fotos, pero es una trampa, me da la impresión de que es una trampa. El puente pasa por arriba así y vos tenés que pasar por, como si fueras pasar por el puente de
2: Belgrano,
0: ¿viste? Lo mismo. Y del otro lado, de un lado está la cancha y del otro lado está. Entonces, ¿qué pasa? Cuando tú vas a entrar al estadio, arriba de ese puente se pone todo gente ahí arriba.
3: Impresionante.
0: Si se pica, olvídate, no sales de ahí, ¿no?
3: Ni nadando.
0: Ah, si pica, no sale, porque ¿qué va a salir? Te matan a piedra ahí arriba.
1: Fue el partido que no fue esa final que San Carlos. La revancha la tuvo acá, que eran casi 5.000 personas en la cancha de San Carlos.
0: No, ese fue con Porongos. La final fue con Porongos 2013. La final con el Wander de Artigas se jugó en el campo acá.
1: Ah, yo campo.
0: Jugaba el Chino Peralta, como decía aquel, en el Wander de Artigas.
1: Sí,
0: ahí que va. Terminó ganando el Wander de Artigas, ¿no? Ah,
3: después se jugó allá, después la última final.
0: Sí, se jugó allá y después se jugó acá. Ah. La revancha se jugó acá. Pero no me acuerdo, me parece que terminó ganando el Wander de Artigas a final acá.
3: San Carlos salió campeón.
0: Sí. Entonces fue.
1: Ya les digo, entro a Giefi, la vieja y querida Giefi. Y sabremos.
0: Muy bien, así que bueno, se acabó el mundial, ¿no? Por eso vamos a arrancar nosotros con la transmisión ahora que nos van a dar. Puede ser que nos dé un poquito de pelota, ¿no? Se acabó el mundial, ¿no?
2: Salió campeón su cuadro.
0: Salió campeón
2: mi
0: cuadro.
2: Mi selección favorita.
0: Yo me reía los memes, ¿no? Antes los partidos del Campeonato del Mundo mostraban el planiferio, ¿no? Todos los países hinchaban en cada cual por su equipo, después empezaron a quedar menos y empezaron a hinchar, a dividirse, bla, bla, esto que era otro. Cuando quedó Argentina eran todos de
2: hinchas de España.
0: Eran todos hinchas de Inglaterra y el único era Argentina, después de Egipto, eran todos hinchas de Egipto. Pero cuando quedó España y Argentina... Argentina por Argentina y España por España. Lo he matado a Tom Blanco. Bueno, digo, chito, ¿qué pasó? Dice, le digo al Gurimillo, dice, no, se pasa que ni a España lo quieren tanto allá como los argentinos acá los quieren a los españoles allá. Entonces no los quiere nadie.
3: Son crudos.
0: Ni a los argentinos ni a los... Por eso se juegan ellos contra ellos nomás. Dice, después el mundo no toma parte.
2: Bueno, yo vi uno, por ejemplo, que era al revés, ¿no? Era todo apoyando a España... Todos los que habían participado en el Mundial, las otras selecciones que habían quedado eliminadas en el camino, y Argentina solito estaba, sí. ¿No?
0: No, Argentina siempre estuvo solo, ¿no? Pero
2: esta estuvo peor, ¿eh?
0: Sí, Argentina no perdió. Para mí, lo habíamos hablado acá en La Voz del Deporte Radio, que con Fernando. Para mí Argentina no perdió el campeonato mundial en este campeonato mundial. Lo empezó a perder antes de cuando empezó a elegir rivales y jugaba con rivales que no tenían ningún tipo de experiencia. Guatemala, Honduras. Y usted decía, ¿y por qué juega contra estos cuadros? Porque no quieren lacionar a los jugadores. O sea, si usted va a ir a un campeonato mundial, no puede jugar, hacer una práctica o una preparación frente a equipos que no tienen ningún tipo de posibilidad de competencia. Porque, aparte, los argentinos, usted veía, no, la integración del técnico de Argentina para los partidos amistosos previos al campeonato mundial, jugaba uno o dos suplentes. Creo que Messi no jugó ni un partido. Entonces, cuando le tocó el sorteo de la Copa del Mundo, le hicieron el sorteo Arabia Saudita, Cabo Verde, que terminó empatando con Cabo Verde. Estoy mal. Jordania, no, Australia. O sea, Austria, equipos que no tenían pero ningún tipo de posibilidad de hacerle frente a Argentina. O sea,
1: yo para mí...
0: Usted digo, después jugó con Cabo Verde, zafó Uruguay. O sea, con los resultados que tenía, pudo haber jugado hasta contra España, pero zafó Uruguay. Me hubiera gustado que jugaran los 16 avos de final, eso, España y Argentina, ¿no? A ver qué pasaba.
1: Sí, era la final anticipada.
0: Y era la final, pero seguro. Lo que pasa es que España en ese momento estaba jugando, no estaba jugando ni cerca. España levantó. Encontró su fútbol en la semifinal contra Francia.
1: Sí, no, claro. Desde Portugal para adelante levantó.
2: Sí, también.
1: A Portugal pero, lo dominó.
0: Lo dominó, pero no fue tanto, creo, la diferencia como jugar contra Francia cuando capaz que por todo el mundo
1: Francia,
0: esperaba que
1: Francia era peor. Con Francia jugó mejor todavía.
0: Claro, ahí fue cuando yo, para mí, que España se destapó ahí cuando le ganó a Francia y digo, España no le gana, Argentina no le puede ganar a España.
1: Yo para mí, gana bien España el Mundial por el juego colectivo. Y además que Argentina llegó muy cansado a esa final.
0: Sí, eso bueno, llegó cansado a la final. Pero se metió todo atrás, desde el minuto uno a buscar los penales.
2: Sí, claro, obvio. Eso fue otra historia también.
1: Claro, del minuto 70 en adelante se veía que Argentina quería ir a los penales. Ya no buscaba atacar. Y no podía tampoco. Le sacó la pelota.
0: En 90 minutos no pateaste en los primeros 30, no pateaste en el primer tiempo, no pateaste en los 60, no pateaste en 90 minutos, no tiraste una vez al arco.
1: Totalmente dominado.
2: No,
1: o sea, sí. ¿Puedo opinar Sanguiao usted también?
2: Ah, Sanguiao está complicado, ¿no? Está complicado. Está.
0: No, no.
2: Está enredado y solo
0: yo
2: también.
0: Yo creo que Argentina llegó con una mala preparación y con bajo nivel de competencia.
1: La previa.
0: No tuvo rivales para jugar en los partidos de competencia.
1: O no quiso jugar con rivales.
0: No quiso. Eso es la verdad, no quiso. Porque aparte cuando hacía la integración, los jugadores que iban a jugar esos partidos no eran los que estaban... prácticamente que llegaron sin ningún tipo de preparación. Se sabía que cuando le pusieran rivales de fuste, rivales con experiencia, con jugadores buenos, que tuvieran que, como le tocó a Inglaterra, por ejemplo.
1: Cabo Verde ya mostró que Argentina, si lo atacaban, era débil.
2: Sí. Claro,
1: no defendía bien el contragolpe argentino.
0: Entonces, claro, sabiendas de eso y que le tocaba a España y que tiene un fútbol realmente impresionante, el fútbol español, la selección española. Argentina ya fue previsto a defenderse. Primero nos defendemos, después vemos que sale, pero el tema es que vemos que sale no salió nunca porque España no lo dejó.
1: Y además quedó con inferioridad numérica y ahí sí España, si ya dominaba 11 contra 11 cuando Argentina quedó con 10.
0: Ahí fue cuando todos gritamos, ¿no? Bien, por fin le echaron a uno.
1: Bueno,
0: una patada le pegó, barrilete cómico y cayó en el piso, pobre gallego.
2: Y Paredes que estaba fatal, ¿no?
1: Paredes se mereció la roja también.
2: Sí, Paredes estaba fatal. Y después del partido que arrancó con el jugador que estaba suplente, ¿no?
0: Sí, le pegaba un piñazo.
2: Le estaba pegando ahí.
0: Le pegaba allá. ¿Cómo es? El gurí mío lo conoce.
1: Gaby.
2: Gaby.
0: Sí. Le pegó al tal Gaby y ese le dio una zarimba.
1: Paréntesis del Mundial. El año que dice Sanguiao es 2015. Wander de Artigas sale campeón en el 2015. 2 años después de que San Carlos había salido campeón, claro. San Carlos llega nuevamente a la final y fue la final que viajaste.
0: Claro, José, me pareció sí que había sido por
1: el
0: ahí.
1: En 2015 sale el Wanderers de Artigas el campeón. Tenemos todos los campeones acá.
0: Mirá, partidos de hacha y tiza.
2: Se nos ha resfriado Santiago, ¿eh?
1: Llega el fin de semana, Santiago.
0: Ah, llega.
1: ¿Qué pasó? Tenemos ferrocarril. En el 2011 salió campeón del interior. 2009-2011.
2: En el 2008 fue que salió.
0: Gol en contra.
1: ¿Otra vez? ¿Otro gol en contra?
0: Otro gol en contra.
2: En el ¿cómo es? En el 2008 que sale campeón este Atlético, ¿no?
0: No, Atlético
1: fue Atlético en el 2008.
2: En el 2008,
0: sí. Ah, claro. En el 2008 sale.
1: Claro. Es la última vez que campeón Atlético del interior, la única que tiene.
2: La única, sí, claro.
1: Y después más adelante 2013 San Carlos y bueno, desde ahí, desde el 2013 que estuve en esa final, Robert.
0: Sí, yo estuve, sí. Yo
1: impresionante estuve. La gente esa tarde.
0: Un remate furibundo ahí. Me parece parecido al gol que le hicieron ayer a Nacional.
1: Lo que hay que practicar es patear al arco que se lo meten para adentro a los defensas.
0: Y sí, claro. Principalmente si los defensas son de Nacional, de camiseta. De camiseta blanca y ahora azul.
3: Perdón. Es bravísimo.
2: Está complicado, ¿eh?
3: Todo el día, no, estuvimos en el trabajo hidrolavando de primera hora de la mañana. Y con aquel tiempo que teníamos hoy, con la humedad, todo impresionante. Empapado, por más que teníamos piró, el agua, estábamos en la altura y el vientito y todo se nos complicó, pero te mata.
1: Me imagino lo que es ser los días húmedos allá arriba.
3: Impresionante. Es lindo, a mí me gusta, disfruto, pero como estamos de piló y eso, ahora que entramos en la etapa de hidrolavar la otra mitad del edificio.
1: ¿Cuántos pisos son?
0: 18, 19, por lo menos.
3: Parque Mar tiene 17 y con azotea salimos más o menos de 19 pisos. 19, es bajo igual. Igual la Fendi es una de las más grandes que estuve.
1: Ahí. Y ahora cuando haga el edificio es el de 60, 70 pisos. Nah, y te contratan para ahí.
3: Lo estoy esperando.
2: pero es el de San Rafael, ¿no?
1: Sí. Ah. Ahí sí es alto.
3: Ese sí, ojalá que sí. Me encantaría, ¿no? Es mi sueño.
1: Tienes que hacerte un canal de TikTok y empezar a subir.
3: Sí, la verdad que mucha gente me lo dice así. Pero
0: no sea malo, yo he visto canales de TikTok, gente que se pasa todo el día mostrando los quehaceres de la casa. Mirá cómo tiendo la cama, mirá cómo lavo la ropa, mirá cómo... No seas malo, no tenés nada que hacer.
1: Pero este está bueno porque está allá arriba.
0: No, lo de sí, está todavía, ¿me entendés? Pero hay gente que pasa todo el día, o sea, a ver, ¿quién te va a mirar? Vos mirá y si tienes dos espectadores y estás haciendo esa cosa para dos personas. No hagas malo, loco.
1: Estás caliente.
0: A mí, yo tengo un canal TikTok también, pero me lo prohibieron ahora como 4 o 5 porque dice que mis comentarios son ofensivos, dice que van contra la...
1: No seas carrasquero.
3: Ahora paso por la...
2: ¡No metería usted con carrasco!
3: Ahora voy a ir por la farmacia a ver si me compro un aperitivo ahí para...
0: Sí, una grapa con miel.
2: Una botella color ámbar.
0: Una grapa miel ahí que tenemos. Voy por la farmacia, ahí sí pasa por el boliche. Sí,
3: del grapa barrio. Miel con limón.
0: Del barrio, dame una grapa miel y un limón y ¿sabe qué?
3: Y también el fin de semana, ¿no? Que estuvimos desde el jueves, estuvimos de camping por la zona Mariscala. Desde el día jueves de la semana pasada nos fuimos a Mariscala, realmente pasamos hermoso. El domingo a la tarde, ya tarde-noche ya estábamos por acá. Pero bueno, la verdad que precioso, pasamos el fin de semana con amigos de trabajo. Así que bueno.
2: Eso es lindo.
0: Notable. Bueno, muy bien.
2: Bueno, bien. No se ha levantado el paro, estaba bichando. No se ha levantado el paro todavía.
0: No, habían dicho que sí que se levantaba para el fin de semana, ¿no? Que habían la mutual de fútbol había ya presentado una medida de seguridad y posibles sanciones para los jóvenes y la UF, para posibles sanciones para jugadores que repitieran la misma conducta
2: esto de hace una hora.
0: Sí.
2: La mesa ejecutiva de primera división fijó los partidos pendientes de la sexta fecha, sujeta al levantamiento por parte de la mutual. Arranca el viernes con Montevideo City Torque en el Centenario ante Danubio a las 7 de la tarde. El sábado a las 3 de la tarde juega Central Español con Cerro Largo en el Palermo. Defensor en el Francini a las 6 recibe a Liverpool. Y el domingo a las 3 de la tarde Cerro va a recibir a Racing en el Trócoli. Los pendientes de la primera división.
0: Los pendientes de los partidos que se jugaron el fin de semana pasado, que no terminaron.
2: Que se faltan jugar.
0: Que faltan jugar, seguro, sí, claro. por los pequeños inconvenientes que se dieron entre rentistas y...
2: Cri, cri.
0: Bueno, fue en el partido de la
2: Rentista, ¿no? No, Rentista y Cerrito.
0: Cerrito y Rentista. Ah, claro, fue era
1: el clásico.
0: El clásico, ¿no? Claro, se tomaron.
3: El muchos puntos, perdón, Robert. El muchos puntos del país hubieron disturbio en el fútbol, ¿no?
1: Sí.
0: Sí, lo que pasa es el fútbol uruguayo, loco, la verdad, es el fútbol uruguayo está entrando en una etapa Paupérrima y calamitosa, amateur, estamos prácticamente que amateur, ¿eh?
1: Y la gente no, está muy enardecida.
0: Pero no es la gente, y los pocos que van, porque no seas malo, no va casi nadie al fútbol uruguayo ya, porque una de que...
1: Te pasan los partidos por la tele.
0: La violencia está en aumento. Te pasan todos los partidos por la tele.
1: El clima.
0: El clima, que en invierno es bastante complicado.
1: Y lo que valen las entradas.
0: Y los precios de las entradas. Te pones a sumar y entre pitos y flauta...
1: Es todo resta.
0: No, todo no suma nada, porque aparte pagas una entrada, ponele que sean 300 pesos, 500 pesos, 200 pesos, como acá en Maldonado prácticamente.
3: Que te cobran 100 pesos un puñadito maní, que te cobran 80 pesos una garrapiñadita.
0: Ahí va. 100 pesos malo. En la cancha de Libertad.
3: 200 te cobran, pesos un choripán.
0: Te cobran 150 pesos la bolsa de maní. Vos.
2: Bueno, y es una bolsa grandecita. 200 pesos un refresco te deben de cobrar. Está loco. Y donde vayan cuatro ni se sabe. ¿Cuánto que se sabe?
3: Que el auto, que la moto, que entra la bicicleta, claro. El casco ya te cobran también.
2: También, exactamente.
1: Tengo los partidos del fin de semana. Al final, Ituzaingó Alianza es el único partido que va a ir el sábado por primera división. Uh-huh. Libertad San Carlos va a quedar pendiente, clásico.
2: Sí,
1: va a quedar pendiente. Atlético Fernandino contra Colón, Punta del Este contra Artigas Juniors, Barrio Perlita contra Charrúas y Defensor Peñarol de San Carlos.
2: Pero Punta del Este no tiene partido de...
1: Es el de Punta del Este también va a quedar pendiente.
2: Ah, me pareció.
1: Así que de aquí al viernes vamos a ir decidiendo ahí en el grupo a ver qué hacemos.
2: Sí, ahí va. Y el viernes largamos la promo.
3: ¿Atlético Colón dónde juegan?
1: En la cancha de Atlético. Ese puede ser porque Atlético y Colón vienen de mitad de la tabla para arriba, así que puede
3: partido
1: ser...
3: El partido lindo también.
2: Va a estar lindo, sí.
1: Colón. Puede ser partido, hay cabina, puede ser.
2: Ah, puede ser. A ver la producción general.
1: Producción al aire.
0: Sí, la producción general se está escuchando. Sería buena cosa también para el director de la radio, que es hincha de Atlético ahí, ¿no?
2: Tiene los contactos.
0: Que sea su primer partido.
3: ¿Tiene cuántos jugadores tiene? ¿Hincha
1: de Atlético? No, es hincha de Atlético.
2: No, hincha rabioso de Atlético. Mire atrás suyo. Hincha de Atlético, hincha de Molino, hincha de Defensor. Sí, le falta ser hincha del Torque, de como yo nomás.
0: Tiene la camiseta de Perro Castro, sí, también, mire. Un tal Perro Castro ahí.
1: Yo me muevo ahí con Atlético y conseguimos el Atlético.
2: ¿Esa blanca la trajo usted, no?
0: Sí, la blanca, la de Perlita. La de Perlita de Colay Kennedy. Y esas dos nomás. Esas dos.
1: ¿La de Lurú quién la trajo?
0: Él. Mía. Era mía esa. Con esa salimos campeón nosotros en el campeonato nacional de acá, del departamental de Fútbol 5.
2: ¿Verdad? ¿Y esta la trajo los otros días? La de Defensor.
3: Tiene todo menos la del cuadro de él.
2: ¿Cuál?
3: La de amarillo y negro.
2: Ah, eso es problema de él. Yo soy hincha del Torque. Eso es problema de él. Bueno. Eso es problema de él. Si no tiene de Peñarol, es problema de él.
3: Ponete vos, se viene arrimando la gente, ¿no?
0: Sí. Nosotros vamos cerrando ya, ¿no? El programa, porque en definitiva hoy...
2: Tenemos unos minutos más igual,
0: ¿eh? No, pero no pasa nada. Bueno, ya le citan la gente el chino se tiene que ir. Hoy arranca un programa nuevo en la grilla de programación de la FM San Fernando. Ya lo van a presentar debidamente los compañeros nuevos y en definitiva nosotros
1: de carnaval. ¿Cómo es que se
0: llama? Dios, si no sabe, yo no sabía, por eso dije.
2: dos monedas y un carnaval, no, o dos caras y un carnaval.
0: Dos caras y un carnaval.
3: Ese ritmo de carnaval, ¿no?
2: Chino, sí. Chino. Decirle que entren. Que entren.
0: Y nosotros ya estamos.
2: Así lo presentamos en los minutos finales de nosotros y ya le damos paso a ellos.
0: Nosotros ya estamos cerrando desde aquí. Está la gente.
2: Va a entrar, va a venir la gente del carnaval. Ahí.
0: La gente de carnaval, ¿no?
2: Ahí va.
0: Con su nuevo programa que arranca hoy.
2: Ahí va.
0: Ya están llegando por acá, en definitiva. Nosotros igual nos vamos ya retirando.
2: Nos vamos retirando.
0: Arrancamos 40 minutos, hoy hicimos
2: sí,
0: poco.
2: Claro. El viernes volvemos con el horario normal a las 7 hasta las 9 y ya vamos a tener decidido qué
0: partido vamos a transmitir para el fin de semana, ¿no?
3: Yo me la tiré por ese lado, me la tiré por Atlético Colón, pero bueno, lo pensamos igual, lo tiramos al grupo y bueno, después lo.
0: No, me parece que vos es una buena opción ante la no Ituzaingó y
2: sí, me parece, sí.
0: Alianza.
2: Además, ¿no? Cerquita acá no vamos a precisar.
3: Es mucho. Lo más viable, creo, sí, más también. Sí, sí, así sí. Que bueno.
0: No vamos a precisar mucho de la logística, ¿no?
3: Y por el contacto de la cabina tenemos al hincha de Atlético.
2: Sí,
3: ¿no?
2: Tenemos al Capanga Mayor ahí. Al Capanga Mayor, al Bigotín.
0: Notable. Bueno, muy bien, muchísimas gracias y bueno, la mejor de las suertes
2: para los compañeros
0: que arrancan hoy y para nosotros que arrancamos el domingo.
2: El domingo, ahí está. No sé ni a qué hora vamos a qué hora
0: te y no, yo pienso que, bueno, lo conversamos después dentro de un ratito ahí, fuera de micrófonos. Sí, sí. Pero más o menos tengo una idea. Para tampoco ocuparle mucho espacio a la radio, ¿no? Porque no, claro. Es una tema de espacio, ¿no? Sí, sí. Nos vemos, nos escuchamos el viernes a las 7 de la tarde con La Voz del Deporte Radio. Muchísimas gracias a Jorge Luis Sangueao, a Chino Fernández, Rodrigo Fernández y a Fernando Pérez, como siempre. Y bueno, el saludo para nuestro compañero Sebastián Cáceres, que si no se quedó preso en la Rosa por allá, estará con nosotros el día domingo.
3: ¿Y se van a quedar al ritmo de?
0: Y carnaval. Se van a quedar al ritmo de
2: carnaval. La gente del carnaval. ¿No?
0: Dos caras y carnaval.
3: Un abrazo grande.
0: Un abrazo grande.
2: Nos reencontramos el próximo viernes. Que pasen bien. Cierro acá. Cerrar el micrófono. Ay, ay, ay.

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